0: Buenas, buenas a todos, ¿cómo están?
1: Buenas.
0: Muy buenas noches, chicas y chicos. ¿Todo
2: buenas,
0: bien?
2: Todo hola, tranqui. ¿Cómo andan?
0: Bueno, ¿cómo están todos del otro lado? Estamos conectados una vez más acá por la 89.5, la radio municipal de General Rodríguez. Estamos muy emocionados porque no solamente es un día más de radio para Común Denominador, sino que además es un programa post-campamento, así que estamos muy felices, nosotros cuatro en esta mesa. ¿Están expectantes, chicos, chicas? ¿Qué onda? ¿Están emocionados?
1: Sí.
0: Bueno, no se notaba. Ay, no, sí. Bueno, ahora igual todos vamos a compartir qué nos dejó el campa, un poco para emocionar a quienes están del otro lado también. Y sumarse para los próximos, ¿no es cierto? Que se vengan. Así que bueno, para algunos fue el primer campa. Que también, según lo que escuché, la pasaron re bien y fue para ellos un campamento de transformación, sin duda. Así que eso es lo importante. Más allá de disfrutar la costa, Mar del Plata, lo que fuera, el hotel, que además estuvo buenísimo.
1: Sí.
0: La idea es venir transformados, ¿no? Y eso es un poco de lo que también vamos a hablar hoy. Así que bueno, chicos, nada, nos presentamos. Bren, bueno, ya te conocen, pero contanos un poco de tu día.
2: Hola, chicos, ¿cómo andan? Bueno, hoy me tocó trabajar.
0: Bien, bueno, bien.
2: No, porque, no, digo, me tocó trabajar porque vengo de semanas donde por ahí en la semana no teníamos trabajo y se nos acumulaba todo el fin de semana. Porque eran cosas que durante la semana no se podían hacer. Así que, bueno, me tocó trabajar toda la semana y, bueno, me toca trabajar también todo el fin de semana.
0: Bien. Entonces, ¿y la Ile no...?
2: Sí, llego.
0: Ah, llegas.
2: Creo que llego. Sí, generalmente por ahí cortamos tipo 4 o 5, entonces llego a la Ile. Bien. Por ahí llego muy justo para el racimo o a veces por ahí no llego al racimo, pero claro, a la reunión generalmente llego bien. Así bien, que nada, contenta de estar acá porque la verdad que este espacio a mí me encanta. Estoy súper emocionada porque el campa estuvo espectacular.
0: Así es.
2: Pasó bien de todo.
0: Sí, mal. Todo tenemos a lo
2: pero
0: que
2: literalmente de todo. Así que nada, súper contenta y bueno, esperando también la interacción de ustedes, que nos cuenten qué les pareció el campa, cómo estuvo. También tenemos una pregunta consigna, así que bueno, vamos a estar charlando de eso, de todo lo que se habló, de todo lo que aprendimos. Y bueno, acá, contentos, súper contentos.
0: Bien ahí. Bueno, Andrews, vos, tu día.
1: Bien, detrás de que también me tocó trabajar.
0: Ok.
1: Así que nada, como un viernes normal.
0: Sí.
1: Muy viernes.
0: Ah. Muy viernes.
1: Pero bien.
0: ¿Confía acá
1: bien,
0: este viernes?
1: Bien. Pasó muy rápido la semana. Es como que salí del campo y ya, ¡pam!
0: Viernes.
3: A mí también me pasó lo mismo.
1: ¿Viste?
3: Yo no sabía que hoy era viernes.
0: ¿Tabes? Claro.
1: Claro, no. Pero, nada. Ahí repasando un poco lo que hablamos.
0: Sí,
1: mal. Mi Bren es un campa que estuvo muy bueno,
0: sí,
1: mucha palabra, mucho, y como dijiste también muchos chicos nuevos fueron.
0: Claro.
1: Y entonces es algo que por ahí que estuvo, fue muy lindo compartir. Lo que sí, algo que por ahí nos está hablando, volvió el frío. ¿No?
3: Ay,
1: volvió,
3: sí.
1: Yo te veo usando gorrito.
3: Frío,
1: sí. Estamos todos.
2: Tengo cuellito,
1: gorrito.
2: Vale.
1: Campera, o sea, ya se fue el verano. Ya lo podemos despedir ya, ¿no?
0: Oh, oficialmente. Adiós.
2: Vinimos del campo y nos trajimos el frío.
0: Claro. Mal, es verdad.
1: Pero nos fuiste muy de calor.
0: Encima ya el primer día creo que hizo 20 y pico de grados. O sea, me acuerdo que con Sole dijimos, no, tenemos que llevar ropa de invierno un montón.
1: Ese viernes.
0: Bueno, igual hace más frío acá que ayer.
1: Después llovió y refrescó un poco, pero ese viernes fue especial. Porque yo me acuerdo también, llegué y dije, teníamos en la mente que no sé, íbamos a estar con el viento, ¿viste?
2: Sí.
0: Hola, polar.
3: Yo me acuerdo, sí. Tenía térmica.
0: ¿Serio?
3: Cuando llegué me quería.
1: No, caminaba dos
3: calor,
1: cuadras,
3: pero
0: transpiraba todo el micro encima, ¿viste? Como se calor.
3: Mi valija era todo invierno, era como para ir a Bariloche.
2: Yo me había puesto re cómoda para viajar, una remera vieja bajo un busito lindo. Llegamos al restaurante, hacía un calor y yo con la remera más crota que tenía.
1: No te voy a sacar el buzo, qué feo.
0: La típica,
1: tenés
0: la media
1: sala. Encima, el primer restaurante que fuimos a comer
2: era lindo.
1: Era alto level,
3: alto level.
1: Lugar de clase.
0: No sé si les pasó, pero como que al ser el primer lugar que fuimos, dijimos como, wow, si esto va a ser de acá para arriba. O sea,
1: claro,
3: sí,
1: la primera impresión.
0: La primera impresión. Así que, bueno, ahí están comentando ya un poquito todos, acá veo mi celu. Vamos a empezar a saludar a todos y después de esto vamos a recibir a nuestra invitada, que hoy está acá por primera vez. Así que ya estamos rompiendo un poco los nervios,
3: ay,
0: ¿no? Todo eso. Esto es tranqui. Bueno, mirá, está Sebas conectado, Sebas Rodrigo Gorza, muy bendecido, gracias por estar del otro lado. Debes estar ahí con un babero también. ¿Quién más? Bueno, Alba Rebolledo también está conectada, muy bendecida, Alvis, gracias por estar siempre del otro lado. ¿Quién más? Bueno, Sole González, Sole muy bendecida también.
2: Bendecida.
0: Del otro
2: lado. Luana.
0: Luana, está comentando, ¿no?
3: Delphi, ya te extraño.
0: A ver, lee el comentario completo, ¿qué dice?
3: Hello, no sé, algo en inglés. Me encanta que estés tan abrigada. Delphi, te extraño.
0: Ah.
3: Yo también.
2: Una genia.
1: ¿Te vas a acompañar de habitación?
3: No, pero estábamos siempre juntos.
1: Ah, mira, está bien, está bien.
0: La una para la otra, dicen por ahí.
1: ¿Verdad?
0: Puede ser. Bueno, Laura Nicastro, por supuesto, también, muy bendecida. Pri López también está conectada, bendecida también del
2: bendecida,
0: otro lado.
2: Pri.
0: ¿Quién más? A ver, Carlos Rivero, muy bendecido. Nuestro hermano de la Ile. Graciela Nieva, muy bendecida, mamá también. Luana. Otro comentario, a ver, ¿quién lo lee por ahí? Si lo tenés, Delphi.
3: Todos de Amy con sus botellas y charm. No sé inglés, chicos. Yo. Ver más allá. El llaverito.
0: Yo creo que hay algo que tenemos que, ¿no? A ver, pasame mi botella, Andrew, porque queremos decirle a todos que hay alguien que no trajo su botella.
3: Agarra sus botellas. Agarra el termo.
0: Pero Andrés, era la única orden que te habíamos dado.
1: Bueno, pero me olvidé. Es que claro. Ni siquiera sé dónde está. O sea, tiene que estar en mi casa.
3: Pero no puede ser.
1: Debe estar en el bolso, seguramente. Porque,
0: debe estar.
1: Sí.
0: No.
2: Ese ruido. Escuchen.
3: ¿A quién le recuerda eso?
0: ¿A qué les recuerda
1: eso? El sonido fue tomado de la prédica del pastor.
0: O sea, fue el sonido que invadió todo el campo, ¿no?
3: A todo el minuto.
2: Nos representa.
1: Se decía que si te levantabas a las 3 de la mañana en el hotel, se escuchaba ese ruido.
3: ¡Qué miedo, man!
0: Sí, hablando de cosas paranormales.
2: No, o gritos o corridas.
0: Sí, hubo un par de cosillas. Está bueno porque le puse un poco de pimienta, ¿no?
3: Un poco de onda.
1: Lo que,
3: a la noche estaba.
1: Yo creo que eso compensó un poco. Compensó el precio del boleto. Compensó. No, me refiero, es una referencia.
0: Ya
1: pero,
0: sé,
1: compensó que no hubo bromas. Viste que campamentos anteriores, pero...
3: No, campamentos
1: las
3: anteriores
1: las cosas que
3: eran...
1: habían pasado, pero como en este lugar no podíamos hacer esas cosas.
0: Claro, anteriores era batalla campal de toda...
3: De posta. Yo me fui empapada, llena de bombuchas.
1: Bombuchas, espuma, yerba, azúcar.
3: Sí, todo.
0: Mi cama llena de yerba, no me quiero acordar. Pero bueno...
2: Volaron sapos, todo eso.
3: ¡Ay, ese día,
0: no! Bueno, de hecho, esa fue la causa por la cual creo que no hay más bromas.
1: Se terminó, claro. Sí.
3: No, y creo que este fue un poco porque estábamos en un hotel compartiendo con varias gente.
2: Sí,
3: que
2: creo
3: no.
2: que fue por eso más.
3: Yo creo que es por eso, porque si no, íbamos.
0: Sí.
3: Seguimos.
1: Si no...
3: Yo escuché a los chicos igual, ya querían preparar cositas.
0: Pará, viste que en el grupo dijeron que las chicas fueron las más revoltosas, las que... La gente del hotel se quejaba porque las chicas gritaban, ¿no?
1: Es verdad.
3: Pero eso fue porque... Se escuchaban cosas en habitaciones. Yo no estaba igual en esa habitación. Estábamos con Meli y Almita. No. Mientras con Sol estábamos en un sillón, acostadas, alejadas de ahí, escuchábamos... ¡Plu, plata! Y esos novios así dijimos, no.
1: Inchequeable.
3: Y ahí...
1: Bueno, te creemos.
3: Ahí creo que fue cuando... Creo que era la habitación de Rocío y demás.
0: Sí, sí.
3: Y ahí las tuvieron que parar las chicas.
1: Man. Yo, pero soy sincero, la primera noche no escuché nada. Dijeron que fue un caos todo el hotel, pero...
3: Yo escuchaba mucho el grito del truco, quiero, no quiero, no sé qué. No sé jugar al truco
0: la
3: igual, pero bueno.
0: La 406, Delphi.
1: Ah, la 406.
3: Decía la chispa esa, no sé.
0: Sí,
3: muy pasa chispa, no sé. Don Quique pone ahí orden. Ahí.
0: Es más, creo que él comandaba el desorden, así que...
3: Me parece.
2: Pasa que también ustedes estaban cerquita. O sea, yo estaba en el piso 7.
1: Ah.
2: Yo en el piso 7 no escuché absolutamente nada. Era
1: 5.
2: Paz y tranquilidad.
1: Y tampoco escuché nada, ¿no?
3: Yo estaba en el 2.
1: ¿Y dónde fue el lío entonces?
3: En
0: el
3: 4,
0: ¿no?
3: ¿El 3 o 4?
0: No, en el 3 estaba
3: en
0: yo.
3: El 3, en el 4.
0: Sí, arriba de nosotros.
2: Wow.
0: Y.
2: Estaba dos pisos abajo y escuchaba todo.
3: Ojo que la última noche yo me quedé en el piso 3 y se escuchaba mucho. Tipo, se escuchaba mucho. Y ahí fue cuando mandamos en el grupo, che, bajen.
0: Sí, bajen un poco los cambios. Encima, en ese piso, yo me acuerdo la segunda noche, a ver, estaba golpeando la puerta de mi habitación para que me abran. Y pasan las chicas cargando un colchón.
3: No.
0: Y yo le digo, ¿qué están haciendo con ese colchón? No, nos retaron porque cambiamos el colchón de habitación. No. Acá Delphi lo puede contar mejor.
3: Yo lo cuento mejor. Ah, no, sí fue así, pero yo no sabía que estaba ese colchón en otra habitación.
0: Claro.
3: Y en la nada veo a Luana que, tipo, no, chicas, cambien el colchón de lugar. Y tuve que acompañar a las chicas a bajar el colchón al otro piso.
0: Por la escalera encima, tipo...
3: Por la escalera. Sí. Casi me caigo encima. No. Por pisar mal porque está en pata.
0: Y encima que las escaleras están un poco angostas,
1: sí,
0: en una parte.
1: Sí, muy cortitas, sí, sí.
3: Entonces, había una chica que salió a quejarse de la habitación.
0: Sí.
3: Porque había un bebé durmiendo algo así, pero salió en...
0: No. Ah, en paños menores.
3: ¡Sí! Nosotros nos quedamos...
0: ¿Qué?
3: Nada de ir a cambiar.
0: Claro, no podías ponerte algo antes de salir. Bueno, pero fue un campa muy, muy divertido, pero además lo bueno es que, no sé si les pasó, pero hubo mucho de todo. O sea, no hubo, si bien hubo ratos libres, pero todo el tiempo estábamos haciendo cosas.
3: Sí, es verdad.
0: Actividades, sí. Salíamos mucho.
3: Sí. También, bueno. Sí. Me sorprendió.
0: Sí.
3: Pensé que íbamos a estar mucho más en el hotel o actividades todo ahí en el hotel.
0: Sí,
3: pero
0: pachorrientos. Pero
3: sí, salimos.
0: Eso estuvo bueno. Íbamos todos juntos así cruzando las calles. Sí. O sea, invadimos Mardel por unos días.
3: Sí. No había nadie en la calle igual de noche.
0: No, es verdad. De noche no había nadie.
3: Por eso había que tener cuidado.
0: Sí.
2: Y había que tener cuidado porque cruzaban con el semáforo en verde. Dios mío. Yo los veía.
0: No había normas de tránsito. Pero yo, a mí me gustó mucho, no sé si la disfrutaron de la misma que yo, la noche que salimos a la playa todos.
2: Sí.
0: Que creo que fue la primera. O
3: De noche. Sí, sí, fue la noche. Sí, fue la primera noche.
0: Salimos de comer y nuestro pastor dijo, bueno, yo voy a la playa.
3: No. Él quería que hagamos una actividad, pero rompió esa actividad y dijimos, vamos, ¿quién quería ir a la playa de noche? Y fuimos todos a la playa de noche. Sí. Pero fue muy bueno porque había gente que no había conocido la playa de noche o que nunca fue a la playa y fue una experiencia buena.
0: Sí.
3: No más que hacía mucho frío,
1: por ejemplo, ese fue mi momento favorito, uno de mis momentos favoritos del campo.
3: Porque yo la verdad,
1: había ido a la playa, pero nunca de noche. Entonces,
0: mira, es como una inmensidad negra, tipo que
1: sí,
0: impresiona.
1: Sí,
3: aparte la luz ahí, Quilmes, todo. Sí, claro. Se veía el hotel ahora ahí.
0: Ella le llamó la atención la cerveza,
3: No, las luces, como con las fotos. Ojo.
0: Estuvieron muy buenas las fotos.
1: Muy buenas fotos, sí.
0: Delphi, estuviste a full con el tema redes vos también igual.
3: Mucho contenido.
0: ¿Qué onda ese service? ¿Cómo la viviste de ese lado del servicio?
3: Mucha ayuda igual de Pritchu también.
0: Bien.
3: Banco que me ayude mucho porque si no... No, bastante bien. Me gusta grabar ahí y todo. Hacer videos y eso en el momento. Uh-huh. Aparte, algunos se copan, otros no. Hubo mucho ahí que me hacían renegar. Sí. Hay que hacer el video.
1: Me mandaba, te acordás, que cada 5 minutos pedía, chicos, salude. Estábamos en el micro, salude.
3: Era por la transición, después van a ver el video.
1: Paren.
3: Todo tiene un porqué. Todo tiene un propósito.
1: Estábamos en el restaurante, chicos, saluden. Estábamos en el hotel, chicos, saluden. Estábamos, no sé. Chicos, saluden.
3: Bueno, pero...
0: Ya vamos a ver el resultado final.
3: Exactamente.
1: Que confiamos en eso entonces.
0: Exactamente. No, además lo que me gustaba era que terminaba, o sea, estábamos en una reunión donde la terminábamos y ya había video en CD de tan rápido, no sé cómo hacías. O sea, una
3: y
0: luz.
3: Y ahí, en el momento.
0: En el momento. ¡Pum! Bueno, pero ya venís practicando por la isla, ¿o no?
3: Claro. Estoy entre Marian, Pritchu y yo. Estamos las tres ahí, nomás que Marian no pudo viajar al campo, entonces estuve yo con Pritchu. Pero bien, bastante contenido.
0: Muy bien el contenido.
2: Re bien, súper creativas, mm-hmm, todo rapidísimo. Re lindo todo, los diseños, todo, como que todo era muy, como que combinaba todo, muy, muy lindo. Mm-hmm. La verdad, excelente trabajo.
0: Hasta de hecho esto, ¿no? Los carteritos estos son parecidos al diseño, o sea.
2: Sí,
0: claro. Todo tiene que ver. Todo tenía que ver con
2: me encanta.
0: Todo. Bueno, arrancamos, ¿le parece? Sí, vamos. Hablar un poquito bien ya, adentrados en lo que fue. ¿Hay alguna consigna dando vueltas para preguntar a los que nos están escuchando? No sé si se la acuerdan, la quieren decir. O sea, la que habíamos mandado, pero también habían ustedes comentado otra, así que...
2: Bueno, a ver, les queremos preguntar a todos qué parte del campa les gustó más.
0: Bien.
2: Lo pueden comentar ahí en el chat y bueno, los vamos a ir leyendo y vamos a ir compartiendo qué parte les gustó más.
0: Bien.
2: Me imagino que más de uno va a coincidir porque la verdad que estuvo muy bueno. Puede ser alguna actividad, también puede ser alguna prédica, algún devocional, algo que les haya quedado o algo que les haya quedado resonando. Acá es libre, todos pueden comentar lo que quieran.
0: Bien, excelente. Y bueno, vamos a dar el ejemplo nosotros, ¿les parece? Arrancamos nosotros por nuestro momento favorito del campa. Andrew ya lo dijiste.
1: Yo ya dije uno, sí, sí.
0: Bien, que pero fue hay otro.
1: Y sí, después por ahí lo que es enseñanza, me gustó mucho la enseñanza de Lucho. Uh-huh. de cómo habló de digamos, todo por ahí va encaminado a ver más allá o a avanzar, pero me gustó cómo él tocó el tema de que cuando que habló de Lot y de esa historia, ¿no? Cuando sí. su esposa mira para atrás y se convierte en una estatua de sal, ¿no?
0: Tal cual.
1: De cómo cuando no dejamos el pasado, ¿no? Y no dejamos, digamos, por así decir, de amar lo que está atrás, uh-huh. no podemos crecer. Entonces, seguimos como en el mismo nivel.
0: Bien.
1: Esa plática de la lucha me gustó mucho.
0: Buenísimo. Bueno, entonces tenemos momento general y momento predica. Mm, muy sí. bueno eso. Bueno, vamos a hacerlo así un poco entonces, ¿no? Bren, vos, tus momentos especiales.
2: A mí me gustó mucho el último día. Cuando, sí, al final, cuando fuimos a... Bueno, nos dividimos en dos grupos grandes. Un grupo se fue a la parte comercial a buscar recuerdos, a comprar pajorcitos y demás. Y otro grupo nos fuimos a la playa.
0: Es verdad.
2: Y nada, para mí fue re lindo porque fue como que una despedida y como que darle un cierre también al campamento. Así que para mí ese momento fue súper lindo. Y nada, como que me quedaron unas fotos de recuerdo también muy bonitas. Fue muy divertido y me encantó. Y otro momento que me gustó muchísimo también fue a la vuelta en el micro, cuando veníamos cantando.
3: A unos varios. Sí.
2: Creo que ese momento fue súper especial. Sin exagerar, habremos estado una hora y media, dos cantando. Sí.
3: Hasta que el chofer dijo, paren. Sí. Sí. Ya va.
2: Nos bajaron la caña, así que no.
0: Yo tengo mis dudas.
2: No pudimos seguir cantando.
1: ¿Vos tenés dudas de que haya sido el chofer?
2: Tensión.
0: No, ¿alguien vio que el chofer se haya quejado?
2: Y yo no, pero yo... bueno.
3: Capaz que lo estaban durmiendo adelante.
0: Bueno, igual.
2: No quiero dar nombres.
0: Creemos
2: pero...
0: en los chicos, no, o sea, así obvio. Que entienden, pero. Pero no deja de ser sospechoso. No, me acuerdo que fue, estábamos una hora y media, sí, básicamente.
2: Sí, sí, sí.
1: Un poquito yo más. Ya había perdido. No,
3: yo estaba durmiendo tiempo. Y me despertó la música y ahí tuve que grabar. Y ahí me sumé a las músicas que estaban, la verdad. Sí. Muy bueno.
0: Muy bueno.
3: Y pará, crearon una música, pues.
2: Una canción.
1: Sí. Estaba pensando, otro momento favorito a mí fue la noche, que fue la segunda noche, creo, que nos quedamos hasta tarde con Lucas, con los chicos, con Lucas. Componiendo,
0: Díaz.
1: Sí. Hicimos dos canciones. Sí.
3: Conozco
1: sí.
3: una nomás.
1: Sí, sí. Igual estaba en la grabación de las dos.
2: Creo que sí.
1: En el grupo, sí.
3: Ah, no
1: sí. Pero cantamos las dos las cantamos. Sí, sí, sí. Cuando hicimos la parada ahí, la primera parada, la vuelta, lo tomamos el viaje y ahí cantamos las dos canciones. Pero sí, sí.
0: Bien. Bueno, sí,
1: era una costumbre que teníamos. Sí. Que hace tiempo ya no lo hacíamos, el momento pasó, por ejemplo, creo que lo hicimos.
0: No. Pero de hecho, anoche se lo conté a Guille y se puso celoso. Ahí llegaba una. Porque igual había escrito la canción con vos.
1: Sí, es verdad, sí. Pero bueno, no estaba, entonces sí, tenía que arreglarme con lo que tenía.
2: Me voy a tener que conformar con lo que hay.
1: No en un mal sentido, me refiero que. O sea, mirando el lado de no tenía Guille, pero bueno, tenía Lucas y Lucas pudo ayudarme.
0: Sí, además lo hicieron todos, o sea. En un rato, ¿no? Es que se quedaron toda la noche escribiendo.
1: Más o menos, igual la acostamos.
0: Sí, con la mañana.
1: Pará, pues ese día habíamos tenido la charla con el pastor. Va, claro. O sea, tuvimos ese rato en la sala de reuniones que fue hasta las 2 de la mañana.
3: Uy,
1: creo, ¿no?
3: Sí, me encantó esa charla.
1: También, ese fue un momento.
3: Ese fue un momento favorito. Tipo, fue así de la nada, toda una
2: súper
3: mesa.
2: Espontáneo.
3: Todos ahí preguntando, pastor tirando, Lucy ahí hablando.
1: Lucy cantando sus canciones.
3: También. Para mí ese es un momento muy lindo también.
0: Yo creo que algo que vivimos muy de cerca en cada campa es a nuestros pastores muy cerca de nosotros y a la vez en un rol en el que no siempre los vemos en la ile, que es estando tan cercanos, por ejemplo, hasta las 2 de la mañana compartiendo mates y hablando de cosas que nos resirven.
1: Claro.
3: Es verdad.
0: Eso es súper valioso. No sé si, Bren, te cortamos en lo que estabas diciendo o esos eran tus momentos favoritos. ¿Querés agregar otro más?
2: Con lo que es el campa en general... fueron mis momentos favoritos, así de, digamos, de lo que estuvimos haciendo.
0: Sí.
2: Y en cuanto a prédicas y devocionales, la que más me gustó fue la de Lucy, cuando habló Lucy. Sobre la lámpara y la lumbrera.
0: Sí. Es verdad.
2: La verdad que a mí me pareció. Ay, sí, me pareció súper profundo. Y nada, me hizo pensar un montón de cosas. La verdad que está muy lindo. Si quieren, igualmente, ahora estamos contando un poco, pero más tarde podríamos profundizar un poquito más antes de que termine la radio.
0: Obvio. Vamos a hacer un repaso de cada una de las palabras que recibimos.
2: Dale.
0: Delphi.
3: Bueno,
0: mi
3: momento uno favorito fue ese, de las charlas, después de las salidas. Y bueno, una de las prédicas que más me gustó fue de Lucy. También cuando habló de la luz... No, yo te paso.
2: Ah, bueno.
3: Perdón. Hablaba de la lumbrera, de la lámpara. Después una, la de Luana.
2: Sí, que decía, muy buena.
3: ¿Cómo subo? Claro. Porque ella hablaba de cómo subir a más alto para tener más visión.
0: Exacto.
3: Y algo de lo que dijo fue tres cosas que me hacen ir a más allá con Dios. Tener tiempo con Dios. Uh-huh. Es tiempo de resolver inseguridades y heridas. Uh-huh. Después otro dice, tiempo con Dios es tiempo de fuerzas.
0: Claro.
3: Fue algo también que estuvo muy bueno. O si no, también otra que me gustó. Me gustaron todas igual.
0: Bien,
3: pero
0: sí.
3: La de Lucas.
0: Sí.
3: Fue algo que también fue.
0: ¿Que fue la primera? No, la segunda.
1: Creo que la primera.
3: No,
1: primera.
3: Sí, la primera me parece. Sí. Fue la primera.
1: Después de él estuvo el pastor, me acuerdo.
0: Sí. Claro.
3: Encima, yo anotaba, pero a la vez tenía que estar grabando. Entonces no estaba tan ahí. Estaba solamente en cosas puntuales para poder subirlas también. Pero también algunos de los versículos me habían gustado y todo. Pero está.
0: Bueno, Andrew, te cedo para que vayas viendo los comentarios y así los lees ahora en un ratito.
1: Dale.
0: De lo que a los chicos más les gustó. Y bueno, también en lo personal me gustó mucho el poder compartir. Hubo varios momentos en los que algunos teens o adolescentes también tuvimos la oportunidad de hablar con dos o tres puntualmente, y son momentos muy copados porque a lo mejor no se dan tanto en la igle, porque por las actividades que tenemos o los grupos que ya están formados. Pero sí me gustó mucho eso, las charlas que se fueron dando, y también creo que la enseñanza de Lucy me pareció súper práctica, como me hizo pensar en que muchas veces tenemos las cosas claras que ahora queremos o que tenemos que hacer, pero no miramos al futuro, o sea, no vemos más allá, no usamos la lumbrera, ¿no? Uh-huh. Y a veces me pasa eso, y al revés también, como que proyecto mucho, pero ¿qué estoy haciendo ahora? ¿Cuáles son mis pasos? ¿Cuál es mi lámpara, no? Entonces, esa me pareció súper práctica, de hecho, me anoté algunas cosas que me sirven para la vida también diaria, ¿no? Así que, eso, y después, chicos, la comida también.
3: Buenísimo. No.
0: Clave.
1: Gracias.
0: Manolo, siempre fiel. Ahí. Che, pero en ese lugar se come una banda igual.
3: Están todo el día, cuando vayas, al tiempo que vayas.
0: Sí. Todo el tiempo sirviendo ahí comida para
2: sí.
0: todos.
2: Manolo creo que fue la única parte que no me gustó mucho.
0: Fui
2: la última que recibió la comida.
3: Ay, no. Encima, pero no sé por qué, pero un hambre.
1: Manolo, ¿no? ¿Qué te pediste?
2: Pedí unas postas de pescados o algo así. Y yo me imaginaba otra cosa. Cuando me trajeron era no era lo que yo esperaba. Encima lo tuvimos que pedir como 3-4 veces.
1: No,
2: macho. Me hubiese pedido una hamburguesa. Yo ya me comí una factura.
0: ¿Ah, sí? Bueno, bien, gracias por acompañarme.
2: Bueno.
0: Tardaron mucho. Y a Lucho también tardaron en darme. Me acuerdo.
2: Pero bueno, las hamburguesas esas estaban retentadoras. Yo me terminé comiendo la mitad de la hamburguesa de todas las chicas que tenía alrededor.
0: Comiste como 5
1: hasta que te llegó tu plato, sí.
2: Y sí, cuando llegó mi plato,
3: ya no tenía nada que comer.
2: Lo compartí con todos, pero ya está. Pero igual, qué ricas hamburguesas.
0: Eran riquísimas.
2: Muy buenas.
0: Carne gruesísima.
2: Sí.
0: Bueno.
3: Yo me comí un poco de todo también.
0: Sí.
3: Entre vos que me comías de un bum bum.
0: Mal.
3: Yo comí mi. De sorrentinos.
0: Vos me convidaste a sorrentinos.
3: A vos, a Lauti, a Hernán. Bueno, a mí me dio una hamburguesa, me dio milanesa napolitana. Todo ahí, el plato, bum, bum, bum.
0: Todo recibí.
1: Probaste todo lo que se servía a Manolo, básicamente.
3: Pero por alrededor mío estaban todos que querían ahí compartir y probar diferentes
0: cosas. ¿Y Almita que dejó todo el plato en fideos?
3: Y se lo iba a Meli, pobrecita, tuvo que Meli dar su comida.
0: Casi que los como también, pero nos rotaba muy lleno. Muy lleno. Bueno, vamos leyendo los comments, a ver qué dicen los chicos.
1: Sí, hay más gente. Carlos Rivero, creo que ya lo habías dicho. Uh-huh. Jenny Macía. Luana que puso, Andrew, quiero ver tu botella al fin de. Bueno, prometo llevarla a este fin de.
0: A buscarla.
1: Sí, sí. Irma Silvero también nos saluda, muy bendecidos chicos. Bricho Perrones, también buenas. Nuestro pastor, Marcelo Lema, dice, excelente chicos, hermoso verlos y escucharlos.
0: Bendecido.
1: Sole González, una genia Delphi, pone... Vivas, Sajeo Extendido, creo que es Lucas, ¿no? Sí, Lucas Vivas.
0: Sí,
1: bendiciones,
0: sí.
1: Chicos. Muy lindo programa. Jorgelina, creo que también nos saluda. Hermosos, chicos, bendecidos. Héctor Pucheta también nos está viendo. Ah, ahí ya hay un primer comentario de Nahuel Cabrera que dice: la foto que me saqué con mi líder me gustó.
3: Bueno.
1: Claro, él siempre con su líder, ¿no?
0: Bueno, estaban en el grupo muy ATR con ese tema, ¿te acuerdas?
1: Sí. después Lucas, las charlas con los chicos, las enseñanzas, una más buena que otra, pues. La verdad que sí.
0: Bien, Lucas.
1: Sí. ¿Qué foto, Nau? pone Lucas.
0: Las flores.
1: Y Nau pone, menos mal que no compuse la canción con Andrés.
3: Bueno.
1: Bueno, o sea, no, se malinterpretó. Yo, no digan que lo que dije es así, no, no fue así.
0: Escuchamos lo que dijiste.
1: No, no, o sea, no, lo malinterpreté.
3: Escuchamos y no jugamos,
1: dijo. Solo puso, fue todo, o sea, respondiendo a la consigna, ¿no? Fue todo, pero el primer día de salir a cenar y ir a la playa, amé ir de noche y eso que no quería ir yo. Ja, ja, ja.
0: Ay, Sole.
3: ¿Cómo la voy a ir?
1: No sé, eso dice.
0: Nos
1: está
0: dejando mal, Sole.
3: Fue una de las partes más lindas. No quería ir. Era muy imponente el mar.
2: No, pero yo creo que por el frío.
1: Sí, seguramente.
2: Porque hacía mucho frío. Yo estaba mareada y no sé qué.
3: Tenía que salir muy de improviso.
0: Habíamos salido del restaurante del hotel, del segundo hotel donde comíamos, y Sole me decía eso, como que no quería ir al hotel porque estaba cansada.
2: Aparte, mucho sueño.
0: Sí, sí, sí.
2: Estábamos durmiendo muy. Bueno, no sé, mi habitación estábamos durmiendo nada.
1: Estaba viendo algo muy importante.
0: A ver.
1: Cuando jugamos el impostor. Que jugamos literalmente con el pastor. Va, no sé.
0: Es más, ahora vamos a hacer una ronda.
2: Vamos.
0: Entre todos.
1: Todo el momento, básicamente, jugamos el impostor.
0: Sí.
1: Bueno, Sole pone.
2: Yo perdí eso. ¿En qué momento jugaron el impostor con el pastor?
1: En la última noche, ¿no?
2: La
1: que última
2: fuimos. En la mesa.
1: En la última mesa.
2: Se escuchaban los gritos de todos.
1: ¿Quién es el impostor? ¿Acá yo soy?
2: Ah, sí. Ah, pasa que mi mesa estaba más en el fondo.
1: Claro, sí. Éramos todos chicos.
0: Yo tengo algo para decir, no sé si contra, pero
2: para ver, yo
0: los varones estábamos muy unidos y las chicas estaban todas separadas.
2: Ese,
0: perdón, la dejo picando, no sé. Pero viste que los varones nos juntamos todos y estaban todas dispersas.
1: Literalmente juntamos todo el restaurante en una mesa
2: sí,
1: larga.
2: Mal.
1: La gente nos miraba a la mesa y tipo,
0: sí, era muy de acuerdo.
1: No preguntábamos nada porque no sabíamos que no podían responder, así que juntábamos toda la mesa y nos juntábamos.
0: Vale, es verdad.
1: Bueno, cerrando lo que dice Sole, dice, muy extenso para explicar, dice, un camp en otro nivel.
0: Es verdad.
1: Y bueno, Alba pone, no, Andresito, con Guille hiciste un solo tema, con Miluquitas hiciste dos. Ah, bueno, está bien, tienes razón.
0: Es
1: verdad, es verdad, fue el doble de
0: además, temas. Guille, dale, media pila, anda al campamento y listo.
1: Lucas Yudai dice, gran maestra, la pastora Lucy, muy edificante la enseñanza.
2: Sí.
1: Después, Nau comenta de vuelta, dice, los sorrentinos de Manolo estaban espectaculares.
0: Es verdad.
2: Gracias
0: a Delphi que me lo hizo probar.
2: Ah, sí. Yo convidé a cada uno mi comida.
0: ¿Y Delphi Villalba? ¿Estás conectada?
1: Sí, sí, también.
0: Muy bendecidos.
2: Bendecidos a todos los que están ahí.
0: Me has acordado los jueves cuando estamos con el bastón de la transmisión que está Hugo y lo salvamos a Hugo y está ahí al lado.
2: El detrás de cámara.
0: El detrás de cámara, exactamente. Bueno, chicos, vamos a hablar un poquito de las enseñanzas que fuimos recibiendo en el campa. Y a modo así como para animar a los que no fueron también, ¿no es cierto? Yo, por ejemplo, en mi racimo tengo chicos que no fueron. No sé si a ustedes les pasó lo mismo.
2: Sí,
0: racimos.
2: Sí.
0: Bien. La idea sería, nada, que los que si nos están escuchando ustedes, que por ahí no tuvieron la oportunidad de ir, sumarse, pero también saber de que creo que es un campamento que el que quiso ser cambiado y transformado no volvió de la misma manera. Algo Dios le habló. Y en algo Dios nos quiere hacer ver otra cosa, como decía el lema, ver más allá, ¿no? Uh-huh. Algo que me gustó mucho fue el tema de subir a las alturas para ver las cosas desde otro lugar. Me sorprendió mucho el dato que tiró Lu acerca del faro, cuánto se puede llegar a ver arriba de un faro, fue como 25,
2: 30 kilómetros.
0: Sí, tremendo. O sea,
2: eso estaba buscando.
3: Yo me lo noté.
0: Ella decía como que todo moreno, ¿no? O casi...
2: Llegas a ver moreno, sí, de acá.
0: Así que eso fue tremendo. Y bueno, una de las primeras cosas que compartimos fue acerca de la enseñanza de Lucas. No sé si quieren arrancar alguno con eso, que tengan marcado algo por ahí en sus notas.
1: Lo primero que me anoté fue ver más allá, no solo con nuestros ojos naturales, sino con ver como Dios ve, ¿no? Yo creo que él arrancó por ese lado.
2: Él hablaba sobre que en Dios todo tiene un propósito, ¿no? Mm. Y nosotros, a lo mejor con nuestros ojos naturales, no vemos ese propósito. Es como que tiene un límite.
0: Claro.
2: En cambio, cuando nosotros nos ponemos la visión de Dios y vemos a través de Él, nosotros podemos ver más allá y podemos ver nuestro propósito. Es como que por ahí nosotros decimos, no, esto no es posible, nos ponemos un límite, pero sabemos que con Dios nada es imposible. Mm. Entonces, bueno, es como que nos ayuda a caminar y a ver más allá. ¿Y cómo lo podemos hacer, no? Alimentándonos con la palabra, con la Biblia, a través de mi relación y comunión con Dios, obedeciendo cuando Él me habla. Son formas de poder llegar más allá y poder ver más allá también.
0: Sí.
2: Y bueno, otra cosa importante que decía Lucas también es que ver más allá es una decisión. Mm. Yo elijo ver más allá. O sea, yo puedo ver más allá.

0: el corazón y dejar que Dios sea el que gobierne, ¿no? Un poco también yo me anoté que él decía, claro, a través de esto lo que hacemos es poder ver, no solamente con nuestros ojos, sino ver más allá de lo que vemos, por así decir. Uh-huh. Me acuerdo, yo me anoté que él dijo, donde otros ven crisis, yo veo progreso, donde otros ven pérdida, digamos...
1: oportunidad.
0: Sí, donde vemos ataque, vemos una oportunidad. ¿No? Y habló mucho también de eso, de qué es lo que gobierna nuestro corazón, ¿no? Habló de David, de cómo David fue definido por su relación con Dios. Cuando Dios habla de David, siempre habla de que él tuvo un corazón como el de él, ¿no? Entonces, y eso, ¿no? De que ver más allá es una decisión. Eso fue bastante lo que habló Lucas.
2: Bien. Delphi, ¿querés sumar algo más?
1: Yo me anoté, bueno, también lo mismo. Tenemos que aprender a ver como Dios quiere que veamos las cosas. Porque a veces nosotros queremos ver algo y Dios quiere que lo veamos de otra forma. O no sé, como que me dio eso y lo anoté. Después había otra que yo me anoté, que siempre lo dice Rocío, nuestro racimo. Si Dios está conmigo, ¿quién contra mí? O sea, contra nosotros.
2: Amén. Grande líder.
1: Rocío.
2: ¿Dónde está Ro? Para, no apareció todavía. No,
3: qué raro, porque estoy yo. Rocío, ¿Cómo no me estás viendo? No, lo voy a mandar.
2: Mandalo. Pero igual, ¿las teens tienen Facebook? Gran pregunta, ¿no crees?
1: No, yo me lo instalé porque
2: para el
1: servicio, pero claro. Nadie tiene de mí.
2: Nadie. Wow. Sí,
0: estamos. Qué loco, ¿no? El cambio de generación.
3: Ajá. Antes se usaba el Facebook.
2: Ahora estás raspando como que fuiste la última camada.
0: Sí, creo, yo lo usaba para verme menos mal. Pero sí.
1: Ahí lo mandé, ahí lo mandé.
2: Bien ahí. Bueno, bien, Delphi, bien. Excelente lo que anotaste. Y también yo creo que, por ejemplo, acá estamos como... dos generaciones o tres muy marcadas, y creo que a los adolescentes les habló de una manera de Dios muy, muy particular, que quizá alguien que está en otra etapa de su vida, ya más grande o con hijos o casado, que de hecho hemos tenido matrimonios en el campa, me incluyo, y otros jóvenes más, incluso que fueron con sus hijos, creo que Dios le habló y le apuntó de una manera con la misma palabra, y a los adolescentes, a los más jóvenes, de otra también, que todos los... Todas las situaciones para Dios son importantes y con la misma palabra puede hablar a cada corazón de maneras diferentes, ¿no? Eso es re loco. Sí. Después seguimos con... ¿Cuál es la enseñanza que le seguía?
0: El pastor.
3: La del pastor.
2: Cierto, exactamente. Bueno, el pastor Marcelo. Bueno, él... Sí.
0: Yo me noto algo muy, muy picante que él tiró, un facto, ¿no? Que es cuando cuando pido a Dios una promoción, no me va a dar un spa, sino un gigante.
2: Sí.
0: Me quedo por el spa. pero sí, no, él hablaba mucho de eso, ¿no? Que también habló de eso, que habla acá, que suele mencionar que vemos que necesitamos paciencia, no le tenemos que pedir a Dios paciencia porque nos va a dar más problemas, ¿no? La paciencia es justo lo que tenemos que desarrollar en medio de los problemas. Y él habla un poco también, creo yo, de algo que habló Lucas, que habló de David y Goliat, y cómo... algo también que se me pasó, que algo también picante que había dicho Lucas, era que donde el pueblo veía un gigante, David veía a un enemigo vencido. Uh-huh. ¿No? Y el pastor también habló un poco de lo mismo, siguió hablando del gigante y de nada, cómo nuestros ojos ven las situaciones.
2: Bien.
0: Después tiró otra también que, perdón,
3: no, está bien.
0: Pero tiró otra que también está buena y dice, lo que me va a hundir es lo que dejo entrar en mi vida. Era lo del barco. Como sí, un barco dice, lo que hunde el barco es... me acuerdo que nos preguntó a todos y todos quedamos como... ¿Qué es lo que hunde un barco? Y ella dijo, lo que es... El agua que...
3: El agua que entra.
0: El agua que entra, ¿no?
3: Entonces,
0: lo que más nos hace daño es lo que dejamos entrar a nuestra vida.
2: Así es. Bueno, complementamos con lo que él siempre nos habla, pero también fue muy especial lo que nos dijo. Bren, ¿tenés algo ahí del pastor también?
3: Sí, yo algo que me anoté, sumando lo que decía Andresito, es que si quiero que Dios me promueva, me va a dar un gigante para vencer, que bueno, en este caso era Goliat, y que bueno, para que él me promueva siempre va a haber un desafío, siempre va a haber algo que vamos a tener que enfrentar.
2: Claro.
3: Porque Dios, para promovernos, siempre nos va a sacar de nuestra zona de confort. Así que bueno, eso me gustó muchísimo. Después, bueno, también esto de lo que dejamos entrar, yo me he anotado, lo que hunda el barco es el agua que dejamos entrar. y el barco serían nuestros

0: pensamientos, y el agua es lo que nosotros dejamos entrar en nuestra cabeza, estos pensamientos. Serían las malas amistades, los lugares en donde no debería estar, qué sé yo, malos hábitos, malas contestaciones, hacer todas esas cosas que no están bien. Entonces, algo para destacar acá sería que no hay que negociar lo que a Dios no le agrada. Entonces, nuestro barco, nuestro pensamiento se va a hundir si nosotros nos dejamos influir por esas cosas de afuera. Por eso está bueno tener una buena relación con Dios, tener una vida de oración y aprender sobre la palabra.
1: Sí.
0: Después, bueno, anoté un montón de cosas. Después el pastor empezó a hablar sobre la carpa y los límites.
1: Es verdad.
0: Eso dio pie a esas otras cosas.
2: Sí. Y a las reflexiones después en las habitaciones.
0: Sí. Ah, podríamos leer esas preguntas.
2: Sí, está bien.
0: Las voy a buscar.
2: Tanto le pregunto a Delphi, a ver, anotaciones del pastor.
3: Esa yo no la anoté, okay. Estaba grabando, pero algo de que me quedó también fue lo de que dijo Brenda.
2: Sí, del barco también.
3: Del
2: ¿no?
3: barco. De no hay que, lo que no hunde es lo que dejamos entrar en el pensamiento.
2: Exactamente, sí. Y es súper importante algo que el pastor decía acerca del rey de Sodoma, ¿se acuerdan?
4: A propuesta.
2: Sí, eso me encantó porque hablaba de a quién le estamos dando nuestra fuerza, nuestra vida, ¿no? Y algo loco de esa historia es que el rey de Sodoma no pidió, digamos, finanzas, pidió la vida de los soldados, ¿no? Y eso significa pidió la fuerza, pidió la vitalidad, el tiempo, las energías. Y a veces pasa que el enemigo nos pide a nosotros eso y se lo damos, se lo entregamos. Dejamos todo porque estamos estudiando mucho, porque estamos trabajando mucho. Y a veces uno tiene que saber equilibrar las cosas y no darle todo al sistema, sino poner a Dios primero, ¿no? Uh-huh. Y bueno, de la mano con eso, él decía que la maldición nunca viene sin causa, sino que siempre las cosas pasan por algo. Y a veces yo le abro la puerta a eso que me termina dañando, lastimando. Un poco lo que decían del barco y del agua. Y ahí tenemos las preguntas, ¿no, Bre?
0: Sí. Eran tres preguntas. La primera era, ¿qué reino estoy eligiendo?
2: Exacto.
0: Nosotros lo relacionamos por ahí, por el lado de, o sea, o el reino de Dios o el mundo. La segunda pregunta era, ¿cuál puede ser mi carpa? Hablando de esta carpa, ¿no? Porque por ahí algunos chicos no fueron y no entienden. Claro. Esta carpa sería mi límite. En la Biblia habla que Abraham estaba dentro de una carpa y Dios le dice que él salga de la carpa para ver para que vea las estrellas. Entonces, esa carpa le cubría la visión. Él no podía ver la promesa que Dios le estaba haciendo. No podía ver esa prosperidad, todas esas estrellas. Entonces, esa carpa era como un límite. Y nos preguntábamos, ¿cuál puede ser mi carpa hoy? ¿Qué es lo que me está limitando a que yo cumpla mi propósito o que yo vea más allá? Y la tercera pregunta es, ¿qué o a quién estoy mirando? La verdad que las preguntas estaban muy buenas. Nosotras reflexionamos un montón. Nos sensibilizamos muchísimo. Así que, nada, nuestra habitación estuvo muy buena esas preguntas. No sé cómo estuvieron las habitaciones de ustedes.
4: Linda. Bien, sí, yo me acuerdo que como tenía un parlantito donde ponía música, me acuerdo que para ese momento puse una cortina. Hacía un sonido de piano, un pad.
2: Me acuerdo
4: de
0: era una grabación mía tocando.
4: Era algo de fondo, era. Y me acuerdo que estábamos todos así en un momento de re, no, sí, porque la carpa, Dios, y era nada, el parlante de low battery.
1: No. Bluetooth.
4: Sí, como que se quedó sin batería.
2: Como en Spotify cuando no pagan. Pero estuvo bueno. ¿Y, claro. ¿Y Delphi en su habitación hablaron un poquito?
3: Hablamos un poquito, pero muy poco, okay. Porque nos habíamos ido, me parece que ahí fue donde, esa noche fue la de que nos
2: la crisis.
3: sí, fue esa noche. Creo escuchamos unos gritos, sí. Y fuimos a ir a la habitación de la chica que estaba, encima estábamos en un pasillito en nuestra habitación y de este lado la habitación de Rocío con alguna de las chicas, que ahí fue donde escucharon cosas y vieron cosas y ahí se perdió todo el ambiente y fuimos ahí a la pieza de la habitación y después
2: Bueno, hubo un evento especial esa noche que también creo que Lucy le pidió a Sol o alguien que vaya a dormir con Rocío porque
3: sí,
2: hubo
3: un desbarajuste
2: en las
3: relaciones y entramos así porque estábamos diferente pieza, entramos claro. Y así dice, chicas, vio algo negro. Ay, no, para aquí las chicas son a los gritos.
2: Peor.
3: A los gritos peor. No, no, y... La primera vez que yo escucho todo eso, Luana, Nims, estábamos todas ahí. ¿Qué pasó? ¿Qué pasó? No, hay algo ahí. ¿Qué? Yo empecé a ver y, tipo, a ver qué onda, no. Abro la ventana así, una paloma sin cuello allá. ¡No! ¡Ay, no! ¡Me quería morir!
2: Fue peor,
3: creo. Sí, no tenía que haber abierto nada, la verdad.
2: Bueno, ¿qué va a hacer? Cosas que pasan en un campa.
3: Se quedan en el campo.
2: Después, sí. Claro, sí. Después, al
0: se la
2: tiempo,
0: perdieron.
2: No sé si te reís, pero como que lo ves de
3: en, otro, el momento, en el momento, no. Claro, aparte, las chicas, era como nivel desesperación, llorando, sí, temblando. Mamá. Entonces vos la veías y tipo, claro, no es de mentira. No es de mentira.
0: Me vas a acordar al campa pasado. Que por el conducto habían puesto unos audios
4: de la llorona, ¿no?
0: De la llorona por los ductos de la calefacción.
2: Eso dicen, yo no creo que haya sido verdad. Bueno, sigamos porque ya nos queda poquito tiempo.
0: Sí.
2: Tenemos lo que sigue, vamos a hablar
0: el
2: un
0: de
2: poquito
0: Lucy.
2: De Lucy. Sí, tremendo,
0: Lucy.
2: Lo de Lucy, la lumbrera y la lámpara,
0: ay,
2: ¿no?
0: Sí.
2: De eso sí pudiste anotar algo, Delphi, tampoco.
3: Yo lo tengo en chat.
2: Dale, bueno,
3: lo busco
2: y te damos tiempito. Andrew, ¿quieres arrancar con un altito?
4: Dale, algo clave que habló Lucy fue la diferencia entre, porque la Biblia dice, ¿no? La palabra es una lámpara para mis pies y lumbrera a mi camino, ¿no? Y ella explicó que son dos cosas diferentes, una lámpara y una lumbrera. La parte de la lámpara tiene que ver con que alumbra donde estamos.
2: Sí.
4: ¿No?
3: Eso lo quería decir yo.
4: No, te dejo con otro.
0: ¿Querés arrancarlo?
3: Lo arranco porque
2: sí,
3: es lo único que tengo.
2: Dale.
3: Lámpara refleja donde pongo mis pies, lo inmediato y mi día a día.
2: Bien.
3: La lumbrera, ver más allá, es mi futuro y el propósito. Y necesito las dos juntas para encontrar la palabra. Y, okay. y a mí me gustó porque Lucy decía de que uno tiene que... forzar para subir, no siempre quedarte ahí. Uh-huh. Y dio un ejemplo de una escalera, algo así, de
2: sí,
3: que
2: sí.
3: Si vos te quedás acá, vas a ver, no vas a ver todo lo que vos tenés que subir y
2: claro.
3: Tenés que reforzar y subir. Uh-huh. Ahí vas a ver más allá y ver lo que la palabra que Dios tiene para vos.
2: Claro, además es un esfuerzo, ¿no? Subir.
3: Es un esfuerzo subir
2: pero una vez
3: porque
2: que estés ahí. La recompensa es otra.
3: Es otra.
2: Como que ves cosas que no la verías estando en el primer escalón.
3: O como decía, que nosotros teníamos que estar ahí para que Dios nos daba la palabra. Estábamos y si nos quedamos sin el campo, en la iglesia no iba a pasar estas cosas que pasó, las palabras, las enseñanzas, que era lo más impactante o la mejor parte, las enseñanzas de que dio cada uno, porque fue en el campo, tipo,
2: sí.
3: En otro lugar, no era otro momento y nada.
2: Y por más que se los podamos contar así por la
3: es
2: radio,
3: otra cosa.
2: Sí,
3: no es la misma experiencia. Es como que llega, pero tipo es mejor el momento.
2: Es mejor vivir. Así que les queda un año para...
0: empiecen a juntar.
2: Sí, por favor.
3: Desde ahora.
2: Bren, ¿querés sumar algo más?
0: A mí algo que me gustó mucho de lo que habló Lucy es que la palabra es mi luz y me muestra mi camino. Uh-huh. Y ella hablaba de que nosotros como que estamos... en un mundo de oscuridad, que serían todas las cosas malas que nos rodean.
2: Claro.
0: Y como que la palabra es luz y me da protección y seguridad en medio de esta oscuridad.
2: Mm.
0: Y que bueno, en el mundo hay muchas cosas y es muy fácil perdernos. Entonces la palabra me da sabiduría y confianza para poder avanzar.
2: Mm.
0: Todo esto de la mano de lo que es la lámpara y la lumbrera, ¿no? Que como bien dijo Delphi, la lámpara es lo inmediato, yo veo mis pies, el ahora, mi día a día, y la lumbrera puedo ver más allá.
2: Mm.
0: Este ver más allá no es como ver el futuro tan así, sino es que más o menos que es como una guía.
2: Claro.
0: Es como que nos muestra, es como que nos guía por el buen camino.
4: Claro, como para saber a dónde tenés que ir.
0: Claro, una dirección. Así que bueno, eso me re gustó.
3: Claro, no te va a mostrar el futuro ahí.
2: Claro.
0: Tal cual, me encanta. Muy, muy lindo.
2: Muy lindo, es verdad. Y saben que antes de avanzar un poquito vamos a contar algo, porque si nos llegamos a quedar sin tiempo por ahí nos olvidamos. Pero este finde va a ser especial porque también tenemos, bueno, por supuesto los racimos, ¿no?
0: Uh-huh.
2: El domingo a las 5 de la tarde. ¿Y tenemos foro este domingo, Bren?
0: Sí.
2: Ok.
0: Tenemos foro, un foro unido, así que
4: sí.
0: Vamos a estar jóvenes y teens.
4: Sí.
0: Y se va a llamar Foro Unido Ver Más Allá.
2: Wow, seguimos en la onda.
0: Sí.
3: Ay, volvamos.
2: Sí.
3: Pasó muy rápido.
2: Bueno.
3: Esta semana igual también.
2: Sí, como decía Andrew,
3: yo
2: ya es
3: viernes.
0: Yo ya.
2: Terrible.
3: Una semana ya.
2: Claro, con la cabeza en la costa.
0: Sí, y esta horita de radio también se pasó muy rápido. ¿No les parece? Siento que quedó un montón de cosas afuera sin hablar.
2: Es verdad. Pero pará, entonces, foro este domingo después de la reunión, unido, sí. ¿No? Y ¿teníamos algo más o no?
0: Hay que dar la dirección de la iglesia, sí, días de reunión, que si quieren se los digo.
2: Sí, bueno,
0: la iglesia queda en Bernardo de Irigoyen 240. Bernardo de Irigoyen 240, ahí nos van a encontrar los sábados y domingos en reuniones presenciales a las 6 de la tarde. Y después tenemos reuniones online los martes a las 7 y media y los jueves a las 11 de la mañana. Y bueno, como esta es Radio CD, los invito también a que nos sigan en redes, en Instagram, estamos como CDenominador. Y les dicto también el número de teléfono por si nos quieren mandar alguna petición, alguna oración o algo por lo que quieran orar. O si quieren saber más de nuestra iglesia, nuestros días de reunión y actividades, también tenemos un WhatsApp. El número es 9220-408-7180. Lo repito de nuevo. 9220-408-7180. Así que bueno, este fin de semana tenemos foro. No sé si lo
3: ¿Ah? Es el domingo 17, este no. O sea que sería el domingo. Acá nos dicen.
0: Ay, perdón. Ay, sí, mira.
3: Domingo 17.
0: Ay, pensé que era este domingo.
3: Este domingo.
0: Estoy adelantada,
3: no.
0: Perdón.
2: ¿Viste? Porque pasan los días rápido.
4: Estás viendo más allá.
3: Hay impostor en los racimos.
2: Ahí está.
3: Pero no hay foro.
2: Ok, hay impostor en los racimos, así que no se la pierdan.
4: Y lo que sí hay es imposición de manos el domingo también.
2: Excelente, sí. Excelente. Que... Gracias, Luan, por estar del otro lado.
3: Ay, sí.
2: Si no, bueno, nos quedamos todos en el foro que no iba a ser foro.
3: No iban a echar,
0: acabamos el foro.
2: Exactamente.
0: Ay, perdón.
2: También queremos agradecer como grupo de jóvenes a los pastores Vale y Gustavo, que el fin de nos hicieron el aguante,
4: sí,
2: en casa,
4: bancando,
2: nos bancaron ahí las reuniones, tanto sábado como domingo estuvieron presentes trayendo una palabra de Dios y fue muy lindo. Me han contado también que se movió el Espíritu Santo de una manera gloriosa, tanto en la costa como acá, también quedó algo muy lindo, así que la obra de Dios es la misma en los dos lugares. Y gracias también al ministerio, a nuestros pastores también, queremos hacerlo extensivo, y a sus hijas, a la familia completa por todo el esfuerzo y la dedicación en este campa, que fue muy especial, ¿sí? Para todos, así que no fue en vano, al contrario. Y bueno, nos preparamos para lo mejor que se viene de acá en adelante, ¿sí? Uh-huh. Así que a todos los que no estén formando parte de un grupo de racimo, los animamos, ¿sí? A partir de los 13 años ya pueden venir. Y tenemos un grupo de amigos que los invitamos a ser parte, ¿no? Y en los racimos de adolescentes se vive algo muy copado, ¿no? Delphi, o sea, domingo a domingo es especial.
3: Es verdad. Tipo, yo creo que a mí me pasaba antes que cuando iba a Conquistadora y todo era como ir a la iglesia, ¿no? Sí, pero cuando empezó todo esto, los foros, las salidas, que algo más que lo que hacen con los nenes, sí, fue como, ahí me forcé más, digamos, y fue algo muy lindo. Y lo veo con chicas que están pasando ahora a nuestro racimo, lo veo como que ahora están empezando a venir siempre, o che, hablar y demás. Y otra cosa que pasó en el campamento, que pasa, es que vos forzás, no sé si amistad, pero hablás con personas que capaz que no hablás un sábado, un domingo,
4: claro,
3: o algo.
4: Sí, es verdad.
3: O convivir, y vos decís, ah, mirá, pum, te empezás a hablar y...
0: Claro, nuevos vínculos, nuevas conexiones.
3: Eso, nuevas conexiones. Claro. Es algo que es algo bien, muy bueno también.
2: Bien, y que por lo general pasa que uno dice las amistades de la escuela o del barrio, y creo yo que al tener esa visión de las cosas, si no estás en el grupo de, digamos, ahora que pasaron a los jóvenes, ¿no? Por ejemplo, y te quedas con las cosas que venías haciendo cuando eras niño, como que te falta algo, ¿no? Un
3: sí,
2: empuje para que te motive a venir. Y las amistades son buenas, y más las amistades en Dios, porque las personas que son amigas nuestras o amigos y tienen a Dios, nos van a dar un consejo muy diferente al que nos daría alguien del cole que por ahí no tiene a Dios, que por ahí es bueno o es buena, pero no tiene una visión de Dios, de las cosas, ¿no? Así que por eso, nada, es buenísimo que estén y los invitamos, ¿sí? Así que, bueno, chicos, gracias por... acá trajimos para compartir, no sé si se vio, pero bueno, hemos comido y hemos tomado mate. Así que, nada, los esperamos este fin de en la Ile, y es una bendición, chicos, haber compartido este programa, ¿sí? Así que no sé cuándo nos volvemos a encontrar, porque después, el mes que viene, creo que le toca a los varones más grandes, y después vieron que ahora tenemos más distanciados los programas.
4: Claro.
2: Pero bueno, vamos a orar para tener una horita más. sí. En todo caso. Bueno, Andrews, ¿nos dirigís en oración? Dale. Terminamos.
4: Bueno, Señor, te damos gracias por este tiempo, por este programa que tuvimos donde compartimos tu palabra, y Señor, y la experiencia que fue el campamento. Bendecimos a cada persona, Señor, que nos estuvo escuchando y que pudo llegar, Señor, a sus oídos tu palabra. Te damos gracias por todo este tiempo y nada, te pedimos que nos sigas ayudando a poder ver más allá. En el nombre de Jesús, amén y amén.
0: Chao, chicos.

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22 horas en punto, 9 grados la temperatura. Muy buenas noches. ¿Cómo les va? Mi nombre es Ángela y a partir de este momento comenzamos Café de Rodríguez Podcast, nuestro encuentro de todos los viernes a las 22 por 89.5 la radio municipal. Y antes abrimos el juego escuchando Nacionales. Los invito a disfrutar de Miguel Mateos, Bar Imperio.

Primer bloque de Café de Rodríguez, estábamos escuchando a Miguel Mateos, Bar Imperio, Virus, Superficies de Placer y Charly García, Cerca de la Revolución. Levantamos la persianita del café, pero no nos vamos a sentar afuera porque está haciendo un frío tremendo. Bienvenidos todos a otra emisión más de Café de Rodríguez Podcast, todos los viernes a las 22 por 89.5, la radio municipal de General Rodríguez. Estamos muy bien. Y felicitando a los ciudadanos de Luján, que hoy están de aniversario. Bueno, el Día de la Virgen de Luján, patrona de la República Argentina. Muchísimas felicidades a todos los lujaneros. Un día muy especial y por eso queremos aprovechar para saludarlos desde acá con muchísimo cariño. Y también voy a aprovechar para saludar a gente que está cumpliendo años. Y tenemos el cumpleaños de Jacinto Soriano, cumpleaños ayer, y vamos a aprovechar para saludarlo. Así que le mando un besote grande. Muchísimas felicidades, Jacinto. Yo sé que mañana ves el programa a la mañana temprano, pero quiero decirte que bueno, que te mandamos un beso grande desde acá, desde General Rodríguez, tan lejos, allá a tu querido Madrid. Emanuel vivía en Móstoles, ahora está viviendo en Madrid. Y bueno, que te queremos mucho. Y esperamos que cumplas muchos más. Él dice que salió a celebrar, bueno, que celebra como siempre con sus seres queridos y siempre regalando sus caramelitos cuando va a hacer las compras o va a algún lugar. Él siempre lleva caramelitos de miel que convida a las personas. Entonces es famoso ya por los caramelitos. Bueno, dejarnos algunos caramelitos por acá y te deseamos todo lo mejor y todo el cariño del mundo para vos, y bueno, que cumplas muchos más. No sé cuántos estás cumpliendo, pero bien. No sé si tengo otro cumpleañero por ahí, pero lo vamos a saludar en el transcurso del día. Mira, está Esteban Andrada por acá, que nos está saludando. Bueno, le damos la bienvenida a Esteban Andrada, bienvenido. Y Roberto Sanzones, que nos está mirando desde México. ¿Cómo le va? ¿Cómo le va, Roberto? Bienvenido a tomar café acá con nosotros. Bueno, tomamos café virtual y por supuesto vamos a hacer como siempre un poquito de efemérides para ver qué pasó un día como hoy. Y después vamos a contar las historias, que esta vez traje unas historias medio controvertidas, pero hay que tratar todos los temas y hay personajes a veces que son un poco complicados, que no los conocemos bien. Está bueno traerlos sobre la mesa y exponerlos y después sacar nuestras propias conclusiones. Pero antes vamos a hacer un poquito de efeméride. Corro esto porque parece que allá la cámara no me toma bien. Bueno, hoy es el Día de la Cruz Roja, le cuento a todos. Se celebra en todos los países del mundo. La organización está presente en más de 120 países y durante el 8 de mayo realizan tributos a los principios, valores e historia del movimiento internacional. En muchos lugares hay filiales distribuidas en varios departamentos. Bueno, así que felicidades también por el Día de la Cruz Roja. Hoy también es el Día del Recuerdo y la Reconciliación, conmemoración de la Segunda Guerra Mundial. Esta fecha es establecida por la Asamblea General de las Naciones Unidas, pero esto fue en el año 2005, y la finalidad es brindar un homenaje a las personas que fueron víctimas de uno de los episodios más sangrientos del siglo XX. En realidad lo que pasó fue que en 1945 Alemania se rindió y dio por finalizada así la Segunda Guerra Mundial, casi 6 años después de la invasión de Polonia, que dio inicio a la mayor contienda bélica de la historia. Una semana antes de la rendición, Hitler se había quitado la vida en Berlín. La capital alemana fue tomada por los soviéticos y la victoria aliada pone fin a la experiencia totalitaria del Tercer Reich. Si bien terminan las hostilidades en un continente destruido, sigue la lucha en el Pacífico con Japón, que está decidido a continuar los combates. Y bueno, eso ya es otra cuestión. Año 1945 también nace uno de los pianistas más influyentes del jazz en la segunda parte del siglo XX. Estamos hablando de Keith Jarrett. Su concierto de Colonia en 1975 se convirtió en el disco de piano solo más vendido de la historia. Formó un trío con el baterista Jack DeJohnette y el bajista Gary Peacock. También incursionó en la música clásica con grabaciones de Bach y Shostakovich. Dos derrames cerebrales lo obligaron a anunciar su retiro en el año 2020.
Año 1968, desaparece el periodista Ignacio Ezcurra en Saigón. Una fotografía de la agencia AP confirma su muerte 2 días más tarde. Tenía los brazos atados a la espalda y lo habían acribillado. 28 años en el momento en el que murió. Ezcurra había viajado a Vietnam para cubrir la guerra para el diario La Nación. En el año 1970 se publicó el libro Hasta Vietnam, que compila textos periodísticos de Ezcurra que fueron seleccionados por la escritora Sara Gallardo. ¿Sabía alguien que teníamos un periodista apostado allá en Vietnam? Las cosas que uno se entera. Año 1968 se estrena María de Buenos Aires, que fue considerada una operita. Así le decían los autores Astor Piazzolla y Horacio Ferrer. Cuenta con las voces de Amelita Baltar, creo que en ese momento era pareja de él, Amelita Baltar, y Héctor de Rosas, y el propio Ferrer oficia de narrador. No es un suceso de público, pero se graba en un disco doble y adquiere importancia con el correr de los años. La primera colaboración de Piazzolla con Ferrer antecede a la serie de temas que escribirán en los años siguientes. Los saludo a Pedro Sánchez Andrade, que nos mira desde México, desde Zapotiltic. Tengo que aprender todos esos lugares. Besote, gracias por estar. Bien, año 1970 nace Naomi Klein en Montreal. Es una periodista canadiense, saltó a la fama en el año 2001 con la publicación de Nólogo, un libro en el que denuncia el rumbo neoliberal de la globalización. Tiene otras obras posteriores como La Doctrina del Shock, y esto lo cambia todo. También realizó el documental La Toma, sobre el fenómeno de las fábricas recuperadas en Argentina. Año 1970 se despiden los Beatles, lanzan su último LP Let It Be. A los pocos días se estrena una película del mismo nombre que muestra las sesiones de grabación de enero de 1969. Saludo árabe Estepa de Oriente, que acaba de llegar, besote. Bueno, una radiografía de la disolución de la banda. El 10 de abril de 1970 Paul McCartney había anunciado que el cuarteto de Liverpool se disolvía. En rigor, el último disco de la banda fue Abbey Road, grabado después de Let It Be, pero que salió antes a la venta. El material incompleto fue producido por Phil Spector y generó controversias. En 2003 se lanzó el disco Let It Be Naked, producido por George Martin, el histórico productor de los Beatles, en lo que fue una muestra de cómo podría haber sido editado ese material en sus manos en 1969, lo que son las cosas. Bueno, año 1987. Primer caso de gatillo fácil desde el regreso de la democracia. No se olviden que la democracia fue en el 83. Estamos acá ubicados año 87, la masacre de Budge. 3 efectivos de la policía de la provincia de Buenos Aires acribillan a 3 jóvenes que tomaban cerveza en una esquina de Ingeniero Budge, en el partido de Lomas de Zamora. ¿Quiénes son las víctimas? Agustín Olivera, de 26 años, Roberto Argañarás, de 24, y Oscar Aredes, de 19. Sus asesinos fueron el suboficial Juan Ramón Balmaceda y los cabos Alberto Miño e Isidro Romero. Los uniformados fraguaron un enfrentamiento y estuvieron prófugos durante años. Romero cayó detenido en 1998, Balmaceda y Miño fueron arrestados en 2006. La justicia los condenó a 11 años de cárcel. El caso fue el puntapié para el accionar de la Coordinadora contra la Represión Policial e Institucional. El 8 de mayo se recuerda en el país como Día Nacional de la Lucha contra la Violencia Institucional. Para que lo sepamos. Desde el año 2012, bueno, adiós a Caloi, murió a los 63 años. Había nacido en Salta como Carlos Loazo. Ese era su nombre. Fue el creador de Clemente, una historieta que salía en los diarios, pero que alcanzó su gran pico en el Mundial 78. ¿Se acuerdan de Clemente? Que lo dibujaba, le ponía el personaje de Camerún también, porque habían venido jugadores de Camerún. Acá vino la selección de Camerún a jugar acá en el 78. Entonces él también tenía uno de los personajes que era el hincha de Camerún. Salían por la tele. Pero empezó como una historieta que salía en el diario. Fue uno de los más alabados humoristas gráficos de la Argentina. Condujo en televisión el ciclo Caloi en su tinta. Era genial. No tenía desperdicio porque analizaba a grandes dibujantes que él conocía. Entonces era un muestrario de lo que pueden hacer los artistas gráficos, ¿no? Bastante interesante era el programa. Pero conocer a Caloi exactamente
es increíble. Manejaba el mundo de la historieta, pero era un excelente acuarelista. Se pueden apreciar sus dibujos. En una época salían estos dibujos, estas acuarelas, en la revista del Clarín, hace muchos años. Una página entera era para él. Y eran dibujos acuarelados, una maravilla. O sea, el arte que manejaba de la acuarela era extraordinario. O sea, un gran dibujante. Y una gran persona también, era muy querido. Bueno, año 2023 muere Rita Lee, una cantante brasileña que sonó muchísimo en los años 80. Esto lo digo porque hay gente joven que no sabe de quién estoy hablando. Bueno, Rita Lee, que era fanática de los Beatles, en la segunda mitad de los años 60 formó parte del grupo Os Mutantes, y acá en Argentina la conocimos con una canción que se llamaba Lanza Perfume, que la cantaba en portugués. Y que hubo un montón de suspicacias por ahí, que Lanza Perfume no era una canción, que era otra cosa, como en su momento María de Ricky Martin, bueno, algo parecido. De todas maneras, nosotros la cantábamos igual, sonaba en todos lados, y así como esa sacó muchas otras canciones. Y bueno, ella era muy devota de los Beatles y después llegó a grabar un Boss and Beatles en el año 2001. Bueno, se nos fue Rita Lee. Año 2025, el cardenal estadounidense Robert Francis Prevost, de 69 años, se convierte en el papa número 267 de la Iglesia Católica y adopta el nombre de León XIV, porque así se dice, no se dice León XVIII. Hasta el papa número 10, creo que es, 10 o 12, a partir de ahí, los papas se dicen así, 13, 14, 15, 25, se dice así. Había sido creado cardenal por el Papa Francisco en el año 2023 y su nombre asomaba entre los papales tras la muerte del pontífice argentino. Nacido en Chicago en 1955 y formado en la Orden de los Agustinos, pasó buena parte de su vida en Perú, país cuya nacionalidad adoptó y donde fue obispo de Chiclayo. En el papado de Francisco había sido designado prefecto del dicasterio para los obispos y presidente de la Pontificia Comisión para América Latina. Así que está de aniversario acá el Papa. Bien. Y hoy, 8 de mayo, se celebra a la Virgen de Luján, figura que se convirtió en la imagen emblemática de nuestro país. Nosotros la conocemos como la Virgen de Luján, o la advocación como Nuestra Señora de Luján. Ya saben, la Virgen es la misma. Pero hay como historias, ¿no?, donde aparece. Hay varios lugares, cosas misteriosas, donde la Virgen se ha manifestado de distintas maneras. En nuestro país tenemos algunas historias, como por ejemplo la que tiene que ver con el santuario de Catamarca, donde hay una historia muy parecida a la que ocurre con la Virgen de Luján, que tiene el hermoso santuario muy parecido a la Catedral de Notre Dame, además que esta tiene cúpulas, pero es muy muy parecido el santuario, y vienen miles de peregrinos. Tenemos la peregrinación grande, sobre todo en noviembre, que es tremenda. Bueno, hay una fecha que se determina siempre, entre octubre y noviembre, una fecha especial, y pasan los peregrinos por acá, porque esta sería la última parada. La Virgen de Luján tiene toda una imagen, no solo espiritual, sino también cultural, porque la historia de la Virgen de Luján comienza en el año 1628. Un ciudadano portugués que vivía en Santiago del Estero, llamado Antonio Faria Sá, cedió una de sus haciendas en honor a la Virgen María y estableció así una conexión trascendental con la historia de la devoción argentina. Según relatan, el fiel Antonio Farias Sá ordenó a un amigo que residía en Brasil que le enviara una imagen de la Inmaculada Concepción de María. Le mandó una imagen de la Virgen. 2 años después, llegan al puerto de Buenos Aires 2 figuras fabricadas con terracota. 2 figuras de la Virgen, fabricadas con terracota, que era lo que se usaba mucho en esa época. El paquete había partido de San Pablo, consistía en 2 cuerpos de 38 centímetros con figura de nubes, 4 ángeles, una luna y un manto azul que la Virgen sostenía con sus manos. Las imágenes fueron colocadas en cajones individuales y el viaje hasta Santiago del Estero, hasta Sumpampa, comenzó en carretas. Imagínense la lentitud. Cuando pasaron por la zona de Celaya, en el partido de Pilar, uno de los carros sufrió un extraño percance. O sea que por acá. A pesar de los esfuerzos por empujar el vehículo,

participado en la ceremonia de apertura el presidente de la Nación, el doctor Raúl Alfonsín. El complejo era una modernidad para la época y la ciudad celebraba la construcción de un nuevo instituto educativo de calidad. Casi 100 docentes y cerca de 2.000 alumnos ingresaban al establecimiento todos los días. Pero un día ocurrió algo extraño, y ese día la vida de los estudiantes de la escuela Amadeo Jacques y de los habitantes de la ciudad de La Banda cambió para siempre.

Tenía 11 años y vestía un guardapolvo blanco. Era el recreo de las 10:30 del jueves 7 de septiembre de 1989. Se estaba lavando las manos en el baño de mujeres, ubicado al fondo de un pasillo del colegio. Entonces percibió que detrás de ella se había posado alguien o algo. No era raro, teniendo en cuenta que se trataba del recreo y que cualquiera de las chicas podía entrar. Lo raro fue lo otro. Un tono luminoso, un aura de color blanco que distinguía difusa por el rabillo del ojo. Sintió un suave escozor y giró. No tuvo tiempo de razonar. Escapó automáticamente hacia la multitud. Su huida fue intempestiva y a los gritos. Otros alumnos desde el patio y en las aulas, que vieron lo mismo, también gritaron. Esa mañana, en el baño de los varones, uno de los chicos que acababa de entrar la vio. Otros compañeros que estaban con él huyeron despavoridos, pero él, inmóvil, tal vez por una combinación de incredulidad, temeridad o espanto, dejó que se acercara. No era alguien. Tampoco era algo. Era lo que los cuentos y las leyendas urbanas describen como un fantasma. Una aparición fantástica, incorpórea e imaginaria en el baño de un colegio santiagueño. Eduardo Espeche, periodista de Radio Nacional, era todavía un adolescente cuando a su ciudad la detuvo el pánico. Escribiría décadas después, en base a testimonios recogidos de testigos, que el espectro vestía de blanco, tenía ropa vieja y estaba manchada de barro o de sangre. Las mangas alcanzaban a cubrir sus manos, su largo pelo tapaba el rostro, las piernas no se le veían, simulaba flotar, parecía estar hecha de humo, gemía o murmuraba algo incomprensible y un objeto, que podía ser un cuchillo, un hacha o un instrumento similar, atravesaba su cabeza. Cada niño que la veía le agregaba una condición nueva.

La primera niña que la vio sufrió un ataque de nervios y se arañó el rostro. El segundo niño atravesó el espectro en su huida con una parte del brazo, la misma que instantes después sintió entumecida. Uno de los niños que presenciaron el hecho mientras los otros corrían se atrevió a tocarla y sintió como si metiera la mano en telaraña o en un copo de azúcar por la textura. También esa tarde el espectro volvió a manifestarse. Lo vio un niño que había llegado tarde y se había ocultado en la zona de los baños hasta que sus compañeros saludaran a la bandera.

Sus gritos y su corrida frenética hacia el patio corroboraron los testimonios de los alumnos del turno mañana y reforzaron el pánico colectivo. Fueron las maestras las que tuvieron que calmar a los aterrorizados alumnos. Ese extraño fenómeno fue la génesis de una psicosis que cautivaría y atemorizaría durante meses a la segunda ciudad más importante de la provincia. Al día siguiente, el viernes 8 de septiembre de 1989, el diario El Liberal publicó en su tapa el dibujo de un fantasma saliendo de un baño y asustando a tres niños vestidos con guardapolvo, acompañado por un título alusivo. Entre llantos relataron la aparición de una mujer vestida de blanco. La nota empezaba con un dejo de suspicacia. ¿Imaginación infantil? ¿Ocurrencia de niños? Y luego el informe que le proveyó la directora María Santillán de Singer a la Brigada de Investigaciones de la Unidad Regional número 2. Que alrededor de las 10:30 en horario de recreo, se observó la salida apresurada y atemorizada de un grupo de alumnos desde el interior de los baños que afirmaron haber visto una mujer vestida de blanco, pero aunque los docentes se hicieron presentes en el lugar, no se pudo comprobar nada. Esa mañana de viernes, la mujer de vestido blanco, pelo largo y sin piernas, tras años del pasillo oscuro del fondo, debajo de unas escaleras, entre las maderas que cubrían unos caños rotos o acumulada. Esta vez, cerca de 40 alumnos quisieron constatar el testimonio de los niños que y lo comprobaron. Estaba acostada sobre unas tablas. Varios de esos alumnos, al menos 15, quedaron particularmente afectados. Laura Vázquez es profesora de música del turno tarde. Lleva más de 30 años en el Colegio Amadeo Jacques de la Banda y aún siente escozor cuando rememora ese septiembre del 89. Según su testimonio, ella no vio nada, pero sí admite que sintió como un frío especial. Aunque no veía nada, estaba segura que había alguien más en esos pasillos oscuros, más precisamente debajo de la escalera. Hacía muy poco que Laura había entrado a trabajar a la escuela cuando empezaron aquellos sucesos. Según su testimonio, quien sí fue testigo de esa presencia fue el ordenanza Germán Roldán, que vivía en la escuela con sus perros. Los animales ladraban furiosamente hacia ese rincón del establecimiento. También de noche se escuchaban gritos que, según el portero, eran escalofriantes. Los extraños fenómenos generaron una deserción masiva. Nadie quería mandar a sus hijos al colegio. Hubo alumnos que sufrieron regresiones, niños que no resistían la oscuridad, que no podían dormir solos, que se orinaban en la cama o que experimentaron tartamudez. Un gabinete psicológico tuvo que encargarse de asistirlos y acompañarlos. Pero el caso, que parecía un hecho aislado, muy pronto ascendió a escala gubernamental. La aparición del fantasma promovió una esquizofrenia general. Esa misma noche se reportaron otros 50 avistamientos de espectros en Villa Juana, Central Argentino y el Tiro Federal. La ciudad estaba dominada por el miedo. Los chicos ya no querían ir a clases y la gente procuraba no pasar de noche por las calles que rodean al colegio. La directora entonces resolvió convocar al sacerdote Fils Pierre
para que bendijera el edificio y realizara una misa multitudinaria en la explanada de calle Lavalle, para calmar a la inquietud comunidad escolar. A la salida, el cura, que también era exorcista, sostuvo firmemente que el fenómeno excedía lo natural y que no era imaginación de los chicos. Hasta ese momento, la iglesia podía asumir una postura cautelosa y no adelantar ninguna conjetura al respecto, pero la prensa y la justicia no lo veían así. Y en la necesidad de aclarar estos hechos para tranquilizar a la comunidad, apareció el doctor Miotti. Andrés Francisco Miotti había nacido el 12 de marzo de 1944 en Marco Juárez, provincia de Córdoba. Había estudiado en la escuela secundaria en Rosario, Santa Fe. Había egresado en San Miguel de Tucumán con 3 títulos universitarios, procurador, escribano y abogado. Se había radicado en La Banda el 12 de octubre de 1975 con su mujer y al cuarto día le tomaron juramento como juez en lo criminal y correccional. Miotti era de esos profesionales que buscan la verdad, pero su búsqueda era absoluta y obstinada. Se hizo célebre por investigar la presunta existencia en la ciudad de Josef Mengele, el ángel de la muerte, el nazi más sanguinario de todos. Fue el primer juez de América en reconocer en una resolución el fenómeno ovni por un episodio local. En ese episodio, la justicia declaró la existencia de un ovni tras la denuncia de un tractorista de 22 años la mañana del miércoles 1 de agosto de 1984. Ese mismo año, Miotti fundó la Asociación de Estudio e Investigación del Fenómeno OVNI y Astronomía de La Banda. El fantasma del Colegio Amadeo Jacques había alterado la dinámica y fisonomía de la ciudad. Los trascendidos proliferaban y los diarios locales especulaban con rituales satánicos, magia negra y oscurantismo. La sociedad vivía perturbada y atravesada por un fenómeno sin explicaciones lógicas. Los reportes de avistamientos paranormales no cedían, el miedo gobernaba y el colegio modelo de la ciudad era un lugar maldito. Mucha gente que pasaba por la vereda del edificio decía que la veían en el balcón que quedaba a la calle. Todos coincidían en que solo era un cuerpo con ropa blanca y pelo largo que se tapaba la cara. Miotti comprendió que había que tranquilizar a la comunidad. Convocó a una comisión investigadora, un hecho sin precedentes en la provincia, para restaurar la calma. Recurrió a un parapsicólogo, Néstor Salvatierra Catán, a quien conocía de sus encuentros en los salones del Club Sirio-Libanés para tratar temas de ovnilogía y parapsicología, y el equipo del Centro de Estudios Científicos y Parapsicológicos. Una vez a cargo, el parapsicólogo Salvatierra consultó a trabajadores de la empresa Herminio Jerez, la constructora del edificio, si habían percibido sucesos de naturaleza paranormal. Le dijeron que no, pero también le comentaron que debieron clausurar con una tapa de hormigón un pozo que no pudieron sellar con 40 camiones cargados de escombros. Ese pozo coincide con la ubicación de los baños donde los alumnos vieron a la mujer vestida de blanco. Liliana del Valle Iturre, licenciada en Historia, le contó a Salvatierra que antiguamente esa zona se llamaba La Isla porque un antiguo brazo del río Dulce solía aislarla de la ciudad en tiempo de crecidas.
descubrió que ese pozo que la empresa constructora no había podido sellar permanecía siempre húmedo por su conexión con el río y recogió una leyenda urbana. Ahí había sido arrojado el cuerpo de una mujer embarazada asesinada por un capataz. Sin embargo, no hay documentación que abone esa teoría. Salvatierra también indagó en 1718 miles de hectáreas cedidas por el rey Carlos V en 1763 que se extendían hasta el río, en cuyo honor se denomina el barrio San Carlos. En esa zona había fincas y un caserío desperdigado en aquellos años, en una zona primigenia de La Banda donde habitaban indígenas y negros. Una vez que terminó con estas averiguaciones, el parapsicólogo procedió a registrar las actividades nocturnas del colegio. Quería ver lo que habían visto los alumnos. Para ello armó un equipo de personas con gente especializada en el tema. El Consejo General de Educación de Santiago del Estero cuestionaba semejante despliegue. Ya había rechazado el pago excepcional a un cazador de fantasmas. Pero la escuela estaba sin clase y por ello exigía que el calendario escolar se mantuviese sin modificaciones a efectos de no institucionalizar la investigación parapsicológica y no fomentar el pánico. Aunque Miotti dijo que el establecimiento nunca se cerró, la escuela estaba sin clase y había presión del Consejo de Educación para que se normalizaran las actividades. Había que hacer un trabajo rápido. Las labores de la Comisión de Parapsicólogos eran nocturnas. En las madrugadas las apariciones son más frecuentes, la escolaridad de los alumnos no se restringe y la conmoción en el barrio se aplaca. La investigación demandó 30 días. En las primeras tres noches se recabó todo el material de campo. Fueron noches bastante difíciles porque hacía demasiado frío, sobre todo en la planta alta de la escuela donde se había manifestado el fenómeno. Fueron noches de patrullas, de tensión por no saber en qué momento se iba a presentar. Todos tenían roles específicos en la investigación. Unos estaban a cargo de la fotografía, otros grababan sonidos y hasta había psíquicos que debían localizar las entidades a través de la percepción de la energía negativa o diferentes grados de temperatura cuando se presentara el fenómeno. El grupo de investigadores ingresó al establecimiento educativo la noche del viernes 22 de septiembre de 1989, dos semanas después de que los alumnos hayan denunciado la manifestación del espectro. El juez había solicitado la presencia de efectivos policiales, pero estos se negaron. Entonces fueron la directora María Santillán de Singer y algunos docentes quienes acompañaron al equipo de parapsicólogos en calidad de testigos y a efectos de reconstruir la cronología del fenómeno. De noche, la escuela lucía totalmente diferente. El sector de los baños se veía macabro y tétrico. Los pisos parecían haber cedido. Los cimientos estaban inundados de agua y cubiertos de maderas gruesas. El profesor Salvatierra caminó a oscuras junto al fotógrafo por los pasillos del colegio. Él sacaba las fotos cuando su superior se lo pedía. En una de esas capturas divisó una sombra apoyada en la pared. Salvatierra sintió a su vez que alguien tironeaba de su ropa mientras recorría la zona del avistamiento.
De pronto, uno de los psíquicos que lo acompañaban afirmó haber recibido un contacto mental de una entidad presente de sexo femenino. Un técnico atestiguó una sensación muy especial en el pasillo que conduce al polideportivo, y otra colaboradora describió una especie de globo blanquecino captado con su visión periférica. Un golpeteo rítmico en el baño de niñas, el estampido de una puerta y un quejido en el ala oeste del colegio coincidían con los fenómenos que previamente les habían advertido el sereno. Ruido de muebles en las aulas, un libro de satanismo hallado en la puerta de la escuela y silbidos recurrentes.

La noche del sábado las fotografías no tradujeron las presencias. Pero a la 1:30 de la madrugada y en la zona del polideportivo, distinguieron una sombra oscura que se posaba sobre una ventana. El pavor fue inmediato y general. Salvatierra divisó una figura paranormal pequeña que atravesó la pared del aula y se disolvió en el patio. No hubo fotografías que lo comprobaran, pero sí testimonios de quienes vieron en la planta alta la figura de un hombre vestido con ropa oscura que emergió de la pared hasta esfumarse en el centro del patio. La segunda noche arrojó más ruidos de golpes en los baños, linternas que misteriosamente aparecieron en otras posiciones y el enigma de dos grabadores que dejaron de funcionar al mismo tiempo sin que se registraran anomalías en la corriente eléctrica. En una fotografía se puede ver una sombra sobre un grabador, lo que atestigua que realmente había algo en el lugar y que quería manifestarse a través de las grabaciones. La tercera noche fue la del lunes 25 de septiembre. Del primer piso se percibió un olor nauseabundo. Faltaban minutos para que se hicieran las 2 de la madrugada. El hedor, que provenía de un depósito de bancos en desuso, se desplazó hacia los baños. Al poco tiempo se disipó. Los registros se multiplicaron. Quejidos, rasguidos en las paredes, frío desproporcionado, pasos a lo lejos y de fondo la voz apenada de una mujer. El registro de los grabadores fue enviado a Buenos Aires y se obtuvo un detalle minuto a minuto de lo que se manifestó. Se comprobó que la voz que se escuchaba era la de una mujer que pedía ayuda. Esa documentación fue anexada al expediente judicial. La mujer repetía incesantemente un nombre: Juan. Para entonces ya nadie cuestionaba la autenticidad del testimonio de los alumnos. De hecho, identificaron otras expresiones paranormales. El sector estaba infestado, expresó Salvatierra en el epílogo del libro que escribió cuando terminó toda esta investigación. En él, concluyó que se trató de un campo energético tras una muerte violenta, acontecida en el sitio donde se emplazó la escuela, un crimen en ese mismo lugar, en un tiempo pasado. Salvatierra estaba interesado en el avistamiento discriminado del espectro al que solo veían los niños. Entendía que en la inocencia del alumnado había un mensaje oculto.

0: La comisión no encontró a una mujer vestida de blanco, pero sí distinguió la figura de un joven agresivo, de ropas oscuras y viejas, nauseabundo. La conclusión fue la manifestación en el espacio paranormal de estas dos entidades. Salvatierra incluso presumió, dadas las entrevistas previas a los alumnos afligidos, que pudo haberse tratado de una recreación inconsciente de la primera alumna que vio al fantasma. Esa niña había presenciado años atrás el suicidio de una mujer en el barrio Misquiumayu de La Banda. La directora decidió, luego de la tercera sesión, finalizar el experimento, apremiada por las autoridades del Consejo General de Educación, que la acusaban de haber promovido la suspicacia y avivado el temor. El juez Miotti, con el informe preliminar del relevamiento, autorizó el fin de las tareas de la comisión dentro de la escuela. Miotti sacó sus conclusiones. Es un clásico caso de fantasmogénesis. En el colegio Amadeo Jacques, un colegio que está a la entrada de La Banda, a una niña se le aparece una estructura fantasmal. Se comprobó, se hicieron las nocturnidades, se lo esperó de noche. Salvatierra y los otros colaboradores pudieron avisorar o determinar la aparición de esta estructura ectoplasmática. Incluso sacaron fotografías que están en el expediente que se tramitó en mi juzgado. Siempre me interesaron estas cuestiones. Tal vez así es que en reiteradas oportunidades yo he mandado oficios al Superior Tribunal a efectos de que se designara o creara una estructura parapsicológica para estudiar casos de pérdidas de niños y de ancianos. El problema al final se aclaró. Se vio que era una entidad, pero no dañina. En vía judicial, el juez resolvió dar por finalizada momentáneamente la intervención de este juzgado en el caso Sucesos Insólitos en la Escuela Amadeo Jacques, por haber cesado los hechos que afligieron a la comunidad escolar mencionada. En la resolución expuso, se obtuvo la identificación del caso de fantasmogénesis espectral simple en los sucesos de la Escuela Amadeo Jacques, y ya que su explicación científica llevó tranquilidad a esa comunidad escolar bandeña. Desde entonces, la mujer de blanco no volvió a ser vista otra vez en la escuela. Ya pasaron más de 30 años. La banda guarda en el inconsciente colectivo el recuerdo de un fantasma al que solo podían ver los niños. Cuando la mujer de blanco va a la escuela. 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

0: 23 horas, 6 minutos, 9 grados la temperatura. Transitamos la segunda hora de nuestro Café de Rodríguez. Y bueno, jugados con el tiempo, vamos con la segunda de nuestras historias. Esta historia muy particular. Pienso que todos los personajes son dignos de ser tratados. Pueden gustarnos o no, pero es una historia que, lo que puedo decir es que yo tuve una versión que fue la que se nos dio cuando sucedió, pero que investigarla me generó muchas dudas y seguramente la información que tengo no es suficiente y es como que tengo que seguir buscando. Para algunos es un héroe de guerra, para otros es un delincuente. Estoy hablando de Mohamed Ali Zein El Din y la historia tiene que ver con él, con el famoso, con la sublevación cara pintada, todo el lío que tuvo con Menem, indultos, la imagen de Zein El Din y su papel en aquella revolución donde pedían algunas cuestiones. Estos revolucionarios pedían algunas cuestiones, dijeron que les habían prometido cosas que no les cumplieron. Bueno, hubo toda una movida muy violenta, la más violenta de todas. Traje la historia, le pusimos de nombre mezcla de cruzado y falangista y la dejo para que saquen sus propias conclusiones. Adelante, Jorge.
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0: Mezcla de cruzado y falangista. 3 de diciembre de 1990. Facultad de Derecho. Un grupo de alumnos de un examen de primer año de la carrera de abogacía con sede en la calle Moreno. En un aula alargada. El silencio y los nervios del examen oral ante una severa mesa examinadora son interrumpidos violentamente por detonaciones. Algunas cabezas se levantan. Alguien en broma susurra y dice: deben estar a los tiros en Casa Rosada. De pronto un empleado de la facultad ingresa al salón y le dice algo al oído al titular de la cátedra. El profesor no dice absolutamente nada. El empleado se va. Minutos después, cuando uno de los alumnos está dando su examen, el empleado regresa. Otro mensaje al oído y la cara del profesor se transforma. El alumno intenta retomar la exposición, pero es interrumpido por el profesor, que decide hacerle una pregunta muy sencilla. En la mitad de la respuesta vuelve a cortarlo. «Lo felicito, está aprobado», le dice y se levanta. Entonces, ante la mirada sorprendida de los alumnos, dice lo siguiente: se suspenden los exámenes, afuera se están matando. Me voy a buscar a mi hija al colegio, tengan cuidado. El profesor sale apresuradamente, seguido por sus dos ayudantes. Cuando todos están fuera del edificio, se oyen disparos cercanos y la calle huele a pólvora. Fue el cuarto levantamiento cara pintada, casi una costumbre de esos primeros años democráticos. Un mal hábito, pero ese fue el peor de todos y el último. El más sangriento. Dejó 14 muertos y casi 200 heridos. El centro de la ciudad quedó bajo una larga balacera durante horas y los rebeldes no contaron con que el gobierno de Menem, avisado y decidido, reprimiera y sofocara el levantamiento comandado por el coronel Mohamed Ali Zein El Din para el atardecer. La aventura cara pintada llegaba a su fin con un telón sangriento. El coronel Mohamed Ali Zein El Din era un militar de carrera, veterano de la Guerra de Malvinas. Empezó a visibilizarse en el año 1988, el año de la interna peronista entre Carlos Menem y Antonio Cafiero. Fue en enero de ese año que fracasó la asonada de Aldo Rico por Monte Caseros, provincia de Corrientes. Era la segunda incursión de los oficiales de mediana graduación del ejército. Ya se habían presentado en sociedad durante los sucesos de Semana Santa de 1987. La crisis de esos días
2: se concluyó con la ley de obediencia debida del gobierno de Alfonsín. La aventura de Aldo Rico obedeció a su pulseada con el jefe del ejército de aquella época, José Dante Caridi, una interna que nada tenía que ver con la cuestión de los derechos humanos. Dante Caridi se impuso y los Carapintadas quedaron sin líder, hasta que entró en escena Zeineldin. De ascendencia siria, como lo eran Menem y los Yoma, el ultranacionalista coronel aspiraba a ser ascendido a general. Pero Caridi se encargó de frenar las promociones de los implicados en los dos alzamientos y Zeineldin vio frustrado su ascenso, que lo dejaba a un paso del retiro. Entonces entró en acción en diciembre de 1988. Sublevó a un grupo de prefectos y actuó desde Campo de Mayo antes de irse al cuartel de Villa Martelli, en el predio que dos décadas más tarde ocuparía Tecnópolis. La crisis de Villa Martelli se resolvió pacíficamente, pero antes de que Zeineldin entregara el cuartel a las fuerzas leales, sucedió lo que el gobierno de Raúl Alfonsín se había esmerado en evitar durante las crisis militares anteriores. Los civiles avanzaron a la entrada de la guarnición, los militares respondieron con disparos, y eran 3 personas. El nombre de Zeineldin quedó instalado en la opinión pública como una gran mancha contra la guerra. En verano de 1989, el movimiento Todos por la Patria denunció una supuesta conspiración entre el coronel Menem, que era candidato a presidente, y Lorenzo Miguel. Al mismo tiempo, el propio presidente Alfonsín alegaba que Zeineldin era visitado en el lugar de detención por hombres allegados al candidato del peronismo. Esa polémica no prosperó porque el 23 de enero de 1989 el movimiento Todos por la Patria atacó el cuartel de la Tablada con decenas de muertos durante una fuerte represión del ejército. Semanas más tarde estallaría la crisis económica, el salto del dólar y la hiperinflación, que dejaría definitivamente atrás las cuestiones militares. El presidente tenía cosas más importantes de qué preocuparse. En ese marco, Carlos Menem ganó las elecciones el 14 de mayo. El 12 de junio, Alfonsín anunciaba su renuncia. En el medio, Alfonsín ofreció a Menem que firmaran juntos una serie de indultos. Pero el sucesor de Alfonsín se negó y se abocó al armado de su plan económico, apadrinado por el grupo Bunge & Born, uno de cuyos gerentes, José María Menéndez, era próximo a los Carapintada. El primer encuentro entre Menem y Alfonsín para acordar los términos de la transición fue el 18 de mayo de 1989 en la Casa de Gobierno. Pero la noche anterior, Menem tuvo un cara a cara con Zeineldin. Fue en Constitución. Con conocimiento de las autoridades militares, el coronel fue llevado a una reunión con el presidente electo. Zeineldin hizo sugerencias que fueron aceptadas, los nombramientos de Ítalo Luder como ministro de Defensa y del general Isidro Cáceres al frente del ejército y tandas de indultos para militares implicados en violaciones a los derechos humanos. La relación entre Zeineldin y Menem había sido fluida durante algunos años. Antes de las elecciones presidenciales, hubo contactos y declaraciones del riojano en favor del militar. Su esposa Zulema Yoma también abogaba por él. Hasta lo había propuesto como jefe del ejército. Finalmente, Menem lo indultó en su primera tanda de perdones presidenciales por el levantamiento de Villa Martelli. Ya en libertad, luego de la asunción de Menem, Zulema Yoma llevó a Zeineldin a la Quinta de Olivos. Al parecer, hubo al menos 2 visitas. En la primera, tuvo con Menem una larga charla. En el segundo encuentro, avisado de antemano, el mandatario no fue a la residencia presidencial. Hubo además una comida en Olivos, después del indulto, en la que Zeineldin expuso su visión conspirativa del ejército opuesto a los cara pintada. Hasta creyó que Menem facilitaría los ascensos de los oficiales de esa facción. Pero no fue así. A mediados de 1990 comenzó a presionar de nuevo. El gobierno, decía, no le había cumplido lo pactado. Pero bajo el camuflaje retórico de reivindicaciones, Zeineldin y sus hombres trataban de cambiar las reglas del ejército y también de la sociedad. Querían imponer sus normas, sus parámetros, sus condiciones, sus hombres y sus estructuras. Y querían hacerlo, aunque fuera por la fuerza. En marzo, el general Martín Bonnet, nuevo comandante ante la imprevista muerte de Cáceres, dictó 20 días de arresto para Zeineldin por un texto incendiario que circulaba entre los oficiales, en el que hablaba de un ejército dividido y con grupos enfrentados dentro del arma. En una carta a Menem, entregada en Olivos el día 20, Zeineldin advirtió que estaban dadas las condiciones para que sucedan acontecimientos reivindicatorios de tal gravedad que ni usted ni yo estamos en condiciones de precisar. Por esos días, Menem se hallaba en Roma. Un día antes, en su audiencia ante Juan Pablo II, había reiterado una idea que rondaba en esas semanas y que se hizo más fuerte la noche del 3 de diciembre: los indultos a los comandantes. Menem estaba bastante complicado y no necesitaba más complicaciones. En el mes de junio, echó a Zulema Yoma de la residencia presidencial. Y en octubre, liquidó su relación con el coronel. A fines de octubre, Prefectura advirtió al Ministerio de Defensa. Se habían detectado a miembros del grupo Albatros con teléfonos celulares organizando reuniones y con dinero en efectivo. Los integrantes del grupo estaban en la mira desde hacía 2 años por su participación en los sucesos de Villa Martelli. En consecuencia, actuó la CIDE, que les pinchó los teléfonos. Los hombres de Zeineldin armaron el plan de operaciones que el coronel, desde su prisión en Neuquén, aprobó el 25 de noviembre. 4 días después, en Vicente López, los oficiales de Zeineldin decidieron la fecha del alzamiento. Debía ser después del 30 de noviembre, cuando ya hubieran cobrado los suboficiales, el grupo más grande entre los complotados, y antes del 5 de diciembre, día de la llegada del presidente de Estados Unidos, George Bush, a la República Argentina. Eligieron el lunes. El plan de operaciones fue bautizado Virgen de Luján. Entre las acciones dispuestas se incluía el plan de rescate de Zeineldin para llevarlo a Buenos Aires. El viernes 30, los conjurados descubrieron que los servicios de inteligencia tenían información suministrada por un infiltrado. Cambiaron los códigos de comunicación y empezaron a dar datos falsos a quienes sospechaban delatores. La suerte estaba echada. El sábado 1 de diciembre, Inteligencia del Ejército le confirmó a Bonnet y al ministro de Defensa, Humberto Romero, que el lunes sería la sublevación. El jefe militar ordenó que todos los oficiales se quedaran en sus puestos. El gobierno apostó a que los alzados, cerca de 1000 hombres, dieran el primer paso para reprimir. El domingo 2 se filtró el lanzamiento en el panorama político del diario Sur. Allí se hablaba de la posibilidad de algaradas cuarteleras promovidas por los Carapintada, que se concretarían el lunes o martes próximo. El levantamiento comenzó en la madrugada del lunes 3 de diciembre y los servicios ya estaban avisados. Mientras Zeineldin planeaba su fuga para poder él mismo dirigir toda la sublevación, de la ventana de su habitación colgó sábanas anudadas para que pareciera que se había escapado. Pero nada de eso sucedió. Salió caminando por la puerta principal con la connivencia de quienes debían ser sus cuidadores. Pero eso fue lo único que le salió bien ese día. El plan original era partir en avión hacia la capital. El gobierno, enterado de sus planes, reforzó el aeródromo de Chapelco, desde donde partiría. El plan de fuga de Zeineldin era poco realista y dependía de muchos factores. Luego de salir del cuartel de San Martín, se trasladaría a Chapelco. De allí tomaría un avión que aterrizaría en el aeroparque de Buenos Aires, en una zona que sus hombres liberarían. En aeroparque lo esperaría un helicóptero que finalmente lo depositaría en el edificio Libertador. Pero solo fue una ilusión, porque cada uno de los eslabones de esa cadena fracasó. Zeineldin quedó esperando en la madrugada neuquina, solo, sentado en una estación de servicio, la llegada de tropas rebeldes que nunca arribaron. Los de la Fuerza Aérea tampoco se unieron pese a las promesas anteriores. El plan B era ir por tierra en auto hasta Buenos Aires. Alguien pensó que podían sortear todos los controles que pusiera el gobierno apenas supiera del viaje de Zeineldin. Tampoco pudo ser por ruta, porque nadie se ofreció al traslado al militar. Zeineldin regresó a su acomodado lugar de reclusión. Debe tratarse del primer fugado en la historia que vuelve caminando por la puerta principal para seguir detenido. 2 horas después, estaba sentado otra vez en su cama y escuchaba con inquietud las noticias que la radio traía. Mientras Zeineldin resignaba el escape, Menem era despertado a la madrugada para avisarle de la situación. Dicen que a las 5 de la mañana, en jean y camisa, ingresó a la Casa Rosada con un arma en la cintura. Se puso al tanto de la situación y ordenó que se reprimiera el levantamiento sin negociación posible. Algunos de los que reivindican su gestión sostienen que utilizó una frase de los caudillos federales del siglo XIX. ¡A degüello! Los rebeldes apuntaron a grandes objetivos. El edificio sede del ejército, la oficina de la comandancia, el principal sitio de inteligencia, la fábrica de tanques, el centro de comunicaciones y el lugar de los blindados.

A las 3 de la mañana, los rebeldes habían tomado el edificio Libertador, el regimiento de patricios en Palermo y el batallón 601 de inteligencia. Varios tanques partieron de Entre Ríos a Buenos Aires. En el edificio de prefectura hubo 400 sublevados que pedían por los integrantes del grupo Albatros, que estaban detenidos desde los sucesos de Villa Martelli. La fábrica de tanques Tamse en Boulogne también fue ocupada. Este último punto, menospreciado durante buena parte del día, sería el foco de algunos de los momentos más dramáticos, dolorosos y demenciales de la jornada. Menem no tuvo contemplaciones y mandó sofocar la asonada. El despliegue fue grande y violento. La respuesta del gobierno, muy veloz y a diferencia de las asonadas anteriores, fue inclemente. Por primera vez, los militares leales, comandados por Martín Bonet y Martín Balsa, dispararon contra sus camaradas. Enterados de la toma del regimiento de patricios, llegaron al lugar dos de sus jefes, el teniente coronel Hernán Pita, segundo jefe del regimiento, y el mayor Federico Pedernera, jefe de operaciones de la unidad. Junto a algunos hombres, ingresaron de civil al lugar para intentar recuperar la unidad. Se impusieron los carapintadas por la disparidad de fuerzas. Pita y Pedernera fueron atacados por los rebeldes y asesinados a tiros, y rematados con disparos en la cara. También murió un conscripto. A partir del asesinato de Pita y Pedernera, hubo fuertes intercambios de disparos, tanto allí como en el edificio de prefectura y en el edificio Libertador. Todo se había salido de control. Algunos de los carapintadas, al ver que no solo no se plegaban otras unidades, sino que eran reprimidos por los leales, se fugaron de sus puestos. Antes de que comenzara el operativo, en las cercanías del edificio de prefectura, había dos periodistas esperando novedades: Jorge Greco, de la revista Somos, y Fernando Carnota, de Radio Mitre. A sus medios les habían avisado de la asonada, pero horas después, ambos fueron heridos. Greco recibió un disparo en el hombro y Fernando Carnota un disparo en la cabeza. Salvó su vida de milagro después de pasar más de una semana en terapia intensiva. El centro de la ciudad se convirtió en un campo de combate. Los del brazalete colorado eran los rebeldes, los de blanco, los leales. Se escuchaban balaceras y detonaciones. El avión presidencial con el vicepresidente Duhalde fue baleado cuando se acercaba al helipuerto de la Casa Rosada. A media mañana, el mayor Hugo Abete difundió la proclama de los alzados. Ante la prensa afirmó que lo que ocurría era la continuación de los otros tres levantamientos y que hasta que no se solucione la situación interna del ejército, esto va a seguir pasando. Dijo además que esto no era un golpe de Estado, que nosotros respetamos la Constitución pero desconocemos al generalato, y que solamente reconocían como comandante legítimo del ejército argentino a Mohamed Ali Zeineldin. La imagen más dramática se vivió en Boulogne. Fue la más impresionante de todos los alzamientos y equiparable en su crudeza a lo ocurrido en la tablada. Avanzado el día, y mientras las noticias que llegaban no eran buenas, los amotinados en Tamse se pusieron nerviosos. Entonces decidieron salir con los tanques a la calle. Después de una primera incursión con unas pocas unidades, regresaron y salieron en caravana. 11 tanques tomados por los rebeldes rompieron la cerca de la fábrica Tamse
y salieron a la Panamericana. La idea era llegar hasta Mercedes, sabedores ya de la caída del foco de Palermo. Todo terminó en tragedia. Uno de los tanques arrolló un colectivo de la línea 60 y produjo un desastre. 5 muertos y varios heridos, algunos de gravedad. Unos minutos después, dentro de uno de los tanques, el coronel Jorge Alberto Romero Mundani, segundo mejor promedio de la historia del colegio militar que encabezaba la acción, se pegó un tiro en la sien sentado en la cabina de mando. Algunos dicen que sus últimas palabras fueron: "Ya me rendí en Malvinas, no lo volveré a hacer". Poco después, los que estaban en Tamse se rindieron ante las fuerzas leales. El que comandó la rendición de sus hombres fue Héctor Romero Mundani, que lo hizo rodeado de sus hombres deponiendo la actitud y con el cadáver de su hermano a sus pies. Poco después, los que estaban en Tamse se rindieron ante las fuerzas leales. El que comandó la rendición de sus hombres fue Héctor Romero Mundani, que lo hizo rodeado de sus hombres deponiendo la actitud y con el cadáver de su hermano a sus pies. El regimiento de Patricio fue recuperado después de varias horas de enfrentamientos. El general Balsa, segundo hombre en importancia del ejército en ese momento, comandó las operaciones. Como llegó de madrugada al lugar y su ropa estaba en lugares tomados por los rebeldes, buscó al conscripto más alto que encontró y le exigió un cambio de vestimenta. Los borceguías le sacaban ampollas. Balsa y sus hombres se dirigieron al edificio Libertador, el último foco rebelde. No parecían dispuestos a rendirse. Seguían disparando. Recién a las 7 de la tarde los carapintadas se rindieron. El coronel Zeineldin fue detenido y la rebelión se había sofocado. El alzamiento dejó un saldo de 14 muertos y decenas de heridos. La noche del 3 de diciembre, tras la rendición y en una conferencia de prensa en la que caracterizó lo ocurrido como un intento de golpe de Estado, Menem aprovechó para criticar la política de Alfonsín. Dijo que el punto final y la obediencia debida habían generado una serie de situaciones confusas y una suerte de indultos encubiertos que blanqueamos con el perdón de 1989. Añadió que la diferencia con los otros tres alzamientos fue la ausencia de un clima deliberativo al afirmar que con los delincuentes no se negocia y que había reclamado rendición incondicional bajo advertencia de reprimir hasta las últimas consecuencias. Añadió que se acabaron los carapintada y toda esa verdadera payasada que tanto daño le hizo al país. Y finalizó: "Se acabó el camello", en alusión a Zeineldin. El gobierno había obtenido un gran triunfo y respiraba aliviado. El 5 de diciembre, 36 horas después, recibía la visita del presidente de los Estados Unidos, George Bush. De los centenares de detenidos durante esa jornada, unos 15 fueron condenados con diferentes penas de prisión. Zeineldin fue condenado a cadena perpetua. La gran diferencia de este levantamiento militar con los tres anteriores fue su violencia. Más allá de la multiplicidad de objetivos a tomar, en ninguno se había disparado contra

prisión por tiempo indeterminado, mínimo de 20 años, más destitución. Los caminos de Menem y Zeineldin volverían a cruzarse en mayo del año 2003. El 14, el expresidente desistió de competir en el balotaje contra Néstor Kirchner, que asumió el 25 de mayo. Horas antes de dejar la presidencia, Eduardo Duhalde indultó a los condenados por el ataque a la tablada y a los carapintados presos, con Zeineldin a la cabeza. El coronel Mohamed Ali Zeineldin murió en 2009 por una crisis cardíaca. Tenía 75 años. Un gran interrogante se plantea cuando se recuerdan estos hechos paso a paso. ¿Qué hubiera sucedido si los rebeldes hubieran triunfado? ¿Tan solo un cambio a la cúpula militar? Resulta difícil creerlo. Y difícil también ver alguna posibilidad de éxito a esta aventura alucinada, carente de realidad, desbordada de mesianismo.

fue egresado del Colegio Militar de la Nación. Fue paracaidista, comando, buzo táctico de la Infantería de Marina y egresado en Mar del Plata, oficial de Estado Mayor de la Escuela Superior de Guerra. Instruyó y dirigió las fuerzas de élite de la República de Panamá. Fue instructor de numerosos comandos de las tres Fuerzas Armadas y de las Fuerzas de Seguridad. Comandó el heroico Regimiento de Infantería 25 de Malvinas, que peleó bravamente y asestó muchas bajas a los británicos. Fue condecorado como héroe de guerra. Fue condenado a cadena perpetua por el levantamiento Carapintada de diciembre de 1990. Fue indultado en 2003 por el presidente Eduardo Duhalde. No fue denunciado por corrupción, ni asesinato de opositores, ni torturas durante la dictadura de 1976 a 1983. Y para muchos, encarna el prototipo de militar católico y nacionalista de Argentina. En el DIN, el único oficial que se levantó en el golpe de Estado de 1976. Mezcla de cruzado y falangista. 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

Y con este tema hemos llegado al final del Café de Rodríguez de hoy. Les agradezco la presencia y los invito a que nos encontremos nuevamente el viernes que viene por aquí, por 89.5, la Radio Municipal de General Rodríguez. Les dejo una frase como siempre. Recuerda que los momentos más lindos de la vida vienen a menudo sin previo aviso y que el amor sea la mejor manera de empezar y terminar tu día. Un beso grande para todos. Disfruten el finde. Muy buenas noches, no me olviden.

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0: Hola, amigo. Mil gracias por estar acompañándome en este programa Tangos en la Medianoche, con la esperanza que el tango nos convoque, que sea un hilo conductor entre nosotros, que lo estamos armando, que lo hemos armado con Luca Ezequiel en la programación y compaginación, la producción de Rosana Luján, y lo pone en el aire Claudia Núñez. Como te decía, este es un hilo conductor. Y el hilo conductor realmente es el tango, que nos permite este encuentro. En este bloque difundiré a grandes, los que han escrito con su obra páginas imborrables en la historia de nuestra música ciudadana. Y el primero, el padre del tango, que nos va a brindar Volver. Luego, la eterna, la queridísima Nelly Omar, Rosas de Otoño. Jorge Casal con Florindo Sassone, en un hermoso tango, La Última Cita. Y Piazzolla con Milva, con La Tana, Los Pájaros Perdidos. Adelante, por favor.
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1: 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Bueno, continuamos. Sabiendo que vos estás ahí, no me dejes, que yo estoy compartiendo unos mates con Luca mientras hacemos el programa. Bueno, en este bloque continuamos, porque son muchos los grandes que han dejado una página escrita en la historia del tango. En esta ocasión vamos a difundir nada menos que, mirá vos, qué nenes, Aníbal Pichuco Troilo y Florial Ruiz, el Tata, nos brindan Barrio de Tango. Luego, Florial Ruiz, Vieja Amiga. Más tarde, Jorge Falcón, amigo de Horacio de Pompeya, que seguramente me está escuchando, y después se enoja porque dice, no puedo agarrar el sueño. Claro, él está jubilado, está relajado. Seguramente vos o estás en la remisería o estás en la YPF o no sé, o reponiendo, y entonces estás escuchando, no te quedas dormido. Por favor, no te me duermas. Jorge Falcón nos brinda El Amor Desolado, La Querida Tana Rinaldi como Dos Extraños, y continúa el polaco Goyeneche con un temazo, La Mesa de un Café. Cuando guste, por favor, Claudio.

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1: 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En las nuevas figuras del tango, que son a quienes vamos a difundir ahora, en primer término, esta talentosa mujer, 19 años. Ya acá en General Rodríguez la conocen bien porque la he presentado desde sus 15 años. Y ahora está concursando en La Voz Argentina con un éxito total. Yo creo que es finalista. Nos brinda Milagros Amud, Ahora no me conoces. Luego Jorge Vázquez, que fue el primero que en Telefe hace 10 años

Negra, no, no, no, no. Él era ya cuando lo vi por primera vez, lo comenté con mi esposa, este muchacho, si acá se vota de verdad, es el ganador. Y conquistó al público y conquistó al jurado. Como en el caso de Milagros, también en ese momento él pertenecía al equipo de Soledad. Luego, otra mujer divina, Lucrecia Americo, nos brinda Al mundo le falta un tornillo. Muchas veces la he presentado aquí y en San Telmo. Es una divinura de mujer. Y ahora sí, un jugador local, Juan Marino. Juan Marino está viviendo acá en General Rodríguez, nos brinda Tormenta. Un amigazo tremendo, también lo he presentado. Patricia Barone, con Osvaldo Piro, Los pájaros perdidos. Y cierra el bloque, Estreximio, maestro, concertista de piano, rosarino él, Joel Tortul, nos brinda Canaro en París. Adelante, por favor.

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0: Continuamos con el programa Tangos en la Medianoche, pensado, ideado para disfrutarlo, vos ahí y nosotros acá, discutiendo qué temas ponemos, porque es pasión, esto es pasión pura, entonces las pasiones tienen eso, cada uno quiere imponer su impronta. En este bloque les quiero comentar que sí, Troilo escribió una importantísima página en el tango. Troilo nació en el popular y tanguero barrio del Abasto, en la calle Cabrera 2937, un 11 de julio de 1914. Su apodo de pequeño, de bebé, era Pichuco. ¿Por qué? Porque un tío, Tano, el tío Tano, como él lloraba mucho, le decía Pichuco, ¿viste? Llorón. Y ahí le quedó Pichuco. El fuelle, que en su niñez, él en un principio se deslumbró viendo tocar el bandoneón en el Tigre, en un verano, siendo muy niño. Entonces en su casa agarraba una almohada, se la ponía sobre las piernas y hacía que era el fuelle. La mamá le compra un bandoneón. En aquella época se vendía ropa, golpeaba la puerta a las manos y te vendían ropa, vajillas, elementos. En este caso, un bandoneón que la mamá lo compró en cuotas, generalmente a gente de la colectividad judía que hacía ese trabajo, caminando los barrios y vendiendo lo suyo. Compra el bandoneón en cuota a este hombre, que no lo conocían, pero bueno, pasaba, un mes se le pagaba, otro mes se le pagaba, y nunca más apareció este hombre. Quizás la vida lo arrebató y lo llevó a otro plano. Pero creo que no llegó a tres cuotas, ya tenía un bandoneón. Su maestro fue Amendolaro. Amendolaro se dio cuenta, le enseñó a Troilo la música, le enseñó el arte de tocar el bandoneón, un instrumento difícil, pero se dio cuenta que ya está. Entonces tenía una inspiración tremenda, Troilo, y se larga solo. Él, con tan solo, escuchen bien esto, tan solo 23 años, forma su orquesta y debuta en primera. No hizo divisiones inferiores, debutó en primera en el Marabú, por un lado. Mucha noche, un cabaret, el Marabú. Y también en una radio de las más importantes de aquel momento, que tenía un auditorio y las orquestas iban y tocaban. Radio El Mundo. Era tremendo el gentío cuando Troilo tocaba. Esto ocurría cuando siempre había una figura muy trascendente. No entraba en el auditorio en todo, entonces quedaba en la puerta, escuchando por parlante. Y salvo el tranvía, los vehículos tenían que desviarse, porque la gente se iba de la vereda a la calle. Realmente Troilo fue un gran seleccionador de sus cantores. Y ahora vamos a ir a alguno de sus cantores. Primero, Fiore, el Tano Fiore con Grisel. Rivero nos brinda tú, el polaco Goyeneche, el motivo. Tito Reyes, oh, qué tipazo, los cosos de al lado. Y Floreal Ruiz, la noche que te fuiste. Cuando guste, por favor, Claudia.

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0: Continuamos con el... con tu programa, que estás ahí vos, este es tu programa, Tangos en la Medianoche. En este bloque vamos a difundir artistas nacionales e internacionales consagrados en el género melódico, boleros, baladas, que interpretaron el tango magistralmente y lo difundieron por el mundo. Primero vamos a oír a María Marta Serra Lima y Todavía Te Quiero. Más tarde también Serra Lima, Volver. Los Cinco Latinos, qué cosa. Cómo acaparaban gente. Los Cinco Latinos nos brindan La Comparsita. Luego, Los Cinco Latinos también, Sus Ojos Se Cerraron. Y cerramos este bloque con un trío que enamoró en aquel momento y sigue enamorando. Sus temas se oyen en aniversarios, en casamientos, en reuniones sociales. Me estoy refiriendo al trío Los Panchos. El trío Los Panchos primero nos brinda Cicatrices. Y luego cerramos el bloque con Adiós Muchachos. Presten atención, qué bien que esta gente hace el tango. Adelante, por favor.

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Esto que les voy a contar ahora, que te voy a contar, a vos te estoy hablando que estás ahí, que te voy a contar ahora, no sé si se sumó alguien ahí a escuchar el programa, mientras vos estás ahí tomando un café, un mate, un whisky. Qué lindo un whisky ahora, che. Esto no es una historia conocida, una reseña histórica desconocida. Entre Ringo Bonavena y Carlos Monzón. Ringo Bonavena, un nene grande que realmente guapió en los rines del mundo. Y Carlos Monzón. Esto ocurrió en Puerto Rico, en una cena que era previa a la pelea que Carlos Monzón tenía que hacer con Mantequilla Nápoles. Y en ese restaurante compartía en la mesa, en una punta Carlos Monzón, más alejado Ringo Bonavena, ahí estaba también Cherkis Vialo, Tito Lecture, Galíndez y algunos más. En un momento dado estaban ya bastante picadito. Monzón era un hombre de que cuando tomaba no se ponía agresivo. Esto se los puedo asegurar, dicho por su manager, por su preparador físico y director técnico, Amílcar Brusa. Yo Amílcar Brusa lo tuve de profesor en la Federación Argentina de Box, cuando hice la licenciatura. Y él contaba que era muy, muy agresivo Monzón cuando tomaba. No se ponía contento de reírse, no. Era tremendamente violento, se desconocía. Bueno, estaban algo picadito, más Monzón, que se estaba cuidando porque tenía que pelear con Mantequilla Nápoles, cuidando en la comida, porque en el escabio, por lo que dicen, escabio lindo. Más alejado, en la mesa también estaba Galíndez. Y en un momento dado, Monzón le pregunta, che, ¿y la vieja? Claro, los que estaban más cerca no prestaron atención, pero de vuelta le grita, che, ¿la vieja? ¿Y qué era lo de la vieja? La vieja era una deuda que en algún momento Monzón le prestó dinero a Bonavena y Ringo, para esas cosas. Ringo no era un tipo de negar sus,

sus deudas, aparte no contraía deuda, andás a ver en qué momento, se olvidó, sería una plata chica. Pero Monzón le afloró eso y se lo dijo. Ringo, cuando se dio cuenta que insistió y con la mirada así de tigre que tenía Monzón cuando se ponía mal, se levanta de la mesa y se iban a las manos. Entonces, Lecture le dice a Galíndez que lo lleve para afuera a Bonavena. Y Bonavena no quería salir. Y Carlos Monzón la quería seguir. Querían seguirla afuera. Bueno, se tranquilizó la cosa. Nunca se pudo limar esa aspereza. Porque, aparte de esto, vamos a ser honestos, Monzón fue un grande con el tiempo, ¿no? Porque fue acumulando. Vamos a tener presente, no nos podemos engañar, Monzón nos llenaba el Luna, hasta que empezó a trascender, y recién, después ya de varias peleas como campeón del mundo, sí. Ahora, Ringo no, Ringo siempre, aún de amateur, Ringo fue el único boxeador amateur, y eso me consta, que yo soy de Pompeya, era de Pompeya, y soy, lo siento, en mi barrio. Ringo, en Unido de Pompeya, era el único boxeador amateur que le tenían que dar un porcentaje de lo recaudado, si no, no peleaba. O sea que era un tipo que arrastraba. Bueno, vamos, esta es un poquito la historia que les quería contar. Vamos a escuchar a Ángel Vargas con relación al boxeo, Corrientes y Esmeralda. Más tarde, Troilo Goyeneche, Barrio de Tango. Ángel Vargas, en alusión a Ringo Bonavena, que era de Parque Patricio, nos brinda Yo soy de Parque Patricios. Y Joel Tortul, con su hermosa versión en el piano de Ojos Negros. Por favor, cuando gustes, Claudia.

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0: Señores, Jorge Falcón, Diego Solís, la orquesta Héctor Varela y Azúcar, Pimienta y Sal.
1: Qué bueno.

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2: Bueno, sí, el tango tiene su historia. Gracias por seguir acompañándome, che. Gracias. Y esto tiene que ver, esta historia que les voy a contar, tiene una relación con, ya se van a enterar, con algo que existió en San Cristóbal, que era un importante reducto tanguero. Estaba en la calle Chile, entre Pichincha y Mateu, por donde desfilaron en sus noches de bohemia figuras de la política, las letras y la bohemia porteña. El nombre, el dueño de esa parrilla y reducto bailable, se llamó Tito Bamonte, era mi cuñado. Y gracias a él pude compartir mesa con grandes figuras que en ese momento no había, como yo lo he dicho en otros programas, no había el celular que vos lo grababas, sacabas fotos. Venía el fotógrafo y se armaba una fila tremenda para que sacara fotos en blanco y negro. Mirá en qué época, ¿no? Esto de chavo a mi edad. Ahí pude compartir mesa, todo porque Tito me metía, yo era muy joven, con el doctor Favaloro, con Carmencita Calderón, que fue compañera del Cachafaz. Claro, el que escucha esto y no sabe un poquito de la historia del tango no sabe quién fue. El Cachafaz fue un gran bailarín y Carmencita Calderón bailaba ahí y bailó una noche, eso lo vi, unos pasos con el doctor Favaloro, ahí en el Abrojito. Carmencita Calderón, creo que tenía 85, 87 años en ese momento. También Nelly Omar, qué hermosa noche, hermosas noches. Nelly Omar compartió una noche que vino mi madre, hay una foto que no sé dónde está, Nelly Omar y mi madre, Tita Merelo, Tita de Buenos Aires, Alberto Morán, amigo íntimo de Tito Bamonte, y por eso este reducto y parrilla se llamaba El Abrojito. Osvaldo Pugliese, Roberto Rufino, el polaco Goyeneche, el Sexteto Mayor, José Basso, un montonazo de artistas que están en mí, porque no están grabados en ningún lado, salvo las versiones que hay en YouTube. Bueno, vamos a oír algunos, ¿eh? Alberto Morán, precisamente en El Abrojito. Escuchá. Jorge Vidal, entre curdas. Nelly Omar, la eterna, Amar y Callar. Osvaldo Pugliese acompañando a este pibe que la vida lo arrebató muy joven. Adrián Guida, Contame una historia. El polaco Goyeneche, que también estuvo en El Abrojito, Pompas de Jabón. Y María Graña nos brinda nostalgias. Adelante, por favor.

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Continuamos con la difusión de figuras que desfilaron por el Abrojito, esa tanguería y parrilla de la calle Chile entre Pichincha y Mateo. Muchas noches, de madrugada, ya los comensales se habían ido, ¿y qué hacían? Nos íbamos con Tito Bamonte y algunos artistas que quedaban a la Gata Alegría. La Gata Alegría era una pizzería muy importante en la esquina de Independencia y Pichincha, cuyo dueño era el gran futbolista del Rojo, el Pato Pastoriza. Era muy divertido esas reuniones, porque en algunas oportunidades se trenzaba Tito Bamonte, que era fana de Racing, y el Pato Pastoriza. Bueno, muy divertido. Ahora vamos a oír a Pugliese con Morán en Desvelo, con letra de Enrique Cadícamo. Luego, Grela, también Grela tocó en Abrojito, con Libertela, Adiós Nonino. Edmundo Rivero, La Última Kurda. Roberto Florio, El Chocho, Tanto. Rubén Juárez, fue una revolución cuando estuvo Rubén Juárez en Abrojito. Tiempo de Tranvía. Y Roberto Rufino, El Pibe, le decían, ya estaba en los 70 y pico, nos brinda Organito de la Tarde. Por favor.

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Vayan estos versos para el soldado Maciel de San Andrés de Giles y para todos los que, como él, dieron su vida por Malvinas. Después de un domingo bravo que se voló con el viento, llegó el lunes a la escuela cansado y con mucho sueño. Como se pasan los días que ya casi ni lo siento, se defleca la semana otra más, sin más remiendo. Suena el timbre y más de cuatro le corren carrera al tiempo, porque aquel que llega tarde es media falta de arresto, y será una falta entera para el que se quedó durmiendo. El estudio es necesario hasta para ser barrendero, y hay que cuerpearle de entrada, que si no se pone feo. Forman fila y la bandera se confunde con el cielo, y le canta, por ser criolla, el alumnado completo, un canto de patriotismo acunado dentro del pecho. Después silencio profundo como señal de respeto, saludo a los profesores y derechito pa' adentro. Alza el tono el profesor y a la vez se pone serio. Hoy es lunes 3 de abril. Tenían un deber, lo han hecho. A ver, Marcelo Gutiérrez, pasa acá al frente y léelo. Se pone de pie el muchacho y empieza a leer con miedo. El 2 de abril en mi patria se vuelve rojo misterio, y se mancha el almanaque porque es un día muy nuestro, con la sangre de esos hombres que con honor defendieron el suelo de aquellas islas que, según dicen, es nuestro. Le pido a Dios poderoso que cuide a los que murieron, y grito ¡viva la patria! Como un homenaje a ellos. El profesor felicita, se sienta el chico contento, y uno a uno de la clase su homenaje van leyendo, y el profesor evalúa como midiendo el talento. A ver, Gustavo Maciel, mostranos qué es lo que has hecho. Queda callado el muchacho, hijo de padres tamberos, y responde a la insistencia: yo no hice nada, maestro. Hay un silencio de tumba. Pero Maciel, ¿qué me ha hecho? Si no hizo los deberes, una falta de respeto. Yo soy nuevo en esta escuela y voy a cuidar mi puesto, y a nadie voy a permitir que me ande tomando el pelo. Se larga a llorar Maciel con la cara entre los dedos. Suena el timbre y los demás van a jugar al recreo. Cae un uno en la libreta y le duele hasta al maestro, que al verlo llorar se acerca para ofrecerle consuelo. ¿Por qué no hiciste el deber? ¿Por qué no hiciste el deber? Contestá, séme sincero. Y responde el muchacho entre sollozo y lamento: Allá en las islas, señor, yo tengo un hermano muerto. Se fue a defender la patria y todavía lo espero. El profesor, sorprendido, lo miraba boquiabierto y solo atinó a decir: ¿por qué no me lo dijeron? Caminó hasta donde el niño, le dio un abrazo y un beso, se volvió para el escritorio, borró el uno que había puesto, y al retirarse se oía: ¿por qué no me lo dijeron? La bandera media asta eternamente de duelo, busca alguna explicación por sus hijos que no han vuelto. Yo sé bien de que no es justo que a uno le roben el suelo, pero no es justo tampoco hacerse matar por ello. Nunca olvidemos que el fin no justifica los medios. Vaya estos versos sencillos a los chicos que murieron, inocentes criaturas como el Maciel de mi pueblo. El 2 de abril en mi patria se vuelve rojo misterio, y se mancha el almanaque porque es un día muy nuestro, con la sangre de esos hombres que con honor defendieron el suelo de aquellas islas que, según dicen, es nuestro. Le pido a Dios poderoso que cuide a los que murieron, y grito ¡viva la patria! Como un homenaje a ellos. Dicen que el amor no se hace, se crea si es verdadero. Yo solo sé que contigo esto del amor no es verso, que lo siento, estoy seguro, no por fuera, sí por dentro. Me fue ganando de a poco, hoy me quema todo entero.
quiero con el corazón, la inteligencia y el cuerpo. Y si no te quiero más, es que no tengo más tiempo. Me sé levantar temprano y al mirar el día nuevo, siento el perfume a tu piel y alzo los brazos al cielo, dando gracias a la vida por sentir esto que siento. A veces tal vez de tonto, dudando que sea cierto, me sé retirar a solas a consultar con el viento y regreso convencido que lo nuestro no es un sueño y no encuentro explicación a tan hermoso misterio. Siento ganas de abrazarte y contemplarte en silencio, acariciar tus mejillas y en un mirar bien sincero ver al amor a la cara y entregarle un tierno beso como un gracias a la vida por dejarme vivir esto. Contéstame la verdad, se nota que estoy contento, tengo fuego en la mirada, ¿lo ves? Mira más adentro, tal vez logres desnudar de a poco mis pensamientos y verás que de mi parte hay algo más que ese fuego que despierta los placeres y que termina en el sexo. Hay algo más, no sé qué, que me mantiene despierto. Creo que el amor es simple y que no tiene secretos. Es un juguete arriesgado, enfermedad sin remedio. Es la sal de la alegría, es pasión y sentimiento. Es una luz en la noche y en la mala, y en la mala algún consuelo. Siento ganas de que sientas lo que siento acá en el pecho y respondele a tus ojos que yo también te deseo. Y busqué un final feliz como el que tienen los cuentos. Solo quería, mujer, que sepas cómo te quiero. Unos lo llaman casero, aloncito o albañil. Juan del Barro allá en Brasil, en mi pago es el hornero. Con paso vivo y ligero de rápidos movimientos, suele caminar atento bichando sin alzar vuelo, la vista fija en el suelo en busca de su alimento. De color pardo terroso, los ojos, patas y plumas, pechera blanca se suma para dar un pájaro hermoso. Ni su canto melodioso, ni un plumaje colorido, ni un vuelo muy sostenido le da el renombre que tiene, porque

arma el nido en cualquier lado, árbol, cornisa o tranquera, un molino, una cumbrera o el poste de un alambrado. Después que el barro ha encontrado con hoja o crines lo amasa y con el pico se pasa a meta carrear con esmero, y en pocos días el hornero ya tiene lista su casa. Siempre, hornerito, has construido cada cría un rancho nuevo, y como flores los huevos que en primavera han venido. Con tu pareja que ha sido fiel de por vida con vos, animalito de Dios, digno ejemplo de

alcoba ni a la sala, donde la hornera se instala para los pichones sacar. Se turnarán, sí, señor, para traerles comida, y al volver uno enseguida canta y le avisa su amor en dúo con gran valor cuando salga de la sala, como aplaudiendo las alas cara al cielo y pico junto, cantarán de contrapunto sacando pecho con gala. En el campo me han contado que el nido al rayo lo ataja, que el domingo no trabaja ni tampoco lo feriao. Pero del indio olvidado, si entramos a estudiar su ciencia, encontramos una creencia, aunque rara, muy hermosa. Pa' que aprendan a hacer chozas, se lo envió la providencia. Si canta en un temporal es porque está por parar, y el que lo llegue a atacar seguro que le va mal. Dicen que es medicinal solo el nido abandonado. Un trozo diurno mojado pa' la afección en la piel, se pasa un trocito de él y al tiempo estará sanado. Es el ave nacional, es símbolo de trabajo, y es dicha lo que nos trajo ese pequeño animal. Es augurio sin igual ver su nido donde quiera, o su estampa tan campera, sencillo, aunque bien plantado, de arquitecto consumado y un albañil de primera. ¿A dónde se habrá marchado con ese humilde aleteo? Que ya casi no lo veo sobre su nido parado. Es un pájaro sagrado y mansito por demás. Si vuelvo el tiempo para atrás cuando la gomera usaba...

Es la voluntad del hombre y el deseo del espíritu, necesidad de la mente, no son las ganas del físico. Cuando razona y decide, sí, quiero tener un hijo. Cuando se piensa de firme se desenrosca el ovillo y corta ancho el pensamiento para ver el sueño cumplido. Si me dieran a elegir, capaz lo quiera machito, aunque con tal que venga sano, el sexo me da lo mismo. Lo veo pateando en la panza si es que dentro hilar más fino, las primeras contracciones, la ansiedad, el nerviosismo, y asoma la cabeza y ya nació también, cortan y atan el ombligo. La partera que me dice, oiga don, su mujer ya parió al hijo, y yo que lo quiero alzar, debo verlo tras un vidrio. Porque creo en el amor y la fidelidad, no dudaré que sea mío, aunque para serle sincero no sea ni parecido. Por los ojos de los padres siempre se los ve bonitos. Si no hay nada más hermoso que la sonrisa de un niño, si son humanos los padres al traer al mundo un hijo, podrá faltarle el chupete, no le faltará el cariño. Hoy se me da por pensar que quiero tener un hijo. Quiero plantar la semilla como mis padres conmigo. Si es que tengo esa fortuna, al Supremo agradecido. Y si no es mucho pedir, que sea simple, sencillo, leal, buen criollo, sin pereza, servicial, buen amigo. Que ayude a los pobres, que sea querido, que estudie si quiere o que trabaje si no, que elija el camino. Que tenga mirada transparente y pura, que hable una sola lengua, la de la decencia, que sea comprendido. Que no olvide las raíces del suelo donde ha nacido. Que sea respetuoso, atento, que pase a veces por sonso antes de pasar por vivo y que defienda a muerte la entraña que lo ha parido. Que respete lo ajeno, pero que no lo quiera tanto para echárselo al bolsillo. Que camine con la frente alta, mirando a lo lejos, sin perder de vista la pata donde la ha metido. Que no sea picaflor. Tienen el nido muy chico, por trabajador y bueno lo prefiero al hornerito. Que cambie los mocasines por las criollas alpargatas y que entre a las oficinas chorreando bosta de vacas, y total, es bueno en la vida no pasar desapercibido. Si quiere tocar guitarra, si quiere tocar guitarra le enseñaré lo aprendido, solo le pediré que cante cosas que tengan sentido. Cada vez que necesite, no le faltará consejos de su madre o mío. Y al primer encontrón o al último, deberá saber que en sus padres tendrá los mejores amigos. Que disfrute las cosas simples de la vida, una flor, un perro, el mate de un amigo. Que esquive los sobresaltos y no se ande metiendo en líos. Que no mezquine gauchadas, aunque sean desagradecidos. Que tenga sentimientos nobles. Que no sea envidioso ni le importa el chusmerío. Que se equivoque, sí, que reflexione y arregle el error cometido. Que se vista como quiera. Yo en lo de adentro me fijo. Lo de afuera es todo adorno. Lo de adentro debe estar bien limpio. Tienda la mano y apriete fuerte, que les haga echar un quejido, pero que bese a su madre por las mañanas y le diga, te quiero, vieja. Que ese es un deber de todo hijo. Que sea compañero, que crea en la vida y en el amor. Es tan lindo,
que no tenga vergüenza de gritar ¡viva la patria! ¡Que sea bien argentino! Si me sale medio así, ¿cómo no voy a estar contento de haber traído al mundo un hijo? Ayer se acercó un paisano y al verme tan pensativo, al mal tiempo buena cara, fue lo único que dijo.

Cuando la cosa es de adentro, eso yo no lo decido. Si la cara no está buena, adentro estará el motivo. Llevo una pena en el alma, se quedó a vivir conmigo. Cuando de mi andar se canse, rumbiará pa' otro camino. Encontrará un alma buena donde no sienta lo mismo, o donde cambien la cara y le engañen de un principio. De eso yo no soy capaz, no nací pa' andar torcido. 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

0: miré a mi amigo a la cara, sospeché que había un problema y le fui buscando el tema para lograr que me contara. Desencillé el mala cara, largámelo sin tardanza, le dije, por tus andanzas andás sufriendo muy mucho. Habla nomás que te escucho, no me tenés confianza. Desvió la vista para abajo y al punto quedó callado. ¿Qué te tiene preocupado? ¿Te quedaste sin trabajo? Cortó el silencio de un tajo diciendo, quiero vivir. Por quererme divertir estoy temblando de miedo. Me he metido en un enriedo, no sé cómo voy a salir. A Marta la conoció, me dijo, hace una semana. Pa' no dejar pa' mañana, a salir la convidó. Y así fue que la encontró en una confitería. Y después, ¿quién lo diría de salir a caminar? Lo decidieron pasar juntos hasta el otro día. En cuanto despertó, él divisó el ambiente mudo. Se vio durmiendo desnudo en la cama de un hotel. Y buscando su clavel pa'l baño, miró al trasluz. Jamás pensó con qué cruz se topó al salir con Marta, que al irse dejó esta carta sobre la mesa de luz. Al ver que estabas dormido no te quise despertar, pues debes recuperar la energía que has perdido. Yo me fui sin hacer ruido a continuar con mi vida. Perdóname si una herida te causo al marcharme así. Chao mi amor, que seas feliz y que disfrutes del SIDA. Me corrió un escalofrío como un sudor por el lomo, y preguntándole cómo, pensé en el amigo mío. Dijo, esto no es un refrío que con un genio lo paso. Y viendo tan serio el caso, solo a una cosa atiné. Le dije, hay que tener fe, y lo estreché en un abrazo. Por quererse dar un gusto con una linda mujer, su instinto buscó el placer y solo encontró un disgusto. Y nos va a durar el susto hasta que esté el resultado del análisis sacado. Yo mientras tanto no duermo, pensando que si está enfermo es por no haberse cuidado. Es tan hermosa la vida que bien merece cuidarla. No debemos arriesgarla exponiéndonos al SIDA. Prevenirse es la medida de enfrentar a ese enemigo. Y no seremos testigos si siempre se cuida uno, pues no sufrirá ninguno lo que le pasó a mi amigo.
1: Estaba afligido el hombre, casi no hallaba consuelo. El asunto no era grave, pero para él era un tormento. Resulta que el varoncito que le dio su casamiento fue cambiando poco a poco y ahora se ha vuelto rockero. Tal vez para un padre cualquiera esto no era nada serio, pero él criaba puro campo, hecho sin vueltas, derecho. No aceptaba ni entendía ese cambio tan violento. Porque el chico no era en sí, era el hijo de sus sueños. Se levantaba temprano, mareaban en silencio, ensillaban y salían a recorrer campo abierto. Y al verlo montado decía el padre para sus adentros, astillas del mismo palo, qué muchacho más campero. El campo no dio pa' más y se fue a vivir al pueblo. Yo no sé si fue la junta o tal vez el aire nuevo, capaz que no le asentó como dijeran los viejos. Los consejos de su padre para él ya no eran consejos. Empezó a aflojar la escuela, se entró a dejar largo el pelo, se hizo un tatuaje en el lomo, fumaba como un escuerzo, las bombachas y alpargatas cambió por ropas de cuero y por unos ruidos a lata me dejó a los chalchaleros. Para no agarrarlo a lonjazo y alertar a todo el pueblo, al padre se le cruzó llevarlo hasta un curandero. Pero su esposa le dijo que era normal todo eso, la edad de la rebeldía, eso es lo que está viviendo. El hombre quedó callado, sintió un ardor en el pecho, como un trago muy amargo que le quemó por adentro. Nunca le dijeron nada, ni un comentario al respecto, y él solo se perseguía, la procesión va por dentro. ¿Cómo a un hombre tan paisano le sale un hijo roquero? Lo charlaron varias veces, no surtió ningún efecto, porque el chico respondía, para sorpresa del viejo, que él ya tenía una edad para elegir sus deseos, y aunque el padre le dolía, eso de la edad era cierto. Un día invitó a su casa a un par de sus compañeros, y mientras tomaban mate, por ahí cerca andaba el viejo, buscando algunos papeles, medio nervioso y molesto. Pero mientras revolvía los cajones de un ropero, escuchó que uno del grupo salió con este argumento.
2: Cuando sea mayor de edad me voy a ir para el extranjero. Que reviente la Argentina por mí que se prenda fuego.
1: Pará, pará, dijo el mozo.
2: Que no tenés sentimientos. Vos si querés ir, andate a vivir al extranjero. Yo me quedo en estas tierras donde se murió mi abuelo, donde mi padre luchó para tener lo que hoy tenemos. Yo sé que él está sufriendo porque me he vuelto rockero, pero la esencia no cae. Argentino lo mismo. Y a este país querido le voy a sumar mi esfuerzo. Si acá me parió mi madre, acá dormirán mis huesos.
1: Esas palabras del mozo al padre lo partió al medio.
2: Y al querer ganar la puerta, la mujer viene a su encuentro. Decime qué te ha pasado, si está llorando mi viejo. Y dice el hombre al salir escondiendo el lagrimeo: es esta alergia, María, me está atacando de nuevo.
1: Rastra de medio riñón con el cuño de podestá, que aunque algo gastado está, se distingue de un tirón. Más viejo que la ilusión el centro de plata grueso, me salió unos buenos pesos, pero jamás me arrepiento, pues la luzco bien contento y orgulloso, lo confieso.

Vayan estos versos en reconocimiento al esfuerzo cotidiano de las amas de casa. Todo gira en torno a vos y aceptaste sin relevo. Por ser alma del hogar de horas extras sin recreo, te dejo como unas flores mi simple agradecimiento. Hoy son muchos los problemas, cada vez hay menos tiempo, que la comida a los chicos, la ropa para el colegio, o que hay que comprarles algo, o tal vez cortarle el pelo, revisarle si hay piojito que pescó de un compañero, o cuando no andan con moco y hay que comprarles remedios. Gracias a Dios son sanitos, ¿pa' qué quejarnos de lleno? Lavar y planchar la ropa en cualquier ratito de tiempo, los juguetes de los chicos desparramados por el suelo, como si esto fuera poco, hablando de chico, el sueldo. Todo aumenta de a poquito, pero el sueldo sigue quieto. ¿Pagaste la luz y el gas y la cuenta del teléfono? Todo esto desgasta, claro, y uno se altera de los nervios. Me hacen falta vacaciones, ¿por qué no te vas bien lejos? A veces decimos cosas que la verdad no queremos. Orgullosa de tus hijos, vas disfrutando progresos que compartís día a día con el que es tu compañero. Sabés perdonar ofensas o también dar un buen reto, y cuando hay acciones buenas, las premiás con un buen beso. Tan apegada a la casa, lidiando con todo eso, si trabajás todo el día o vos crees que no te veo. Por eso al llegar la noche caes rendida de sueño, no tenés ganas de nada y menos hablar de sexo. Y si te sacan el tema, vos solo pensás en eso. Si llega a toser un hijo, por más que ya estés durmiendo, pegás un salto de la cama y ya lo estás atendiendo. ¿Cuándo sentarse a matear y despejarse un momento? ¿Para charlar con una amiga o dar una vuelta al pueblo? Si hasta mirás tu novela entrecortada, o miento. Vos tenés tiempo pa' todo y pa' vos no tenés tiempo. Me alcanzás el par de medias, está colgado en el perchero y ya te estás levantando a revisar si está seco. Estás pendiente de todo, cumpleaños y casamientos. Si hay que ir a comprar verduras, darle la vacuna al perro, cuidás la plata y la casa y andás mirando los precios. Mañana será otro día, pero mañana es lo mismo. Y la rutina te cansa, te lleva al agotamiento. Peón de jornada completa, sin sueldo y de cama adentro. Descansás cuando dormís, o salvo cuando tus suegros o tus padres te visitan y allá se van con los nietos. Y aprovechás un buen baño, relajás un poco el cuerpo, te encremás, te depilás, te teñís de paso el pelo, por un momento sos tuya. Querés mejorar tu aspecto, dedicarte un poco a vos, y en cuanto ves al espejo, observás con amargura algunos cambios del tiempo. Yo pienso que como hombre, un muchas gracias te debo, por ser madre y por esposa, ama de casa sin cuento. Rodeada de tu familia te haría un gran monumento. Si por todo lo que haces ya tenés ganado el cielo, vaya este ramo de flores que te doy en estos versos. No aflojes nunca, mujer, que tus hijos van creciendo y algún día serás vos que irás a buscar tus nietos.

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0: buenos días, mi querido General Rodríguez. ¿Cómo les va, mis cableterrícolas? ¡Qué mañana fría, húmeda, ventosa! ¡Horrible! Pero no importa, acá estamos. Vamos a hacer que, ya que Febo se tomó unas mini vacaciones, nosotros vamos a brillar. ¿Quiénes? Ustedes, yo y alguien más. Alguien más que hoy está más feliz que la semana pasada. Llegó, pero no se imaginan, venía saltando por la calle. ¿Cuál propaganda de Danica Dorada? Se me cayó la cédula, ¿no? Decía, es un maravilloso día. ¿Y quién podía ser para tener buena onda con un día como hoy? Él, el único, el mejor, mi compañerazo. Mi brújula, mi Pepe Grillo. El investigador, historiador, el ingeniero. ¿Quién si no? Néstor Escobar.
1: Mira el vidrio. Se está empañando.

0: Buen día, lo sentimos. Hermosa mañana. Dios nos bendijo con el clima de hoy. Hace frío, llueve, está, pero hermoso, señores. Hoy es un día ideal para estrenar novia. Es maravilloso. Bueno, ¿por qué? Yo una vez tuve novio. Es un día maravilloso hoy. Sí, señores. Y hoy vamos a tratar de mejorar el clima, que es imposible mejorar este clima porque es lo más hermoso que hay, con un programa mejor que se llama Cable a Tierra, como ustedes lo saben. A falta de pan, buenas son las tortas, dijo una prima mía. No está ese astro inmundo que llaman sol.
1: No, hoy no.
0: No,
1: se tomó vacaciones para brillar. Se quedó en la camita, se tapó hasta la naricita.
0: A mí me gustaría que cuando usted participa abra el micrófono.
1: Claro, así la gente
0: la
1: escucha.
0: Así la gente la escucha. Si no...
1: No tiene gracia.
0: Yo tenía un profesor que decía, si va a mejorar el silencio, hable. Si no, cállese la boca. Y no importa. Nosotros tenemos nuestro brillo personal y particular. No por mí. Porque por más que yo brillara, me opacaría el brillo de nuestra conductora del programa, la dueña del programa, que es la doctora por dos, Irina Vanessa Tavares, acá presente en la conducción. Irina, el aire es todo tuyo.

0: yo, bastante recuperada de la garganta, no obstante, se van a tener que bancar alguna que otra tosecita durante la mañana.
1: Bien, bien. Favorablemente, aparte de nosotros dos, tenemos una operadora técnica quien con sus artes, sus buenas artes, permite que este programa salga al aire. Estoy hablando de Norma D'Alessandro, conocida en el barrio como la boa constrictor. Bienvenida, Norma.
0: Uy, qué hermoso tema para presentarla a ella.

0: Un día como hoy me inspira.
1: Está fugitiva, está fugitiva. De la ley está fugitiva. Esto era la presentación de una serie policial. Muy mala la serie. Pero yo la veía nada más por la presentación, por esto.
2: Por este tema.
1: Determinaba esto, la pagaba. Chao. Esto es Fugitiva, qué lindo que es. Acá hubo un degenerado mental. Que se hacía llamar Nicky Young.
2: Sí, en el club del clan. Tiene razón,
1: Hacía, decía que era hawaiano y era de Banfield.
2: Hawaiana, ni la camisa era hawaiana. Tenía
1: el ojo achinado.
2: Sí, me acuerdo.
1: No me voy a meter con ninguna colectividad después me fajan. Y cantaba, se atrevía con
2: sí,
1: esto.
2: Sí, es cierto.
1: Se atrevía con esto, qué degenerado. Bueno, presentados que todos fuimos, la doctora por dos Tabárez, la operadora Norma D'Alessandro y moi, que soy el contrapeso.
3: Too much of anything is not good for you, baby.
2: Este tema también.
3: I don't know about that.
1: Bueno, ya está, saquémonos la ropa.
2: Nos pusimos ya.
1: Vamos, pegate una enjuagada y ven. Date un baño polaco. Baño polaco. ¿Sabe cómo baño polaco?
2: No voy a decir nada. Tengo
1: cuello, huevo y sobaco. Ese es el baño polaco. Cuello, huevo y sobaco. Yo tenía una amiga colombiana que cuando salía se ponía perfume en el cuello, decía por si me besa.
2: Ajá.
1: Se ponía cuello en el pecho, se ponía perfume en el pecho, decía por si me toca, y se ponía perfume por si las dudas.
2: Tengo mensaje.
1: Era divino. Selena era divino. Sí.
2: Tengo mensaje. Es Miguel que dice...
1: ¿Qué hace, Miguel?
2: Hoy los quería escuchar desde tras el volante, pero no pudo.
1: ¿Por qué?
2: Se rompió la bomba de freno, así que los escucho desde la cama. Tomando un chocolate con tostada. ¡Chao! Bueno, esperemos que puedas reparar rápido tu herramienta de trabajo. Y mientras tanto, me parece muy bien lo que decidiste hacer, ¿eh? Un buen lugar. Besos a Rita y, por supuesto, a Mephis.
1: ¿La bomba o la cubeta se rompió, Miguel?
2: La bomba, dice.
1: Muchachita.
2: ¿Sí?
1: Una moneda. Él anda en un Corsa, sí.
4: Suerte, hermano, suerte.
1: Bueno, garre corazón, Miguel. Allá nos estamos a toda la cría.
2: Bueno.
1: ¿Listo? ¿Todo?
2: ¿Puedo arrancar con los saludos?
1: ¿Saludos? ¿Cómo no? ¿A quién va a saludar?
2: Quiero saludar a toda la lista 1 del... que ayer tuvimos las elecciones en el Colegio de Abogados Moreno General Rodríguez. Felicitarlo al doctor Schreider por su reelección.
1: Al nuevo doctor periodo. Cerveza.
2: Sí, aprendí a decirle el apellido. ¿Se acuerda que antes le decía Schreider?
1: Sí, el doctor Cerveza.
2: Tardé, pero vio Eduardo, aprendí, yo no lo trato, no lo tuteo.
1: Aparte es el presidente, te raja.
2: Claro, él me dice nena, pero yo... Lo trato de usted. No, muchísimas gracias por haberme recibido en su momento cuando era una simple estudiante, haberme abierto las puertas del colegio, haberme dado tanto cariño, apoyarme y acompañarme hasta que me recibí. Y después del título también, llegué de la mano de mis madrinas, por supuesto, la doctora Motino y la doctora Moscoso.
1: Saludos a la doctora Moscoso.
2: Bueno, la verdad fue una jornada hermosa ayer. Tuve el honor de integrar la mesa acá en la sede de Rodríguez. Muy contentos nosotros en Rodríguez porque votó el 66.91 del padrón, 136 habilitados para votar aquí en Rodríguez. Arrasamos, por supuesto, lista 1 arrasó. Y lo propio ganó también. Y nuestro aporte fue muy importante en Moreno.
1: Perdón, el doctor Sergio Mafía.
2: Sí.
1: ¿Sigue figurando para mí?
2: En el de Rodríguez no, desconozco si está en el de Moreno. Sí, porque yo tenía el padrón
1: de Rodríguez.
2: De Rodríguez.
1: Pregunto, sí. Pregunto por amigo.
2: también fue un momento para mí muy, muy importante. Fue un honor haber recepcionado el voto de nuestro señor intendente, el doctor Mauro García. Por ahí circula ya la foto. No, la verdad que fue una jornada hermosa. La primera vez que soy autoridad de mesa.
1: Mírate.
2: Así que, bueno, ya está. Me vengué en la vida, ya me di el gusto. Y bueno, nuevamente felicitaciones, doctor. Y aquí estamos, como siempre le digo, para acompañarlo y para lo que usted disponga.
1: Este es el sector más arrastrado, no puedo ser.
2: Tengo otro saludo. ¿Eh? Tengo otro saludo.
1: ¿De quién?
2: Yo quiero hacer otro saludo. Ah, felicitaciones. Mamá, Dios mío. Tal el mensaje y la charla que hemos tenido en la semana, lo quiero hacer público. Quiero felicitar al nuevo jefe departamental, al comisario Adrián Castillo. Felicitaciones, amigo.
1: Amigo, le
2: dije.
1: Sí,
2: amigo. Somos amigos y vecinos. Así que, bueno, públicamente hago las felicitaciones. ¿Algo más para comentar? No se haga el piola.
1: Dios mío.
2: Bah. Bueno, y ya que estamos, le quiero agradecer al secretario de Seguridad, al doctor Rapazzo, por haberme recibido esta semana.
4: Si me llevan presa, ya sé a quién llamar.
1: Jenna, primero para llevarme preso me tienen que agarrar. Y estos giles golpean cuando nos mandan a espiar.
2: Bueno, ya
1: porque recordemos, muchachos, ya me corrieron y no me alcanzaron, ¿ok? Ya me corrieron y no me alcanzaron. Yo fui más listo que usted.
2: Acá dice Miguel, no sé a qué de todos.
1: ¿Y vos te pensás que mejoraron? Del 78 hasta ahora te pensás que mejoraron. Lo único que mejora con el tiempo son los vinos y yo. Después no mejora más nada con el tiempo. Sí, yo. Usted no tiene tiempo encima, usted tiene primavera.
2: ¿Qué no? ¿Le parece poco?
1: Tiene primaveras encima.
2: Primaveras, primaveras. Sí. Muy bien.
1: Por eso produce alergia.
2: Qué malo que es. Te dice, Miguel, Néstor, ¿tuvimos el mismo profe? No sé.
1: Capaz que sí.
2: Ojo al piojo.
1: Capaz que sí. Bueno. ¿Me puede dar
2: las condiciones climáticas
1: de este maravilloso
2: pero
1: clima?
2: Que,
1: porque no. La gente cuando tiene frío mete para adentro el cogote.
2: No sé, pero es automático y nos agarramos unas contracturas. No sé, cuando hace frío típico, ¿qué me termina pasando? Me contracturo. Porque estoy así.
1: Recién pasó una señorita.
2: No sé por qué.
1: Recién pasó una señorita que parecía Puchero Rico. No tenía cogote.
2: Es una cosa.
1: Así, hace frío y se mete en el cogote para adentro.
2: Bueno, en el día de hoy.
1: Es lo mismo cuando llueve y corren. Si adelante llueve también.
2: Claro, esa
4: no,
2: es
4: depende.
2: Típica.
4: Hay lugares. A mí me pasó una vez.
1: ¿Qué?
2: ¿Iba por Ruta 7?
1: Sí.
4: En las Malvinas, creo que fue. No me acuerdo bien dónde. Llovía cántaros y era como una línea. Y el otro lado seco.
2: Bueno, la otra vez me pasó.
4: Una sola vez.
2: La otra vez me pasó y no hace mucho en mi casa. Del lado de adelante estaba nublado y yo miraba y usted iba al parque atrás y había solcito. O sea,
4: no,
2: estamos todos
4: insólito,
2: locos.
4: Insólito, insólito.
2: Sí, me reía.
4: ¿Qué le parece?
2: Sí, no, para mí, no vemos.
1: Sí, estaba borracho.
2: Bueno, anoche, a pesar de tener tanta felicidad como me dolía la garganta, anoche no fui a los festejos. Terminamos a las 7 de la tarde.
1: Bueno,
2: con el
1: tampoco es Juana de Arco porque no fue a emborracharse, señora.
2: Y no bebí. Aparte, bueno, como manejo, si me iba hasta Moreno a festejar, era el pie, que no podía tomar nada.
1: Tampoco es Florentina.
2: Así que bueno, me fui a casa, me comí mi cenita proteica después de haber consumido harinas, pequé ayer.
1: Bueno, deme el clima, por favor.
2: Bueno, la mínima,
1: señora,
2: del día de hoy fue de 6 grados.
1: Yo creo que de 70 oyentes que tenemos a 69 le importa nada lo que usted comió. Dele.
2: No, les tiene que importar porque cada vez estoy más flaca. 6 grados de mínima.
1: Yo cada vez estoy más pelado, ¿y a qué le importa?
2: Usted sabe que importa que bajar de peso. Pregúntenle a la operadora. No importa que cada vez se te va a... ¿Vio? Hay que seguir mis pasos.
4: Sí, sí.
1: ¿Hasta dónde?
2: Hasta el infinito. Usted confía en mí. Ana
1: Belén tiene un tema que dice que seguí tus pasos, tu caminar como un lobo en celo hasta tu hogar.
2: ¡Apa!
1: ¡Má! Si con eso no... Bueno.
2: No se le cae, no se le afloja el elástico.
1: Nunca va.
2: Bueno, la máxima esperada para el día de hoy,
1: dígame,
2: es de 13 grados.
1: La máxima será lo que debe ser, o si no, no serás nada.
2: Esa es la máxima. En este momento está lloviznando.
1: No, mienta, no llueve nada.
2: Sí, está lloviznando.
1: Bueno, está lloviznando. No la voy a desautorizar a la conductora.
2: Hasta las 10 de la mañana hay un 40% de probabilidad de lluvia.
1: Ajá.
2: Pero a partir de las 11 más o menos ya no llueve más, pero se levanta un vientingui.
1: ¡Qué lindo! ¡Qué lindo!
2: Y así va a estar más o menos hasta las 17 horas por ahí, que estará parcialmente nublado y empieza a mejorar. Le voy a dar más valores del día de hoy.
4: Ay, no voy a adelgazar más porque me va a llevar el viento.
2: Ay, no, no, por favor. La sensación térmica en este momento, por eso la gente va cual puchero de, como dijo usted.
1: Puchero rico. De rico.
2: ¿Sabe por qué?
1: ¿Por qué?
2: Porque la térmica en este momento es de 0 grados.
1: Por Dios, que venga alguien y me calle.
2: ¿De cuánto? De 0 grados, por eso la gente está así. Con razón me puse todo lo que
4: hasta
2: me puse
4: la cabeza hoy. Puse adentro.
2: No sé si me... usted no me vio llegar, pero...
1: ¿De qué está hablando?
2: Ahí estamos. Hace 0 grados, mis oyentes. Listo. Ya estamos. Sigamos con gorrito y todo.
1: Muy bien. No me extraña que usted se ponga la gorra. No, no me extraña.
2: ¿Sabe que ya?
1: No me extraña.
2: Bueno, sigamos. Ay, cierto que se ve ahí. La visibilidad. Sí, lo había olvidado.
1: La cama, no importa.
2: Ocho, no cuente nada. No se ponga la boca. 8 kilómetros la visibilidad.
1: Borra eso.
2: Muy reducida. Removile. ¿Qué más le puedo contar?
1: ¿De dónde sopla el viento?
2: No, la humedad primero.
1: Ah, la humedad.
2: Altísimo, 86%.
1: Pero
2: y
1: no
2: ahora
1: se siente,
2: sí.
1: No se siente.
2: No, ahora sí. ¿Desde dónde proviene el viento y a qué velocidad? Y estoy a punto de producir un estornudo.
1: Ajá.
2: 28 kilómetros por hora.
1: Ajá.
2: Oeste-sudoeste.
1: Ajá. Va a venir. Por un lado va a ser seco, y
2: bien.
1: Por el otro lado va a ser frío. Sí. O sea que cuando el viento sur levante la humedad, se van a recantar de frío los que no les gusta el frío. Los que nos gusta el frío, vamos a salir en bermuda al patio, así con los brazos abiertos, ¡ah! A aspirar. Sí.
2: No, horrible. Bueno, mañana... va a ser un día soleadísimo, pero va a bajar la mínima a 4 grados, o sea que...
1: Tengo un mensaje de mi vecina que se anota.
2: Lea.
1: No, se anota.
2: Bien, la máxima para mañana 15 grados.
1: Ajá.
2: El lunes también será un día soleadísimo, bravo, con 3 de mínima.
1: Ajá.
2: Y 17 de máxima. El martes mejora la temperatura, sigue soleado, empieza a subir... 8 de mínima, 20 de máxima.
1: Ya no me gustó.
2: ¿Ya?
1: Ya no me gustó.
2: Ayer me tuve que poner tapado. No sé qué voy a hacer cuando estemos en julio.
4: Se está usando muchísimo el tapado este año.
2: Sí, lo que pasa es que en mayo, ¿qué me queda para julio? ¿Qué me voy a poner?
4: Y vaya a saber.
1: El colchón encima.
4: Por ahí alguien la abraza y va
2: abrigada. Ah, sí, puede ser. Bueno, no, ahora les voy a contar qué descubrí.
1: Ahí pero... está, hacemos un llamado a la solidaridad.
2: Necesito abrazos que me abracen y...
1: Alguien que la abrace Irina en junio, o sea sí, que sí, está abierta la inscripción.
2: Claro.
1: Sí, ya vamos anotando, el pliego cuesta 4.000 pesos.
2: Abrazo de oso.
1: ¿Eh? Hay que sí, ganar en la cantidad, señor.
2: Usted quiere que me abracen muchos.
1: Claro.
2: ¡Ah! Que sí, bueno, la diversidad está.
1: Está el gusto de la vida. Está el gusto de la vida.
2: Sí,
1: yo tomo siempre agua, cuando tome champagne no me va a gustar.
2: Tiene razón. Bueno, le cuento cómo va a estar el miércoles. Parcialmente nublado, con 7 grados de mínima, 15 de máxima. Mientras que el jueves va a ser un día soleado, con 5 de mínima, 16 de máxima.
1: Ajá.
2: El viernes, parcialmente nublado, 5 de mínima, 16 de máxima. Y el sábado, Dios mediante, nos volveremos a encontrar con 6 grados de mínima y 15 grados de máxima.
1: Ah, están como locos mis vecinos anotándose.
2: Muy bien, los vecinos. Bueno, ahora voy a abrir el Facebook a ver qué tenemos.
1: Reitero, yo los tengo amenazados,
2: claro,
1: con un atentado.
2: Y, si no te anotas.
1: Y ando con un bidón de jabón líquido que es celeste diciendo que es nafta. Entonces le digo, vos tenés que llamar a la radio, ¿me entendés? Y le agito el bidón. El problema es que me hace espuma. Cuando me grito de Dios, me hace espuma y la gente me dice jabón, eso, pichiruchi.
2: Bueno, quiero mandar otro saludo que dígame, me olvidé a las chicas de Badú. Pero la sucursal de Avenida San Martín, que es donde yo siempre voy a comprar. Les mando besitos amorosas anoche. Tenían que estar preparando para cerrar, sí. Y caí yo y son divinas. Me sacan 800 cosas para que me pruebe.
1: ¿Y qué pasa hoy? Que es 9 de mayo.
2: ¿Qué pasa?
1: Hoy Guadu cumple un año.
2: Muy Guadu, bien.
1: 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Y como siempre, hoy Guadu ha tenido la gentileza de darnos dos tarjetas para que ustedes jueguen por prendas de Guadu.
4: Feliz cumpleaños.
2: Mire, hoy estoy by Boadu.
1: ¿Dónde 100 se
2: por, a mostrarle.
1: ¿Qué?
2: Pantalón Boadu.
1: Ajá. Buzo Boadu.
2: Buzo Boadu.
1: Ajá. Ahí nomás déjese. Ah, no.
2: Remera manga larga.
4: No, Boadu. No se desnude, por favor.
1: Bueno,
2: totalmente vestida por Boadu.
1: ¿Viste? ¿Y quién la desviste? la viste Boadu y no sabemos quién la desviste. Bueno, yo elijo cómo me he visto y elijo quién me desviste. Bueno, usted si se desviste ahora en el medio de la calle seguramente se va a engripar.
2: Mire, tiene que necesita ir a comprar algo como esto. Diga dónde.
1: ¿A dónde voy a ir a comprar tafirol de un gramo?
2: Paracetamol, mis chicos, paracetamol.
1: Usted sabe que este es más eficaz que el Forte. Porque este se asimila más rápido. Me lo dijo Guido, que Guido es tuyo.
2: Muy bien.
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4: Fui a la ferretería.
1: ¿Qué ferretería? ¿Es una farmacia?
4: No, pero yo fui a la ferretería a comprar el que no es metro, porque es para
1: la cinta métrica.
4: No, para el kilómetro.
1: Un cuenta kilómetro.
4: Imagínense, cada metro me tengo que andar parando para llegar a las Malvinas.
1: No.
4: Para medir, a ver cuál es.
2: Se compra. No encontró.
1: Se compra una de 3 metros. Una cinta métrica de 3 metros. O si no, se compra una ruedita de esa como andan los del gas.
2: Sí, ¿cómo es que eso tiene un nombre?
1: Ah, cuenta paso.
4: Está bueno.
2: No, tiene otro nombre. Bueno, el aparatito ese. En donde yo trabajaba, ya sé que no le importa a nadie, pero donde yo trabajé muchos años en una empresa.
1: ¿La medían con eso?
4: ¿Qué iba
2: no,
4: con...?
2: Jugaba con eso en la oficina.
4: ¿Jugaba?
2: Andaba caminando.
4: ¿Pero iba a trabajar o a jugar?
2: En la hora del almuerzo podía
4: ser. Pero mire usted.
2: Era una persona normal. Después me tenía que vestir de gerente y ponerme en mi.
4: Ah,
2: en mi
4: era gerente de vidrio. Y andaba con
2: la... Sí, andaba caminando con eso.
1: Imagínate lo que era el cadete. Cadete estaba en el baño pinchándose. Como mínimo. 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
4: Un amor de persona.
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2: Bien.
1: Entonces, voy a pasar por última vez, así que lápiz y papel, anoten, dijo la jefa. 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
2: Muy bien.
1: Muy bien.
4: Discúlpeme, ¿sabe sí. con qué andaba la señora?
1: ¿Qué señora?
4: La señora Irina.
1: Ah, la señora Irina.
4: Usted no es señora.
2: Sí, bueno, señorita.
1: Y dale.
4: Bueno, con el odómetro.
1: El odómetro, sí señora, sí señora. El caballo Torre un día dijo, a mí son varios metros. Y lo que se había hecho era un barómetro. Dijo varios metros, qué burro que era, pobre.
2: Odómetro, acá me está diciendo Miguel también, quiero mandar otro saludo. Ay, estoy muy saludero.
1: ¿A quién?
2: A Daniel Sanglant, ¿se acuerda?
1: ¿Qué es, Dani? ¿Cómo que no?
2: Lo quiero saludar porque
1: tengo pesadilla con Daniel.
2: Ha presentado Sociedad Siniestra volumen 1 en la Feria del Libro.
1: Sí, señora. Sí, señora. Lo vi en una foto con Eduardo Tula.
2: Sí, ayer Eduardo fue Tula.
1: Fue el cumpleaños de Eduardo. ¿Qué es Julita?
2: De Tulita, dije.
1: Ah, fue el cumpleaños de Eduardo Tula.
2: ¿Ayer?
1: Ayer. Así que, maestro... Maestro, quédese tranquilo porque en este caso jamás el alumno va a superar al maestro. Feliz cumpleaños, Tula.
2: Feliz cumple, Tulita. Ya ayer le mandé mensajito.
1: Pero... O sea que yo particularmente te recontra quiero e Irina también.
2: También.
1: Y parte de eso vos sos responsable de que esté pasando lo que está pasando.
2: Así que cualquier cosa le reclamo a nadie.
1: Le hacen juicio a Tula.
2: Así. No es nuestra culpa.
1: No sea. Le manda feliz cumpleaños. No, pero no le manda esto. Tula es rockero.
2: No tenemos.
1: Tula es metalero.
2: ¿Tenemos uno metalero?
1: Tula se revuelca con esto. No ponga nada. Si no tiene un feliz cumpleaños por hermética, como mínimo, no.
2: Ah, bueno, espírela y después lo volvemos a cantar.
1: Bueno, búsquelo tranquila. Bueno, recién dijimos que teníamos. ¿A qué quiere hacer? Porque usted es la dueña del programa.
2: ¿Qué quiero hacer?
1: ¿Quiere que contemos quiénes son nuestros amigos comerciantes? ¿Quiere hacer el informe municipal? ¿Quiere que nos vayamos ya para no pasar más vergüenza?
2: No. Antes de todo eso, escuche. ¿Tiene algo?
4: Happy birthday,
2: Tulita.
1: Sí, muy bien, Tula.
5: Y que pronto te vayas al infierno.
1: Bueno, para, porque no es hasta que pronto. El infierno es un sitio de reunión que queremos todos los metaleros.
2: Ah.
1: ¿Por qué? ¿Qué vamos a hacer en el cielo?
2: Aburrido.
1: Imagínese, en el cielo me encuentro con Francisco, con la Madre Teresa, con Gandhi. Todo bueno, me voy a aburrir como... Yo quiero ir abajo, donde hay joda, Escolazo, Escabio, y gente conocida, mucha gente conocida. Así que nos veremos en el infierno.
2: Bueno,
1: ¿qué quiere hacer, señora?
2: Le quiero contar, para que anote, y ahora vamos a decir para qué, a Flora del Valle, que nos...
1: La ¿Flor del Valle?
2: Flora.
1: Flora del Valle.
2: A René Martínez.
1: Vale, tranquila. René Martínez. Todo esto de Facebook, ¿no?
2: Sí.
1: Sí.
2: A Verónica Uscudum.
1: Verónica. Uscudum. Yo lo que escribo como suena, Vero.
2: Sí. Y el señor Alejandro Kreski nos ha likeado también, gracias.
1: Muy bien, ¿qué hacemos? ¿Lo anotamos, Alejandro Kreski?
2: Anótelo.
1: Lo anotamos, Alejandro Kreski, muy
2: bueno,
1: bien.
2: Bueno, todo esto, y hablamos algo de Facebook, que sé yo, vamos a poner en blanco toda esta situación, ver cómo es.
1: Blanquemos lo nuestro.
2: Bueno, vías de comunicación con este hermoso programa del día de hoy... Puede llamarnos al 0237-4843-161. Ahí puede dejarnos un mensaje, puede salir al aire. Si no, puede comunicar.

0: ¿Qué te pasa en la
1: 100
0: nuca?
1: Ponderada ballenera. Bueno, y a vos te avisa, se salió el depósito del líquido de freno.
0: Te puede ser una cubeta, negro. Puede ser una cubeta. No le voy a explicar a Miguel, anda con los autos hace un montón de tiempo. ¿Hay que usar ropa con cuello tortuga?
1: Y sí, ¿por qué no?
0: No queda fea.
1: Ay, cuando hace frío nada queda feo. Tengo una oyente que nos hace una consulta y seguramente usted la va a poder contestar.
0: Avanti.
1: Dice, buenos días.
0: Buen día.
1: Un gusto, estuve viendo que se suspenden varias actividades.
0: Sí, señora.
1: ¿Tienen idea si el evento friki de anime del predio también se suspende? Pregunta mi niña, gracias y mil nada que disculpar, para eso estamos y nos desea buen día.
0: Mire, buenos días también. Mire, yo que estaba, ya estoy yendo a la feria friki, pues, más hoy que es el cumpleaños de Goku. Tenemos que estar festejándolo.
2: Hasta ahora no está suspendido.
0: Por eso, aparte hoy es el cumpleaños de Goku, es un día muy importante. Goku, el Saiyajin.
1: ¿Qué nos decía que hasta ahora no
0: está padre,
1: suspendido?
0: El padre de Gohan.
2: Discúlpeme.
0: Hasta ahora no se suspendió, hasta ahora no tenemos informes.
1: Muy bien.
0: De acá a las 12, si tenemos alguna noticia...
1: La vamos a dar.
0: Y yo estoy también ansioso en que poder ir a la Feria Friki.
2: Yo después de Winnie Pooh, de qué sé yo, todo lo que me comí con mi...
1: ¿Usted se comió? No sé.
0: ¿De qué estamos hablando?
2: No, los dibujitos viendo con mi nieta cuando era chiquita.
0: Ah, ¿de qué estamos?
2: No sé más nada. Ahora ella me habla de lo mismo que me dice usted. No tengo la más mínima idea.
0: ¿Cómo le decía a Winnie Pooh? Le cago la cabeza a esa nena.
2: ¿Por qué?
0: Porque...
2: la chanchita, ¿cómo era?
0: Peppa Pig.
2: Ella, la Peppa Pig, si habré mirado capítulos. Y Mickey y todo eso. Pero de ahí en más, ahora me habla el mismo...
1: Idioma, forma que tienes.
2: No tengo idea.
0: ¿Por qué no tiene idea? Yo sí.
2: Intenta explicarme, no sé quién es quién.
0: A ver, ¿dónde está el amor de un abuelo? El amor de un abuelo es cuando viene y dice, ¿viste lo que le pasó a Nezuko?
2: Ese sí, que es el
1: y
2: cabezón.
1: Y usted sabe.
0: Entonces, obligadamente, usted se tiene que clavar a Nezuko.
2: ¿Qué?
0: Se tiene que clavar a Nezuko.
2: No, gracias.
0: Sí. Y saber qué es Nezuko y saber quién es la pariente de Nezuko y todo así. ¿Qué le va a hablar de los Transformers?
2: Si va a cumplir 15 años, yo tengo intento hablarle de otras cosas, ¿vio? ¿Qué es los dibujitos? Ella está con los dibujitos.
1: Yo tengo un abismo con mi hija, por ejemplo, que no de Marvel no entiendo nada, charla con él, hablan el mismo idioma, yo no caso una.
0: El 4 de mayo fue un día importantísimo. Fue el día de Star Wars. Y Star Wars anunció que van a hacer una nueva película con el Mandalorian.
1: Mire usted.
0: Cuando salgamos con Anael, vamos a hablar del día de
2: Star Wars. ¿Quién van a hacer la película?
0: No saben nada, viven al reverendo pedo.
1: Somos dos, vivimos en el mismo tupper.
0: No saben quién es Mandalorian. No saben quién es Mandalorian para matarla. No sabes quién es Goku.
2: A ese lo tengo, el Goku.
1: No, yo tampoco.
0: ¿Cómo se llama el otro procedente del planeta que viene Goku?
2: ¿Qué?
0: El príncipe de los Saiyajines. ¿Cómo se llama?
2: ¿Qué sé yo? ¿Cómo se llama?
0: Vegeta, señora.
2: ¿Qué?
0: Vegeta. No Bragueta.
2: Sí, me suena parecido.
0: Vegeta. Ahora cuando la llame Manuel, vamos a hacer el festejo de Goku, vamos a hacer el festejo de Star Wars. Señor.
2: Voy a tener que ver Star Wars.
1: Sí, tenemos unas cuantas para.
2: Tengo muchas películas atrasadas. Yo.
1: Le diré.
0: Sí, La Guerra Gaucha con Buño y Ángel Magaña. Sí, dale.
1: Acá.
0: No, el último que vio.
1: Anote, Pablina Parodi.
0: No, estoy en el aire, no puedo atender a nadie.
1: Acá Pablina Parodi nos ha limpiado. Y tengo algo para festejar antes de seguir con
0: el día de Goku.
1: Las vías de comunicación. He recibido una hermosa foto de un diploma de la Universidad de Buenos Aires.

0: Buenos Aires, de la Facultad de Arquitectura, Diseño y Urbanismo.
1: ¿Quién se diplomó?
0: Abril, te felicitamos, te abrazamos, te damos todos los besos. Llegaste, sos diseñadora de indumentaria. La verdad, sabemos que fue un gran esfuerzo de tu parte y un gran acompañamiento, por supuesto, de tu
1: aplauso,
0: madre.
1: ¡Aplauso, aplauso!
0: ¡Felicitaciones!
1: Bien, Abril, bien y ahí.
0: Acá está la prueba.
1: Está muy bien. Que muestre el título, no como alguno que dice me recibí. El título, ay, no me lo dieron. Claro, no te lo dieron. Bueno.
0: Gracias por compartirlo con nosotros, Lidia. Acá dice, quería compartirlo con ustedes.
1: ¿Usted sabe quién es Grunk?
0: No.
1: No sabe Grunk. No sabe quién es Grunk. Dios mío.
0: ¿Cuál es el muñequito?
1: No, es el árbol, árbol, el que se rama.
0: No. No, che.
1: ¿Guardianes de la Galaxia no lo vieron?
0: No, nunca.
1: ¡Aplauso para Abru! ¡Aplauso para Abru! Sí. ¡Aplauso para Abru! ¡Muy bien, Abru! ¡Muy bien, Abru! ¡Está muy bien!
0: Y tenemos la transmisión en vivo de Facebook, donde se acaba de comunicar Paulina, que dice, buen día, hace mucho frío.
1: Mejor.
0: ¿Me anotan? Sí, por supuesto. Ya estás anotada, Paulina. Con el like.
1: Ya estás anotada,
0: así que, Paulina, como Paulina, búsquennos en Facebook, en Radio Municipal General Rodríguez, y ahí en vivos, en la solapa de vivos, nos va a ver a nosotros. Mándenos saluditos, pónganos dedito, corazoncito.
1: Felicitaciones también a Lidia Ábalos, porque sí, del título de Abru, vos, Lidia, tenés un 50% también, porque el apoyo y el incentivo que damos los padres a los hijos para que crezcan laboral e intelectualmente, también sirve. Así que también aplausos para vos, Lidia.
0: Por supuesto, Lidia, el tener, y lo digo como estudiante, el tener el apoyo de alguien que te espere con una comidita caliente, que te cebe un mate mientras vos estás estudiando. Te forre, ¿te acordás cuando Lidia le forraba los botones para sus diseños? La verdad, un abrazo enorme y felicitaciones a ambas.
1: A las dos. Muy bien.
0: Bueno, ahora sí, ¿qué? Cuénteme.
1: Cuénteme.
0: Resulta que vamos a hacer un juego, ¿verdad?
1: Vamos a hacer juego.
0: ¿Pero y tenemos, para qué?
1: ¿Qué tenemos? Tenemos dos tarjetas de prendas de Badú. Boadú, Carlos Pellegrini, 746. Ay, sí, nosotros bautizamos a todos, a Netherland también los bautizamos.
0: Boadú. Hasta la bolsita traigo ahora.
1: 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Boadú, Carlos Pellegrini, 746, hoy cumpleaños. Vaya y se come un cacho de torta.
0: Muy bien.
1: También vamos a jugar por prenda de nuestros amigos de Netherland.
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0: queda?
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0: Muy bien.
1: Después, usted de pasada pasa por Mani 9 de julio y se va al kiosco con Marcelo.
0: Se va al kiosco con Marcelo,
1: se compra un chocolate ahí, de un cofler de chocolate con pistacho. Y se ríe de Janeiro y se porta alegre.
0: ¿Eh? Muy bien, también.
1: No haga esos gestos. No haga esos gestos. En serio, no haga esos gestos. Bueno, y después para morfar, se fija qué menú va a hacer hoy Martita Helbert.
2: Que Marcelo envíe chocolate aero. Qué rico.
1: Este es el único programa que no manga. Este programa garpa todo. No mangamos.
2: Yo no voy a pagar nada, Marcelo. Quiero un chocolate aero.
0: Si tenés alguno con 70 u 80% de cacao amargo, en esa me anoto yo. Pues me cuido para no engordar.
1: ¿Listo?
0: Listo.
1: Menos el rayo, todo lo que venga de arriba.
0: Pero padre, por supuesto.
1: Se va el kiosco de Marcelo, Mani, Carlos Pellegrini. Ah, estábamos morfando. Se va lo de Marta Helbert. La llama.
0: No, la
1: 11
0: llama, la llama.
1: 24-96-34-24 y le dice Martita que hay para lastrar.
0: Claro.
1: Y Martita le dice, ayer había pollo al horno. Bueno, Los canelones son terribles, son un cañonazo. Bueno, no, pero no sé si hay canelones hoy. Bueno, vamos a jugar.
0: Vamos a jugar.
1: Vamos a jugar, por favor, ponga el juego mío, que tiene una muy linda introducción.
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0: Bien.
1: Bien.
0: Bien.
1: Bien.
0: Qué belleza es esta.
1: Okay.
0: 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Qué grande que sos, Serrat, por Dios. Bueno, pregunta cable a tierra.
1: ¿Qué pregunta?
0: Pregunta sobre este tema. ¿Quién le cantaba la canción? ¿Qué tiene para quemar? Y en un momento dice, nombra al Terral. Y preguntamos, ¿qué es el Terral? Todo el mundo sabe qué es el Terral. Por el otro lado, el otro día estaba viendo cómo el viento se llevaba las hojas.
1: Ajá.
0: Y se me ocurrió pensar.
1: ¿Qué?
0: Si un jabón se cae al piso.
1: Sí.
0: ¿Se ensucia el jabón o se limpia el piso?
2: Se ensucia el jabón, hombre.
0: Se limpia el piso.
2: ¿Qué se va a limpiar el piso?
0: Bueno, depende. Usted dice que se ensucia el jabón.
1: Depende.
0: Si
1: el jabón se le cae en la ducha.
0: Ajá.
2: Acá alguien dice, discúlpeme, que pensó que iban a hacer un programa serio.
0: Dígale que lo respetamos al que dijo eso.
1: Bueno,
2: Zahid, por favor, no se incline.
0: Buena.
1: Bueno, si se cae en la ducha y recién usted se acaba de lavar la cabeza cuando tiene mucho pelo como nosotras, suele haber pelitos, entonces limpia el jabón. No hay cosa más asquerosa que el jabón con el que se va a bañar este sucio. Pero la ducha se va lavando sola, no tengo que limpiarla. Ahora.
0: Eso debe hacer usted siempre cuando tiene un amante. Y el amante se baña en su casa.
1: Claro. Tiene que limpiar todo. Tiene que limpiar la bacha del manito y que no vaya a quedar pelito ahí.
0: Otra duda más. Vio que hay gente que pone una toalla que dice Mabel y se seca Mabel.
1: Sí.
0: Y el otro dice Roberto y se seca Roberto.
1: Mi abuela me enseñó a hacer eso.
0: Sí. Mabel a veces se seca las patas con la toalla de Roberto y se la deja.
1: Las toallas no se comparten.
0: Mabel a veces también limpia el inodoro con el cepillo de dientes, Roberto.
2: No, pero lo odia.
0: Sí. Si uno tiene un amante, ¿tiene que poner una toalla para el amante?
1: Sí.
0: Por ejemplo,
2: ¿cómo
0: X.
2: ¿Va a poner una toalla para el amante?
0: X, le pongo X.
1: No, usted le da un juego de toallas para él. O hay un juego de toallas con un color o algo determinado para decirle, agarra esa.
2: Pero no sea así, ¿cómo lo va a llevar a su casa?
1: Ay, dale, déjate joder.
2: Si es amante, no lo va a llevar a la casa.
1: Bueno, hay amantes y amantes.
0: Sí. Porque el tipo dice, me quiero pegar una remojada. Y
2: era ahora, le dice.
0: ¿Con qué me seco? ¿Se puede secar con la sábana?
1: No.
2: No.
0: Sí. Ahora se seca con la sábana y ya está. Bueno, ya son dudas. Pero por ahora la duda que me aqueja a mí es si un jabón se cae al piso. ¿Se ensucia el jabón o se limpia el piso?
1: Bueno, vuelvo. Si usted estaba, por ejemplo, en el lavadero lavando
0: los
1: pelos, limpia el jabón, la ducha con el piecito, igual con el agua se va.
0: Pero bien que los pelos se consolidan en el jabón.
1: Por eso,
0: uno tiene que meter la uña.
1: No, tampoco.
0: Y después queda como un rallador el jabón.
1: No.
0: Usted se folia con el jabón.
1: Queda asqueroso. Aparte, agarrar el jabón para bañarse y que tenga algo pegado, a mí me da.
2: Por eso que se depile.
0: Había un barrio que le decían.
2: Se depile cada uno y se acabó.
0: Había un barrio que le decían jabón.
1: ¿Por? ¿Por
0: qué? Porque estaba lleno de pendejo y nadie sabía de quién era.
2: No.
1: Bueno, ahora vamos al caso de...
2: No fuimos al pasto.
1: Ahora vamos al caso.
0: Nos están criticando duramente.
1: Sí, hoy vino recriticando.
0: Nos están criticando duramente, no sé por qué.
1: No sé, no. Si no, porque damos motivo.
0: ¿Qué más podemos hacer que no sea esto?
1: Ahora vamos al caso de que estoy con el jabón blanco haciendo un prelavado de algo en el lavadero y se me cae el jabón. Ahí sí tengo que limpiar el piso.
0: No, sí, ahí sí.
1: Bueno, entonces ve que es distinto, depende de dónde se caiga el jabón. Es lo que hay que hacer.
0: Bueno, igual no me satisfacen las explicaciones.
1: Bueno, a usted nunca lo satisface.
0: Bueno,
2: eso, no hay nada mejor que el jabón líquido.
1: No, pero para el prelavado, para el prelavado no lava con...
2: No, pero en el baño, el jabón líquido.
1: Ah, sí, también.
2: No tiene esos problemas, ¿ve?
0: Sí puede haber un problema.
1: Yo tengo un jabón líquido
0: que usted lo puede confundir con la crema de enjuague.
1: No,
0: y
1: no.
0: Se pasa y queda toda pastosa.
1: No, pero no, porque lo tienen en vasos distintos, claro.
2: Claro, diferente.
1: Usted la crema de enjuague y el champú lo puede tener en los envases que vienen así,
0: Yo lo tengo todo en frasco de mermelada, señora.
1: En cambio, el jabón líquido lo tenemos con dispenser.
0: Tengo todo en frasco de mermelada con un agujerito, la tapa.
1: Sí, usted puede tenerlo. Entonces, como quiera.
0: Usted la sacude así.
1: ¿Cómo? Al
0: así,
1: frasco.
0: Sin entusiasmarse.
2: ¿De qué está hablando?
0: Estoy hablando de un frasco, señora.
1: Ah.
0: Estoy hablando de un frasco. Y yo hay cosas que no voy a entender nunca de la modernidad.
1: ¿Cómo qué?
0: Hay un restaurante en Palermo Soho.
1: Ajá.
0: Que te trae la empanada dentro de un frasco de mermelada.
1: Ah, sí, bueno, es un nuevo estilo de servir cosas en frascos. Mismos para tomar.
0: Sí.
1: ¿Los vio?
0: Sí, para ahorrar. De rata lo hace.
1: No, a mí ese estilo no me gusta.
0: No, de rata lo hace. Tráeme un balde para tomar, claro. Bueno, aparte de los premios que tenemos de Guadú, de nuestro amigo de Netherlands, tenemos dos entradas para el Retro Perlas.
2: Guadú, señor.
0: Los mejores clásicos que se va a hacer en la Quinta de la Cabaña del Colo Fusaro. Tenemos dos entraditas y aviso, es una papa, porque sale 10 lucas la entrada.
2: Por más que me den la entrada, a mí no me dejan entrar. Ya el negro sabe que hago lío. Me pongo a bailar arriba de los bafles. Una cosa de loco.
0: Bo.
1: Tengo a Martita Gelbes que nos dice
0: Marta.
1: Buen día,
0: menú
1: buen
0: del
1: día
0: de hoy, Marta.
1: Hola,
0: menú
1: Martita,
0: de hoy.
1: Pasanos el menú. Después Marta. Tengo a Miguel que nos dice.
2: Perdón. Disculpe, corté mal. Gracias a Marta, porque realmente exquisito.
1: ¿Viste?
2: Exquisito y qué amorosa persona.
1: ¿Viste?
2: Divina. Nos pusimos a conversar y todo. Divina y aparte una exquisita.
0: La comida es espectacular.
2: Muy buena.
0: Espectacular. Mirá que la Chuchi tiene un ángel en cada mano cocinando.
2: Sí, me dijo.
0: Pero Marta Helber, ahí con la Chuchi, casi cabeza a cabeza.
2: Pero
0: me mandaron una alerta.
1: Bueno, acá.
0: Sobre el clima, pará. Sí.
1: Miguel dice, ¿alguien dio la denominación de la República Federativa del Fonavi, jabón? Dice. Y después, el estilo de tomar birra en frasco lo hacíamos cuando no alcanzaban los vasos. Claro.
0: Señores.
1: ¿Qué pasó?
0: Manda el servicio meteorológico, acaba de mandar una alerta para General Rodríguez.
1: Viento.
0: Hora de comienzo, 9 de mayo a las 15 horas. Hora de fin, el mismo 9 de mayo, 20:59. El área se verá afectada por viento del sudoeste, cagamos, frío y húmedo, con velocidades de 35 a 50 kilómetros por hora, con ráfagas de 70 kilómetros por hora. Evitar salir, retire al seguro objetos que puedan ser arrastrados por el viento, como maceta, silla, toldo o su cuñado. Usted lo manda a su cuñado a que mueva la antena, ¿vio? Porque no se ve bien Canal 2.
2: Pero ya no tenemos antena, esa es la macana.
0: Y viene el viento y
1: sí,
0: se lo lleva.
1: Yo tengo las antenas con las, ¿cómo es? Las del internet altísimas en casa, ¿sabes? Vos lo ves como son.
2: Ah, tiene razón.
1: Y en una tengo cámaras, la otra vez me las giro.
0: Dice el servicio meteorológico: cerrá y alejate de puertas y ventanas. Guarda, pueden, principalmente las ventanas de vidrio. El viento las embolsa y las hace estallar.
1: Ay, no me haga asustar.
0: No te refugies debajo de marquesinas, carteles publicitarios, árboles o postes. Porque, ¿qué pasa? Cae el poste y a usted no se le cae encima. Pero él viene con un cable de alta tensión y muere electrocutada entre terribles estertores. Tenga precaución al conducir.
2: Ay, no me diga eso, que el pelo se me va a erizar.
0: No, porque, por ejemplo, como Twister, viene volando una vaca.
2: Sí.
0: Twister. Muchacho, guarda el hilo.
2: La vi esa,
0: Guarda el hilo. Riego moderado. Menos mal que moderado.
2: Mamita.
0: Si viene bravo. Bueno, en Pleamar había ola de 12 metros el
1: jueves. ¿Vio lo que soy Monte Hermoso? ¿Cómo está? Uh-huh.
2: Monte Hermoso también.
0: Sí, Monte Hermoso.
2: Brasil era Pinamar, era todo.
1: Hoy
2: esa
1: Monte
2: zona.
1: Hermoso es impresionante.
2: 6-7 metros.
1: Invadió toda la zona costera. Ahora voy a... ya está llegando por la avenida.
0: Lindo, lindo pueblo, Monte Hermoso.
2: Hermosísimo.
0: Monte Hermoso.
2: Ay, qué vivo.
0: De lindo.
2: Es muy lindo.
0: Bueno, señores, ¿usted qué trajo?
1: Sí, suena.
0: ¿Qué trajo?
1: Sí, suena.
0: Ya nos fuimos al carajo, son las 11, las 10 y 10. ¿Me despierta cuando termina esto?
1: Espere.
0: Qué lindo para escucharlo un domingo a las 7 de la tarde, esto. Me pego un corchazo.
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0: el gordo.
1: Bueno, a ver.
0: El no gordo alcohólico.
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1: Luis Miguel, ¿quién no lo conoce?
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2: Qué linda.
0: La otra vez.
2: Imagínese que no está en la radio.
0: ¿Qué crees que me imagine?
2: Que no está en la radio. Esta música.
1: Esta pone cachondo a cualquiera, no me digas que no.
2: Usted imagine. Está lloviznando, frío.
1: Pongámonos en situación.
0: Pare que me dé un infarto.
1: Yo les pregunto.
0: Usted me pregunta qué.
1: ¿Quién es el autor de este tema?
0: Ajá, lo sé.
1: Muy bien.
0: Lo sé.
1: ¿En qué álbum de Luis Miguel se incluyó este tema?
0: No lo sé.
1: Y según la letra,
0: ajá,
1: ¿dónde no la deja de pensar? Reitero, este tema, no sé tú, magníficamente interpretado por Luis Miguel. ¿Quién es el autor?
0: Lo sé.
1: ¿En qué álbum de Luis Miguel se incluyó este tema?
0: No lo sé.
1: Y según la letra, ¿dónde no la deja de pensar? Bien.
0: Mira qué lindo estacionó el señor. ¿Quién sos, el dueño de General Rodríguez, hermano?
1: Mirá vos.
0: Sí.
1: No solamente que le bloquea la salida a la patrulla, sino que además está así de...
0: Está 45 grados. Es el mismísimo Martín Rodríguez. Sí.
1: Ah, no, pero es de comercio.
0: Me desfrega, tiene que dar el ejemplo.
1: Ahí está. Es el doctor. Ay, se me fue el nombre. Ya se me va a venir.
0: ¿Y porque sos doctor?
1: Emiliano
0: Zapata. ¿Qué? ¿Porque sos doctor? ¿Puede estacionar como se te antoja?
1: Sí, evidentemente.
0: A mí viene la patrulla municipal y me hace una multa.
1: Porque no le dejaron el lugar para guardar.
0: A mí pasan los inspectores de tránsito y si estoy estacionado así me hacen
1: una multa. Ah, seguro.
0: Entonces,
1: ay,
0: loco,
1: mire cómo corre, mire cómo
0: la ley pareja no le duele a nadie.
2: Estoy de acuerdo. ¿Usted rememora el hecho de cuando un inspector de tránsito le hizo la multa a Perón, al general Perón?
0: Sí, sí, señor.
2: Y después lo llamó.
0: Y lo felicitó.
2: Lo felicitó.
1: Hay que avisarle a... Después me voy a cruzar. Dejaron las luces encendidas de la patrulla de adelante. Cuando vayan a ponerla en marcha mañana, no va a tener batería. Bueno, me dice mensajes antes de irnos al corte.
0: Decir que la patente al aire no se puede
1: prepare,
0: dar, pero está para dar
1: la patente. El doctor.
0: Prepare. Aparte el doctor es bastante tronco manejando. Mira, se le paró el auto, Dios mío.
1: Deje de golpear porque mire que la semana que viene tengo que hacer una habilitación.
0: Usted, yo no. Bueno, dele.
1: Igual tiene un auto chiquitito, entraba en
0: sí.
1: Ese lado.
0: ¿Qué hacemos, señora?
1: Espere,
0: dígame.
1: Miguel dice, con cables de alta tensión no llegas a tener estertores. Te carboniza de una.
0: Sí.
1: Bien. Y Martita me cuenta que hoy tiene pollo con arroz.
0: ¡Oh!
1: Como siempre, el menú a 10,000 pesos.
0: Muy bien. Que especifique el arroz. Arroz blanco, arroz con azafrán, arroz con pimentón. Especifica el arroz. Especificar el arroz.
1: Bueno.
0: Muy bueno.
1: Bueno, nos vamos al corte. Necesito acomodar la gola.
0: Sí, sí, por favor, señora. ¿Qué queda acomodar?
1: La gola.
4: Javier y Lorena.
0: Lorena.
4: Con mucho cariño.

0: ¿De dónde sacan esto?
1: Por estar junto a ti. ¿Sabes?
2: Ahora
0: sí. Ay, la cagamos del todo.
2: Y nos vamos calentando la osamenta, mis queridos. En unos minutitos volvemos con el nuevo bloque de Cable a Tierra.

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0: Bueno, hemos regresado con mensajes, por supuesto. Luciana Belén en la transmisión de en vivo de Facebook.
1: Hola,
0: nos
1: Luciana.
0: Dice, hola, para anotarme al sorteo,
1: ¿cómo no,
0: hermoso
1: Belén?
0: Programa. Gracias, Luciana.
1: ¡Oh! ¡Oh! Desconectá con Radio Marte. Por el amor de
0: Dios. Casi me quedo sorda, me voló en la cabeza. ¿Ya estamos? Ay, ya también. Me voló la cabeza.
1: ¡Qué hija de...!
0: Bueno, ya sé que tengo que cuidar lo que digo, pero
1: esto lo haces a propósito. Bueno, tenemos una comunicación telefónica.
0: No me digas.
1: Luego de la interferencia de Radio Marte.
0: A ver.
1: Que nos ha volado los tímpanos. Me quedó tunitis. buenos días, casi doctora Anael Denise Crespo. Sea usted bienvenida.
0: No escucho nada, me dice.
1: Sea usted bienvenida.
0: No escucho nada. Bueno, la llamamos como hacemos de costumbre para evitar cualquier problema. ¿Quiere?
1: Evitemos, sí. Cortá. Ahora te llamamos, manita.
0: Ahí vamos. ¿Qué le hago? ¿Llamada común o WhatsApp?
1: WhatsApp.
0: Ahí va. Tuki.
1: Espere que... me tengo... No baja este, porque este es el lesionado.
0: ¡Aló!
1: Hola, buen día.
2: Hola.
1: Ahí está.
0: Volvimos al sistema H/Q77.
1: Sí.
0: Versión 2026, por supuesto.
1: Ahí
0: que
1: está.
0: No se caiga. Ahí va. A ver, la escuchamos bien.
1: Qué atractiva que está en su foto de perfil, casi doctora.
2: ¿En serio? ¿Le parece?
1: Sí. Podría estar un poquito más recatado.
0: Si te tapas hasta el cuellito, mi hijita.
1: ¿Qué hacemos el martes?
0: Ponga más adelante.
1: No, va más.
2: El martes
1: tenemos la marcha.
2: Ah, claro, sí está la marcha. Y sí, voy a intentar ir.
1: Vamos, porque va a ser grande. No solamente vamos a ir a defender las universidades, de las cuales la tenemos que defender todo, porque eso es la forma de ascender socialmente, sino que también se van a anotar los jubilados, los textiles, los estatales. Va a ser una linda marcha.
0: No, usted había dicho que no iba a ir.
1: No tengo que ir. Me el bicho de adentro me dice, anda, no seas botón.
0: Es más fuerte que usted.
1: Anda, no seas botón, me dice, no seas botón. Bueno, casi vamos a lo nuestro.
0: Los dejo un minuto, por favor.
1: Te lo doy al programa.
0: Usted sabe que yo siempre estoy trabajando.
1: Haga lo que quiera. En cualquier momento me va a traer un tribunal acá. Y yo voy a ver sentado cuatro tipos acá y van a ser culpables. Y yo, por fuerza de la costumbre, voy a decir yo no fui. Pero...
0: Usted, por las dudas, si yo le pregunto, ¿trajo documento? Usted contésteme que no, porque por ahí lo tomo de testigo a ruego en algo.
1: Tenga cuidado. Déjela que se vaya su madre.
0: Ya vengo.
1: ¿Qué es la epilepsia? Sí.
2: Bueno, la epilepsia es un trastorno del cerebro.
1: ¿Qué es? ¿Una enfermedad? ¿Es un síndrome o es un espectro?
2: Se dice que es un trastorno cerebral, pero sería como una enfermedad.
1: Ah, o sea que tiene cura.
2: Pero es del cerebro. Puede que sí o puede que no.
1: Opa.
2: O sea, depende de la causa.
1: Ah, ¿es multicausal?
2: Claro. O sea, lo que tiene la epilepsia es la característica de las convulsiones.
1: Ajá. ¿Y qué
2: lo...? Las convulsiones es como una... En alguna parte del cerebro hay como una estimulación anormal de las neuronas.
1: Sí.
2: Entonces eso se descontrola y la persona pierde la atención, o sea, cambia el comportamiento y tiene los movimientos esos corporales que se conocen.
1: ¿Y eso por qué? ¿Porque se descontrola el sistema nervioso, se descontrola los músculos? ¿Por qué esos movimientos como si se estuviera electrocutando?
2: Puede ser por... hay ciertas áreas, ¿no?, en el cerebro, y bueno, una de las partes que se suele sobreestimular es la parte motora. Entonces por eso los movimientos, pero no siempre que haya convulsión puede haber movimientos. Hay otros tipos de convulsiones en las cuales la persona no se mueve.
1: ¿Es cierto o es un mito urbano que cuando una persona tiene convulsiones hay que ponerle algo en la boca para que no se muerda la lengua?
2: Bajarle la lengua. Es cierto.
1: Es cierto. ¿Cualquier cosa le puedo poner en la boca?
0: Se sugiere una cuchara.
2: Bueno.
0: ¡Ay! Una peor que el otro. Lo que sí, no le meta el dedo en la boca porque ellos apretan.
2: Se lo va a morder
0: muy fuerte.
1: Ah, entonces cualquier cosa no.
0: No, hay que tratar de bajarle la lengua. Una cuchara es lo ideal, ¿verdad? Una cuchara grande. De sopa.
1: ¿Cómo? ¿Con la parte gorda para...?
2: Una cuchara o algo...
0: plano.
2: Como...
1: la pata de una silla, por ejemplo.
2: O agarrar, no sé, por ejemplo, si tienen, no sé, una toalla a mano, la doblan.
0: Para que no apriete.
2: Eso también.
1: La toalla de mi amante. le pongo una cuchara, listo. ¿Cuánto puede durar la...? Tiene una pregunta nuestra operadora.
3: No, simplemente...
1: Salude primero, con eso, hermana.
3: Pero hola, Nael, buen día. Simplemente que yo también tenía...
0: ¿Vos la escuchás a Norma, Ana?
2: Ana. No, no escuché nada.
0: No, bueno, yo te retransmito.
1: Bueno, dale, contanos.
3: Yo he tenido esos tipos de ataques.
0: Tenías ataques.
3: Sí, pero no eran de epilepsia. Y me temblaba todo el cuerpo, me daba cuenta y se me torcía la boca totalmente por otro problema que había surgido en el cerebro.
0: Ajá.
3: Que tengo cerebro, ¿vio?
0: Nos cuenta Norma que ella tenía ataques, que le temblaba el cuerpo, ella tomaba conciencia de lo que le estaba pasando, se le torcía la boca, pero no era epilepsia, era otro problema. Pero bueno, la reacción evidentemente puede ser variada.
1: Es el síndrome, y corríjame, es el síndrome del caballo de ajedrez.
0: ¿Qué es eso?
1: Porque come de costado.
0: Ay, va. No tiene arreglo usted, No tiene arreglo.
1: ¿Qué puede tener? Tiembla.
0: Está diciendo cosas de allá atrás.
3: Y lo aplauden en el fondo.
0: Muy bueno, dice.
3: Muy bueno, dice.
0: Hoy tiene un día el compa.
1: Hoy somos profesores de crítica.
3: Tenía una herida en el cerebro. Producto de un susto.
1: Temblaba, tenía frío. Dice que a consecuencia de un susto, quedó una herida en el cerebro.
0: Tiene.
1: No, te queda.
0: Una lesión.
1: Una lesión en el cerebro te queda eternamente. ¿Qué podía hacer, doctora? Casi doctora.
2: A veces, por ejemplo, las epilepsias no tienen una causa así física.
0: Pero
2: pueden tener una causa psicológica.
0: Mire usted.
1: ¿Es hereditaria la epilepsia?
2: No es lo más común, pero puede pasar.
1: ¿Es hereditaria?
2: Puede ser hereditaria también, sí.
1: O sea que yo puedo nacer con epilepsia.
2: Sí, por ahí no directamente con epilepsia, pero con predisposición a...
1: ¿Hay alguna vacuna?
2: Dependiendo también, también depende la causa, ¿no?, de la epilepsia.
1: Dice el mito urbano que la meningitis termina en epilepsia, ¿es cierto?
2: Sí, puede pasar. No siempre, pero puede pasar.
1: Puede ser, ¿no? Puede ser un disparador. ¿Hay alguna vacuna?
2: Después otras cosas que también pueden terminar en epilepsia pueden ser los ACV.
1: Ajá.
2: ¿Alguna lesión traumática cerebral?
0: Uh-huh. O pregunta, los
2: después también, sí. Otra cosa que puede terminar en epilepsia, puede haber, va a haber un tumor.
1: Ay, la mierda. El tumor genera la epilepsia, no la epilepsia genera el tumor.
2: Claro, el tumor puede generar la epilepsia por cómo esté ubicado, cómo sea.
1: Okay. Pregunta.
0: Sí, porque ya me está poniendo nerviosa el tema. Me estoy empezando a preocupar.
1: Le dije que de acá internada. Le dije que hoy iba.
0: O sea, yo recuerdo a
1: ver. Recién empezamos.
0: Sí, recuerdo haber, cuando estaba terminando mi carrera de abogada, lo que siempre me decían a él es, mamá, cuida el estrés, mamá, no te vayas a agarrar una CV. Así me tuvo, mamá, baja los niveles de exigencia, mamá. O sea, el estrés desmedido, descontrolado, ¿también podría desembocar en epilepsia? Pregunto.
2: No sé si en epilepsia directamente, pero los niveles de estrés muy elevados que aumenten mucho la presión podrían causar
0: una CV.
2: Una CV y eso podría
0: a la
2: causar
0: larga,
2: tal claro. vez la epilepsia.
0: Correcto. Continúe.
1: Bien. ¿Le queda alguna pregunta más sobre la epilepsia?
0: No.
1: Simpático bichito.
0: Con medicación y tratamiento es controlable la frecuencia de los ataques.
2: Claro, se hacen estudios para saber bien en qué parte del cerebro
0: se produce
2: la epilepsia.
1: ¿Qué estudio?
2: Y se hace resonancias.
1: Ajá.
2: Se hace electroencefalograma.
1: Ajá.
2: Y se hace un estudio que es una mezcla entre el electroencefalograma, que lo que hacen es a la persona la tienen en una habitación con muchas cámaras, tipo Gran Hermano, y la van, y tiene que pasar unos días, ¿no? Entonces duerme ahí todo, y la van observando para que en el momento está todo monitoreado, tiene cositas puestas en la cabeza, para que cuando tenga el ataque de epilepsia, el médico pueda ver directamente en qué lugar está pasando.
0: Ah, mire.
1: Eso es cuando lo que
0: en
1: se llama.
0: En tiempo real.
1: Eso es lo que se dice.
2: Claro.
1: ¿Cura de sueño?
0: Ese es otro estudio.
1: Porque hay un estudio que se hace cuando vos estás dormido.
2: Cosa.
1: Ah, tenés que estar dormido para tener el estudio.
2: Claro, en la epilepsia no. Usted está despierto, o sea, hace su vida, ¿no? Se levanta, está despierto, come. Yo que. Cuando quieren saber, ¿no? En qué área es. Entonces hace su vida, pero está dentro de esa habitación monitoreada.
1: Está muy bien.
0: Porque, por ejemplo, como dijo recién, usted puede sufrir un ataque de epilepsia y no necesariamente tener lo que nosotros comúnmente identificamos como epilepsia, que son esas convulsiones, y puede no necesariamente tenerlas, como también puede tener las convulsiones y no necesariamente ser epiléptico.
1: Ajá.
0: ¿Verdad?
2: Claro.
1: Muy bien.
2: Claro.
1: Listo. Entonces dijimos que no tiene cura, pero lo puedo manejar.
2: Claro, hay tratamientos anticonvulsivos.
1: Ajá.
2: Que sacan retiran los efectos, o en el caso en el que por ahí se puede curar es si es algo como un tumor que se puede extirpar, en ese sentido, pero si no es una causa así operable, no tiene tratamiento.
0: Una pregunta que tal vez no lo sepa Anael, no sé, lo tiro. Una persona que está medicada para el control de la epilepsia no puede manejar, o sea, que está diagnosticado como epiléptico, no puede manejar, ¿verdad?
2: Me parece que no. Me parece que no pueden manejar.
1: No, creo que no, porque inclusive hay ciertos remedios que te dicen que
0: te
1: no
0: bajan.
1: Podés manejar, ni siquiera manejar máquinas pesadas.
0: Claro, pues te bajan.
1: Sí.
0: No, porque claro. si uno está diagnosticado como epiléptico, podría sufrir una crisis al volante y se me cruzó.
1: ¿Sabe qué? Usted me dijo ahora, no vamos a otra cosa. El tipo que sufre depresión tampoco.
0: ¿Por si tiene un pico de presión?
1: Claro. No gana él si yo tengo un pico de presión alta o baja. Me puedo desmayar, ¿no?
2: Claro.
1: Y voy manejando y es un desastre. Tampoco tenía manejado.
2: Claro, pero en ese caso, no, por lo que sé, legalmente no tenés un impedimento.
1: No,
2: o sea,
1: no.
2: Te darían registro.
1: No, sí, te lo dan igual. Dolor neuropático periférico.
2: Sí.
1: ¿Qué es?
2: Sí. El dolor neuropático periférico es por lo que se llaman los nervios periféricos.
1: ¿Y dónde están?
2: O sea, son los nervios que vienen o llevan información al cerebro y vienen o llevan información a la médula, que es el sistema nervioso central.
1: Ajá, bien. ¿Y para qué? ¿Qué tipo de información llevan? ¿Le dicen, viste la guerra en Ucrania, cómo está?
2: No. Hay tres tipos de nervios. Por ejemplo, ahí están los nervios craneales, que son los que vienen del cerebro.
1: Ajá.
2: Y esos llevan información al cerebro de sensibilidad, tipo temperatura, presión y todas cosas así, y también traen la información para el movimiento, la orden del cerebro para el movimiento. Después están los nervios de los que salen de la médula, que también llevan información sensitiva, pero que viene a través de las manos, los brazos. Y también están otros nervios que llevan o traen información que se dicen que son autónomos, que eso tiene que ver con el manejo de nuestro organismo, tipo el sistema digestivo y cosas así que nosotros no controlamos.
1: Sí, Anael, a mí me dicen neuropático y yo ya llamo a la empresa fúnebre. ¿Qué es neuropático? ¿Neuro de nervios y pático de qué?
2: Neuropático quiere decir que es una patología del nervio.
1: Ah, está bien.
2: Es una afección del nervio.
1: Ok. ¿Alguna pregunta con sus dolores neuropáticos?
0: Me distraje, no.
1: Se distrajo, está trabajando en otra cosa.
0: No estoy trabajando. ¿Saben qué? Bueno, los comento.
1: ¿Qué?
0: Como usted dio la alerta de vientos, ya avisé en mi para que vayan hasta mi casa, que verifiquen que está todo bien, que no me saquen
1: a la mumbi.
0: No, el problema es que se me va a volar la cotorra,
1: sí.
0: Así que a Mauri no di la orden que a Mauri no me la saquen.
2: Claro,
0: no me saquen a la cotorra a tomar aire
1: hoy. Yo pido disculpas.
0: Bueno, sabe que no sé el sexo
1: Hay cosas que se me exceden. Bueno, yo después le voy a decir cómo tiene que ser el sexo.
0: Le pedí a Lorenzo que por favor a partir de las 2 de la tarde se quede guardado en su casa, que no salga, que todo lo monitoreamos por cámaras, y después recién cuando pase todo vuelve.
1: ¿Le dijo que se aleje de las puertas y ventanas?
0: Le dije que tenga mucho cuidado y que por sobre todas las cosas que no salga a la calle.
1: Terrible cataclismo, 2021.
0: Así que
1: 2021. Los mayas predijeron, llegan 5 años más tarde. Pregunta con el dolor neuropático periférico.
0: No, porque no lo escuché, no le presté atención. Bueno. Sigamos.
1: Neuralgia posherpética.
2: Posherpética, sí.
0: ¿Pos qué?
1: Dígalo de nuevo, humílleme.
0: Herpética. Bien.
2: Claro.
0: ¿Qué? Neuralgia es dolor.
2: Sí.
0: Sectorizado.
2: Mucho.
0: sectorizado.
1: A la neuralgia es mucho dolor.
0: Mucho dolor.
1: Ah. Me neuralgia el corazón.
0: Me neuralgia el corazón, dice. Bueno, ahora sí, posherpética. ¿Qué es eso? Pos es posterior a qué.
2: Herpética por el herpes zóster.
0: Ah. Oh. Pero tanto dolor produce.
2: Sí.
0: Yo tuve culebrilla, sí, pero sí. Tanto como para decirme refuerzo del dolor no fue. Era muy molesto.
2: Y bueno, porque no siempre sucede, pero puede suceder.
3: Habla con la doctora, le dice culebrilla.
1: Perdón, casi, doctora. Discúlpeme, deme un segundo. ¿Dónde tuvo culebrilla usted? ¿En qué parte del cuerpo?
0: En el típico, que la altura del ombligo, que dicen que si le da toda la vuelta, caput, petit sui, ahí, la típica.
1: Ajá.
0: Pero he visto casos, la abuela de Anael tuvo en el ojo, ¿verdad?
2: Sí, puede ser en el ojo.
1: ¿Y que le da vuelta al ojo y se muere?
0: No, le agarró en la córnea, no, tuvo mal de loquito.
1: Vamos al saber popular. ¿El herpes se cura con tinta china?
0: A mí no me lo curaron con tinta china.
2: Teóricamente no.
1: Teóricamente no. En la facultad.

0: Mi prima hasta que le dé vuelta, ¿sabes?
1: Bueno,
0: pero
1: explique lo explicó hace poco, tiene que ver con la varicela. Pero,
0: bueno,
1: en fin. Pero hay vacuna ahora.
0: Y si no lo curo con tinta china, ¿con qué lo curo, Casidón?
1: A mí me curaron
0: orándola.
1: con un cuchillo. Lo pasaban
0: Se la cortaron.
1: en un palito, en
0: Se caga de
1: una
0: risa.
1: maderita. Y decía un montón de cosas. Tucu, tucu,
2: Macumba.
1: tucu. No, nada que ver, eso no es macumba.
0: Cuénteme el procedimiento. Usted la llevaron porque la niña.
1: No, yo la tenía a él cuando me
0: Ah, la plantura. Sí. Bien.
2: Yo eso no lo
0: ¿Qué es
2: recuerdo.
0: la que... Perdón, no, déjeme, el periodista
1: Sí,
0: soy yo.
1: sí.
0: Usted la entrevistada.
1: Dele.
0: ¿Y qué le aconsejó el curandero?
1: ¿El médico?
0: Y le pidió el diploma al médico ahí nomás.
1: No, me medicó todo, pero
0: Y,
1: la verdad que no
0: bueno, ¿y cómo
1: mejoraba.
0: localizó un curandero? Pues yo no sé dónde quedó.
1: La tía de la futura doctora me llevó.
0: Ah, la llevó el curandero.
1: Sí.
0: Aspecto del curandero, por
1: Era una
0: favor.
1: señora muy mayor.
0: Muy mayor. ¿Le cobró?
1: No.
0: No. Bueno, ¿y qué hizo la doctora? Primero la curandera, la médica, como
1: La
0: le dice. Le dijo, mostrame, mostrame.
1: señora me, claro, me dijo, lo primero que me dijo es, como vos no crees,
0: Ah.
1: me miró y me dijo, vos no crees, entonces
0: Ah.
1: como no crees, vas a tardar 15 días en curarte, si no, en
0: Ah,
1: una
0: no,
1: semana
0: por
1: estarías
0: perra, por
1: curada, claro.
0: perra.
1: Yo la miré y me dijo, a ver, mostrame. Y le mostré que tenía en el abdomen.
0: Ajá.
1: Y nada,
3: ¿Pero
1: parada así.
3: curaba o no
1: Sí,
3: curaba?
1: parada como
3: Si
1: estaba,
3: crees, si no
1: vino con
3: crees.
1: una. Sí, me curó igual.
3: Pero te das cuenta que a veces cura la fe misma.
1: Y
3: ¿Por
1: yo no
3: qué si
1: creo
3: no
1: en esas
3: crees,
1: cosas.
3: tardás?
1: Porque yo no creo en esas cosas, entonces era complicado, pero
3: Era
1: bueno.
3: trucha.
1: No, me curó. Me curó.
0: Bueno, pero ¿cómo la curó?
1: Tenía
0: Ahí queremos saber
1: un
0: eso.
1: trozo de
0: ¿Qué
1: maderita.
0: trozo?
1: Era como. ¿Vio como las tablitas que se compran
3: Un
1: para
3: pedazo
1: hacer
3: así.
1: un pedazo así?
3: Sí.
1: Bien, de este grosor.
3: Mire usted.
1: Que la sostenía
3: ¿Y?
1: en una mano
0: Ya lo fuimos al carajo, esto es
1: y
0: científico.
1: con
3: No,
1: un
3: pero
1: y con un
3: ¿qué hizo?
1: cuchillo,
0: Un
1: un
0: tramontina.
1: cuchillo, no, era un cuchillo que parecía de acero
0: Una
1: inoxidable.
0: vaca.
1: No era una faca, era un cuchillo común de acero inoxidable,
0: Ajá.
1: como el que se pone en la mesa para la comida.
3: Ah. ¿Y qué hizo?
1: Y lo pasaba por la maderita y decía, no le entendía bien lo que decía, pero rezaba, qué sé yo, y me lo pasaba por la zona donde tenía el brote.
0: Ah.
1: Y lo volvía a pasar por la maderita. Bueno, así no sé cuántas veces por semana iba, creo que una o dos.
3: Pero
1: Y en 15 días me desapareció.
3: Y afilaba el cuchillo con...
1: Pero en la madera no se afila. Es
3: Claro,
1: como que lo
3: lo
1: descargaba.
3: calentaba.
1: No, estaba frío, me acuerdo que se sentía frío.
0: Este.
1: Pero ya al segundo día empezó a calmarme muchísimo porque la sensación, cuando uno tiene el herpes este, es insoportable, o sea, parece que le pica, le arde, le duele, pero no era un dolor, digamos que no lo dejaba vivir.
0: Es una
1: Sí,
0: neuralgia, señora, duele mucho.
1: recuerdo que me molestaba de noche.
0: ¿Quién?
1: El herpes, o dirían la bicha, porque se supone que tiene una bichita, una bóvira que le camina. Eso es lo que dice la creencia popular. Pero bueno,
0: El
1: pero
0: herpes.
1: que le pregunte a Anael, pregúntele a su tía, la que yo no quiero, ella me llevó.
0: ¿Tiene vida el herpes? ¿Es cierto que es un bicho? Wow,
2: No, es un bicho en sí, o sea, lo provoca el virus de la varicela.
0: no es como la tenía.
2: Claro, no es como la tenia. Lo que tiene el virus de la varicela es que si tuvimos varicela, lo tenemos
0: Ah.
2: y lo tenemos adentro del cuerpo. Lo que pasa es que el virus está dormido.
1: Ah, o sea, es
2: Entonces
1: lógico,
2: no
1: yo había
2: genera
1: tenido
2: nada, no
1: varicela.
2: genera ningún problema.
0: Pero si no hay una vacuna contra la varicela.
2: Claro, pero el problema es que si nosotros tuvimos varicela, tuvimos el virus en otra manera, no como nos dan en la vacuna.
0: Pará. Yo no tengo, o sea, nazco con el virus.
2: No.
0: No, no puedo.

0: Es así. O sea, si yo me contagio de varicela,
1: Sí.
0: tengo el virus. Tuve en su momento, cuando tuve varicela, tuve el virus
1: Incorporado al
0: con todas las
1: organismo.
0: capacidades de contagiar,
1: Ah.
0: de reproducirse, de todas las capacidades que tiene un virus.
1: Sí.
0: Cuando a mí me dan la. Yo no tuve varicela. Y me dan la vacuna.
1: Sí.
0: A mí ya me dan el virus modificado. O sea, lo
1: Ajá.
0: modifican en el laboratorio para que no me enferme. Genere anticuerpos, pero no me enferme.
1: Bien, ¿para qué Norma quiere hacerte una pregunta,
2: Una
1: querida?
2: pregunta muy seria porque me preocupa. Yo tuve varicela, o sea, que tengo el bicho adentro.
3: Sí, la tiene el es así. Dice que tuvo varicela, entonces te pregunta, ¿tengo el bicho adentro? Sí, lo tiene adentro.
0: Sí, lo tiene.
3: Sí,
0: Todos los
3: lo
0: que
3: tiene.
0: tuvimos, yo también lo
3: Sí,
0: tengo.
3: usted también lo tiene. Usted tuvo
1: Como
3: varicela
1: diría el
3: también.
1: Diego, la tenés
3: Tal
1: adentro.
3: cual. Acá se están
0: Bueno,
3: matando de
0: la
3: risa,
0: cuestión.
3: pero.
1: Oh, no, no, no generalice, señora, usted la
3: ¿Usted
1: poco
3: tuvo varicela?
1: profesional. Yo no. Yo no tuve. Si tuve, no me acuerdo. Si me acuerdo, tuve sarampión. Lo
3: Anael,
1: mismo.
3: Anael, no. Anael tuvo varicela cuando apenas tenía 2 meses de nacida. Entonces, la única que tenía para proteger, porque es peligroso cuando son tan bebitos, era lo que le había podido transmitir yo de inmunidad
1: Con el
3: con.
1: calostro.
3: Claro.
1: Pero la
3: Bien.
1: pasó
3: re bien.
1: Bueno, estaba a gusto tener la visera. La última la
0: Bueno.
1: dejo, la anteúltima la dejamos en paz. ¿Qué es la
0: Sí.
1: fibromialgia?
0: La fibromialgia es una afección crónica,
1: ¿De
0: se
1: qué?
0: dice.
1: ¿De qué parte del cuerpo? ¿O me sale una fibromialgia en cualquier parte?
0: En todo el cuerpo.
1: ¡Ah, mierda!
0: Es.
3: ¿Cómo, cómo?
1: En todo el cuerpo se puede producir una
0: Es una
1: fibromialgia.
0: afección crónica de todo el cuerpo.
3: Ah.
1: ¿Síntoma?
0: Los síntomas son un dolor generalizado de todo el cuerpo, genera, por ejemplo, inmovilidad momentánea.
1: Parálisis.
0: Es como una semiparálisis, es como que se entumecen los músculos cuando es el momento de dolor y cuando se va ese episodio, uno vuelve a estar como antes.
1: ¿Y qué no produce la fibromialgia? ¿Un golpe? ¿Es un maldito bicho? ¿Qué es?
0: Una causa exacta, o sea, de la fibromialgia. Puede ser por algún accidente, puede venir por enfermedades como el lupus o la artritis. Después también dice, hay como unas investigaciones ahora que dicen que, por ejemplo, se suele dar más en las mujeres que los hombres. Y dice que hay mujeres que pasan pasada los 50 años, que por ahí pasan por una situación muy traumática, psicológicamente a veces le desencadena eso
3: Ay, mamita
0: también.
3: querida.
1: Ah,
3: Ustedes
1: bien.
3: lo eligen para torturarme, ¿verdad?
1: Ya tenemos a su madre
3: Ya me arruinaron el fin de semana.
1: con mañana. Bueno, ¿le queda alguna
0: Pero es
1: pregunta?
0: multifactorial, o sea, y puede pasar o puede no pasar, no es tan común tampoco.
3: A ver, cuando. Bueno, ya me preocupé. Por las situaciones muy traumáticas le puede provocar la fibromialgia.
1: Fibromialgia.
3: ¿Puede pasar mucho tiempo o es, digamos, desde las
1: Pasajera.
3: situaciones, desde las situaciones traumáticas, es inminente que se le manifieste la enfermedad?
0: No, puede pasar un tiempo.
3: Ay, gracias. O sea que todavía no me mañana, puedo decir. No, ya está, pasó tantos años.
1: Mañana le agarra.
3: Ah, bueno.
1: Inclusive te propensa. Te propensa, te soy una candidata.
3: Soy candidata.
1: Bueno. ¿Te queda alguna pregunta más?
3: No.
1: Bueno.
3: Me dejó re tranquila, gracias.
1: Para la semana que viene, dentro de las cosas, vamos a hablar del lupus. Porque usted dijo lupus y yo lo asocié con los lobisones. No sé por qué. No sé por qué dijo lupus y se me vino a la cabeza un nombre lobo. Vamos a hablar del lupus y después le digo algo más. Por el otro lado. Usted estaba en conocimiento que el 4 de mayo fue el día del cumpleaños de Star Wars, ¿no?
0: Por supuesto.
1: ¿Y sabe que hoy es el cumpleaños de Goku?
0: No sabía.
1: Bueno, hoy es el cumpleaños de Goku. No, le digo porque estaba con estas dos y le tuve que explicar quién era un poco más. Han Solo le tuve que explicar quién era.
0: Ya. No, mamá no maneja.
1: No. Dígame usted que va a la facultad y bien que hacemos en pagarle una carrera, no como otras que se la pagamos al cohete. Si un jabón se cae al piso, ¿se ensucia el jabón o se limpia el piso?
0: Y depende, si estoy en la ducha, se ensucia el jabón, ensucia el piso.
3: No, al revés, boluda.
1: ¿Cómo boluda?
0: Y pero si se me cae la bañera no está sucia para ensuciarme el jabón.
3: Sí, si recién te lavaste los pelos, sí.
0: Bueno.
3: ¡Ah! ¡Venías bien!
0: Ya lo pensé así.
3: ¡Venías bien!
0: Pero después si el jabón se me cae en el piso de no sé, de la cocina o todo eso, y seguramente haya alguna pelusa o algo que me va a ensuciar el jabón.
1: Usted es del team que se ensucia el jabón.
3: Pensé al revés. Si se me cae en la ducha y recientemente me acabo de lavar el pelo, va a haber algún pelo, se me ensucia el jabón. El piso no se va a ensuciar porque como está corriendo el agua, se limpia solo. En cambio, si se me cae en cualquier otro lugar de la casa, voy a tener que limpiar el piso.
0: Sí, bueno, es verdad.
3: No es lo que se...
0: Y si alguien se pega un patinón...
1: Acá me viene otra duda, me surgió así de repente, ¿no? Cuando se cae el jabón, ¿hay que agacharse a buscarlo?
3: Y depende. Usted tiene que analizar el contexto.
2: Por eso uso jabón líquido, señor.
3: Claro. También. Usted analiza el contexto. Y si no, ante el riesgo, utilice jabón líquido.
1: Jabón líquido, dice. Bueno, listo, está bien. Qué fácil que se arreglan la vida ustedes.
3: Claro.
1: Yo estoy lleno de interrogantes y ustedes se hacen muy fácil la vida.
3: ¿Sabe que estamos preparando un tour con Anael? Anael ha descubierto un lugar nuevo en Capital de tilinguerías.
1: No, todo. Pero para el tilingo.
3: Todo para el tilingo.
1: No, todo para el tilingo. Porque si no es tilingo, es el pal.
0: Por ahí pal. Se enteró. Usted, Miniso.
1: Sí, señor, sí, ya me imaginé que iban a ir. Bueno, ¿cómo que no? ¿Usted va a ser partícipe necesario?
3: Obvio. Y vamos a ir con Esther también. Se están sumando gente.
1: Se va a desenfrenar. Lleve algún medicamento. Usted sabe que hablando de medicamento, por eso estamos como estamos. Su madre tiene un frasquito de Tafirol, ¿no?
0: Sí.
1: Y tiene una indicación para qué lado se abre.
0: ¿Cómo
3: abrir? No, porque...
1: No, para girar así.
0: ¿Frasco sí. o está...?
1: Frasco. Y tiene una flecha para que el tilingo, el estúpido que agarra esto, sepa para qué lado se abre. Y no esté haciendo fuerza como loco para el otro lado.
3: Bueno,
0: ¿cuándo? Sí, pero ahora todos los frascos traen ahí como señales.
1: Pero sí,
2: es que
0: para
2: señor.
0: Qué lado se abre, para qué lado
1: sí,
0: se cierra.
1: Sí, el shampoo trae indicaciones también.
2: Discúlpeme,
1: pero...
2: podría ser que saliera hacia arriba.
3: Claro, porque este lo tiene que, si lo cierro bien, hay que presionarlo, porque ve lo que pasa, cuesta si no.
1: No justifiquen. Aparte, todo el mundo sabe que la izquierda, mira, libera y la derecha aprieta.
3: No.
1: Todo el mundo lo sabe.
3: Lo que le quiere decir es que tiene que presionar para terminar la última vuelta, porque es de seguridad para que, por ejemplo, no lo puedan abrir los niños. No es que solo con desenroscar alcanza.
1: ¿Por qué le niego al niño un tafirol?
3: Porque se puede intoxicar con algo así un chico.
2: Claro.
1: Un chico se puede intoxicar
3: con una pastilla. Y se empieza a comer como si fueran caramelitos y chau, se nos intoxica el pibe.
1: Pero está bien intoxicado por estúpido. ¿Cómo se va a comer el tafirol como si fuera el caramelo?
3: Los niños son peligrosísimos.
1: Me salió aguado ese.
3: Hay que tener cuidado. Por eso, por ejemplo, se aconseja no colocar artículos de limpieza o tóxicos en botellitas, por ejemplo, de gaseosa, ¿verdad? Porque los chicos, tuki,
1: por ejemplo, por eso los venenos traen todo tapa que hay que apretar y
3: porque
1: girar.
3: Ellos, por más que giren, no pueden abrirlo, tienen que presionar, sí, y después girar.
1: Y el niño, como medio estúpido, no puede pensar
3: y no
1: eso.
3: No sabe todavía eso. Anael, por ejemplo, se tomaba el ibuprofeno cuando era chiquita. Un día me casó el ibuprofeno sabor a naranja, el ibupirac, y le entraba tu, se lo tomaba con la botella.
1: No le dolió nada por 15 años, así.
3: Las aspirinetas. Me afanaban las aspirinetas.
1: Aspirinetas riquísimas. Las aspirinetas es un viaje de ida. Las aspirinetas es un viaje de ida.
3: Las cosas que me hacía esta criatura.
1: Bueno, igual no sé qué, salió demasiado.
3: No, salió excelente. Bueno. Pero sí, imagínese, a mí casi me interna mi ex suegra, la abuela de Anael, me decía: querida, yo te comprendo. Cuando Gustavito, o sea, su padre, tenía la edad de ella, a mí casi me medicaron para los nervios, casi me internan. Así que imagínese, yo estaba de feliz. Yo lloraba. No saben lo que era. Yo
1: ¿Vos
3: no
1: sabés,
3: puedo creer.
1: Vos sabés que yo no entiendo a Anael, en serio, te lo digo. Te lo digo en base a las cosas que me pasaron a mí, las cosas que te pasaron a vos, pobrecita. Yo no entiendo cómo carajo vos no vivís en el diván de un psicoanalista. Vos tendrías que vivir en el diván de un psicoanalista. Y evidentemente, viste, los psicoanalistas lo primero que te dicen son tus padres. Sí, señor, tienes razón. Sí, señor, ¿por qué vamos a hacer? Fue lo que me tocó. Bueno,
3: en fin.
1: ¿Tiene alguna pregunta más?
3: No, ninguna más.
1: Y deje de mandarla bajo el camión, porque ya contó lo del caderín, que se daba con las pirinetas cuando era chica.
3: Y se chupaba el ibuprofeno.
1: Que era ibuprofeno dependiente.
3: ¿Sabe qué me gustaría hablar?
1: ¿Qué le gustaría hablar?
3: No sé si la semana que viene o cuando ustedes dispongan.
1: ¿Qué?
3: El tema de la pediculosis.
1: La pediculosis. Vamos a anotar pediculosis, que es cuando uno tiene gases.
3: No, no es ese
1: pedicú.
3: No.
1: Pedire, pedo culo.
3: Sí, culo. No, fue algo también que me trastornó un poquito la vida.
1: Cuando uno tiene gases, ¿puede llegar a flotar, Anael?
3: ¿Cuando uno tiene flatulencias?
1: Sí.
0: Mucha, no. ¿Qué cantidad tiene que tener?
1: Diga que es un tema asqueroso, pero habría que ver por qué algunos salen aromatizados y otros no. Pero es un tema asqueroso.
3: Y porque, ojo, porque a veces digo, los sorditos son peor.
1: No, ese me arco. Fue un tipo al médico y le dijo: doctor, ¿me puedo bañar con diarrea? Ay. Y si te alcanza la mierda, dale, le dijo. En serio, porque veo que hay algunos que salen aromatizados. Aroma.
3: Eso tiene mucho que ver cómo hace el proceso digestivo y qué es lo que come.
1: Caricias de bebé con pino. Que no hay nada peor que ir al baño, hacer el 2 y tirar desodorante de ambiente. Entonces se mezcla el aroma del mar, del desodorante, con los subterráneos de uno. Esa es una baranda que no se puede bancar.
3: Pero a veces, si no tiran ahí.
1: Prende un fósforo. Prende un fósforo, señor.
3: Ay, usted me está haciendo acordar algunas situaciones.
1: Lo viejo funciona. Usted prende un fósforo.
3: ¿Y puedo saber por qué cortaba el olor?
1: Por los gases, señora. Quema los gases. Si usted se tira un pediculosis y se pone un encendedor, tira una llama como si fuera un dragón.
3: ¿Cómo si le hiciera con el aerosol?
1: Tira como si fuera un dragón.
3: Ay, Dios.
1: Bueno, por eso no se hace. No se hace. Señores, no haga nadie en casa esto que estoy diciendo. Porque.
3: Por
1: el fuego. El fuego va y viene.
3: Anda con el encendedor atrás del
1: y después te queda, gente. Te queda un olor a canuto quemado. ¿Vio cuando su vieja quemaba el pollo?
3: Yo conocí a una personita.
1: Sí.
3: Que si llegaba a ver un olor a flatulencia en un lugar. Ajá. Y nadie se hacía cargo, hacía parar a todo el mundo y pasaba oliendo las sillas. Era muy pequeña, ¿no?
1: Tenía síndrome de perro cazador.
3: No, es como
1: síndrome de perro cazador. Mm. Bueno, espero para su bien que haya perdido ese hábito.
3: No, que yo sepa, no.
1: Espero para su bien que haya perdido ese hábito.
3: Era muy pequeña.
1: Bueno, no sé, casi de nuevo le pido disculpas. Porque en cierto momento nos olvidamos de su sapienza y nos vamos al barro. Bueno,
3: sí.
1: Te agradezco mucho, Ana, que hayas participado con nosotros. Hasta ahora, para la semana que viene, tenemos el lupus y la pediculosis.
3: Sí.
1: Vamos a agregar, ya que estamos hablando de asquerosidades, vamos a hablar de los hongos.
0: Ok.
1: ¿Usted sabe cómo se cuenta?
3: ¡No! ¡No! No cuente nada.
1: Si me pregunto, se le lleva a la facultad. ¿Usted sabe cómo se cuentan los hongos?
3: No sabe. No sabe.
1: De a uno, hongo por hongo.
3: Perdón.
1: Bien.
3: Ay, mi nariz.
1: Tenemos lupus, pediculosis y hongos. Hongos variados, porque tengo entendido que hay varios.
3: Seguramente.
1: Que no es lo mismo lo de
0: Sí, sí, sí.
3: Lo que le salen los deditos de los pies, que los que pueden salir debajo de las uñas. Eso, por ejemplo.
1: Bueno. Salen de las uñas, hay que arrancar la uña.
3: Ay.
1: Usted agarra una picoloro.
3: No diga eso, que me da impresión.
1: Agarra una picoloro y tira, teniendo precaución de arrancar la raíz de la uña.
3: Ay, no sea salvaje.
1: No se cura, sí.
3: No.
1: Y después se ponen ácido nítrico. Y te van a llamar el mocho después. Bueno, entonces, doctora, no la molestamos más. Vaya a lavarse las manos y vaya a atender a otro.
3: Cuídate del frío, hija.
1: ¿Por qué se acuerda del frío? Igualmente.
3: Por los bronquios.
1: Ah, tiene problemas de pechito.
3: Sí, ella es propensa a su. Pero lo maneja bien, Hace años.
1: Cada cual lo maneja como
3: quiere. Puede.
1: O como quiere. Bueno, listo. Discúlpeme de nuevo. Nos vamos a ir y la dejamos en paz a la casa, doctora.
3: Que tenga un excelente fin de semana. Besitos.
1: Y por ahí el martes nos vemos.
0: Besos.
1: Por ahí el martes nos vemos.
3: Sí, se van a encontrar y todo. Okay. La multitud.
1: Por ahí nos vemos, le dije. Nos vemos.
3: Ya por ahí nos vemos. Si usted se acerca a los gases lacrimógenos, seguro que lo va a encontrar. Hay gases o bala de goma, vaya para otro lado, así, y ahí no lo va a encontrar.
1: Búsqueme cuando está tirando gases. Te mando un beso, Anael.
3: Besito.
0: Beso.
3: Beso.
1: Bueno, la participación de la casa de doctora Anael Crespo, que es la única seria de tu programa.
3: Es el único
1: programa.
3: Momento serio que tenemos.
1: Lo demás es realmente vergonzoso.
3: Urgente, se ha suspendido la feria friki.
1: Se suspendió la friki.
3: Bueno.
1: ¿Tenemos fecha nueva? No.
3: También se ha suspendido. ¿Qué era lo que se hacía en el Museo Ferroviario?
1: Sí, también en el Museo Ferroviario.
3: ¿Aeromodelismo?
1: Sí.
3: ¿Algo así?
1: Sí, sí.
3: Bien.
1: Trencito de juguete iba a haber.
3: Ferromodelismo.
1: Ferromodelismo, trencito
3: Listo,
1: de juguete.
3: Se suspendió. A ver si tengo algo más. No. Esos dos encuentros se han suspendido. Me acaban de avisar. Tengo para decirle, espéreme un segundo. Que tengo de la transmisión en vivo de Facebook.
1: Sí.
3: Ya le cuento cuando me encuentre. Acá me encontré.
1: Dígame. ¿Dónde estoy?
3: ¿Juan Rosales lo tiene anotado?
1: No, Juan Rosales no lo tengo. Rosales.
3: ¿A Griselda Arrambide?
1: Tampoco.
3: Tampoco. Que también nos preguntó, me dice, ay, ¿están hablando de la culebrilla? Sí, le contesté que sí, dijo que muchas gracias. ¿Quién más tengo? Espéreme, 1, 2, 3, 4, 5, 6, 7, 8. Nadie más por aquí. Se me acaba de bloquear algo. A ver, espéreme que me fijo en el otro. Esta operadora es como... Ah, acá tengo...
1: ¿Y suelto para la operadora?
3: Acá tengo un mensaje... Ay, tengo varios mensajes.
1: Bueno, dale, a ver.
3: Me decía Miguel...
1: Ese Miguel.
3: Es el mismo que produce parálisis facial que sufrió Rita.
1: Ah, sí, me acuerdo, hablando, me acuerdo.
3: Y, dice, la operadora es como la media, abre la boca para meter la pata.
1: Muy bien.
3: Después me decía Lidia, la curandera era de atrás del cementerio. Ella tenía una curandera atrás del cementerio.
1: ¡Sí, fortuna!
3: Yo fui ahí y también me curó con aceite, dice. Tenía culebrilla.
1: Sí, sí, sí. Muy conocida, muy renombrada la...
3: ¿Sigue existiendo o no?
1: No,
3: o
1: no, Petit Suisse.
3: Petit Suisse,
1: la señora Arana. Tan buena era porque te moriste. Así que...
3: Bueno, acá nos manda Alejandro foto de Boadú, que está en su cumpleaños.
1: Está en su cumpleaños, Boadú.
3: Muy bien, y por ahora nada más tenemos que hacer un corte.
1: Tenemos que hacer un corte.
3: 11.08, tenemos que ir al corte.
1: Cuando venga el corte vamos a recordar el juego y luego le vamos a dar ciertas recomendaciones cómo reciclar las cosas que usted le regala y no le gustan.
3: Está bien, y si tenemos tiempo, ¿sabe de qué vamos a hablar?
1: No sé, señora.
3: ¿Qué hacer? ¿Qué dicen los especialistas? ¿Es aconsejable o desaconsejan tener televisor en la habitación? ¿Afecta o no a la vida íntima de la pareja?
1: ¡Ah!
3: Cuando puse televisión era porque ya, viste, no querés saber nada. Antes me entretenía con otras cosas.
1: ¿Sabe que es un tema que me interesa? Creo que vamos a darle...
3: Prioridad
1: al tema del televisor. Uh-huh. Porque usted, por ejemplo, está viendo Titanes en el ring.
3: Y después sueña.
1: Y en el mismo momento que Ararat le hacía una doble Nelson a Benito Durante, usted le da un codazo a su pareja ensimismado desde la lucha. Y su pareja dice, ¿qué hace? Y le rompe algo en la cabeza.
3: ¿Nunca le pasó que cuando está viendo algo empieza a imitar algún que otro movimiento? Porque se posesiona tanto.
1: Yo cuando fui a ver Rocky 1,
3: también estaba...
1: No lo noqué al que estaba delante mío. De pedo. A mí las películas de Rocky me enloquecen. Me las debo ver. Es más, Mariana en un momento, para un cumpleaños, me regaló el CD con todas las películas de Rocky. Entonces yo me caía la baba. Y estaba viendo Rocky 1 y veo que Apolo le deja un agujero en la costilla para que Rocky lo conecte y se la mandé. Y le frené a 2 milímetros la cabeza del de adelante. Ese chabón iba a quedar nocao.
3: Y no sabía qué pasó. ¿Por qué?
1: Tomaron la patente al camión que me chocó. Sí. Y hablando de chocar, yo tengo un conocido que lo atropelló un caballo, un camión y un avión. Después se bajó de la calecita y no
3: era más. Porque me quedé pensando del caballo, hasta ahí venía el avión.
1: Vamos al corte.
3: Hoy tiene un día

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0: Bueno, aquí regresamos, vamos en marcha del último bloque con todas las ganas, pero antes queremos hacer un anuncio, ¿verdad?
1: ¿Qué anuncio queremos hacer? Ah, sí, vamos a hacer un anuncio. Hoy usted de 13,
0: no se puede desconectar.
1: De 13 a 16 tiene la obligación, porque si no nos hace caso vamos a ir a su casa y lo vamos a fajar, tiene la obligación de escuchar la radio municipal. Pucua, va a preguntar usted. Porque va a ser un programa Norma D'Alessandro.
0: ¡Muy bien! ¿Y de, en qué va a versar este programa? ¿Sabe usted?
1: El programa se llama Alisame el Tronco. y que es un homenaje. Donde Norma va a contar cosas de su intimidad y va a pasar buena música. O sea, es aconsejable que usted quede escuchándose de 1 a 10, de 13 a 16 el programa de Norma D'Alessandro. ¿Y qué va a tener sorteo?
0: También va,
1: sí,
0: a tener sorteo.
1: Va a tener sorteo de Badú, sí, porque dijimos que Badú iba a tirar la casa por la ventana y nosotros no decimos giladas, señores. También va a tener sorteos de prenda de Badú. Así que
2: pueden pedir el tema que se les ocurra.
0: Esa es la carta, qué bueno.
1: Esa es la carta del programa. Usted, por ejemplo, le dice, póngame la octava sinfonía, y Norma le pone la octava sinfonía.
2: Por supuesto que sí.
1: Completa.
2: No.
1: 37 minutos. Bien, o 1812 le puede pedir, o los cañones, boom, boom, boom. Usted pida lo que quiera.
0: Muy bien.
1: ¿Quiere
0: que recordemos el juego?
1: Vamos a recordar el juego porque estamos jugando. Estamos jugando por prendas de Boadú. Con la prenda de Boadú le vamos a regalar dos entradas para la retroperla, que no sé si se va a hacer o no, pero le va a servir para cuando la haga.
0: Si se reprograma, claro, ya le quedan las entradas.
1: Una papa, porque esto cuesta 10 lucas cada una. Preguntamos sobre esta canción de Joan Manuel. ¿Quién le cantará la canción? ¿Qué no tiene para quemar? ¿Y qué es el terral? ¿Qué es el terral? Y lo del jabón, que ya lo hemos discutido.
0: Bien.
1: ¿Y usted qué preguntaba, doña?
0: ¿Y yo qué preguntaba? A ver si suena. De no sé tú.
1: Para que lo estén viendo en Facebook, vean lo interesada que está en el programa la doctora.
0: Yo puedo hacer todo a la vez, no tengo problema.
1: Después ya me acordé que le voy a contar por qué los hombres también podemos hacer cosas a la vez.
0: ¿Ustedes también?
1: Sí, sí.
0: Porque yo tengo la explicación del por qué.
1: Yo ya explico.
0: No sé tú.
3: No sé tú.
0: Este hermoso bolero, magistralmente interpretado por Luis Miguel. ¿Quién es el autor?
1: ¿Un bolero puede ser una parangana?
0: ¿Cómo una parangana?
1: Una parangana, puede ser un bolero.
0: Cortemos ahí porque además... El bidet también.
1: También puede ser un bolero, sí.
0: Además les pregunto, mis queridos, ¿en qué álbum de Luis Miguel se incorporó este tema? Y por último... según la letra, ¿sí? Que no, obviamente lo corté antes. ¿Dónde no la deja de pensar?
1: Manaya.
0: Bien.
1: Usted sabe que yo llegué a la conclusión que, por ejemplo, ¿viste? Dicen, las mujeres pueden hacer muchas cosas a la vez.
0: Sí.
1: Yo llegué a la conclusión que los hombres podemos hacer tres cosas a la vez.
0: ¿Tres?
1: Sí. Yo, por ejemplo, me puedo lavar la cara, ensuciar el piso y mojar el espejo.
0: ¡Muy bueno! Me gustó, me gustó.
1: Tres cosas a la vez puedo hacer. Y después viene al chucho y me caga pedo.
0: Entonces puedo hacer cuatro, salir corriendo.
1: Salir corriendo también, cuatro cosas a la vez. Lavarme la cara, ensuciar el piso, mojar el espejo y salir corriendo. Mírete.
0: Bueno.
1: Bien, dígame.
0: Brevemente.
1: ¿Por qué jugamos? La gente va a contestar.
0: ¿Por qué jugamos?
1: Jugamos
0: sí,
1: 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Diga.
0: Tengo un mensaje.
1: ¿De quién,
0: muy
1: señora?
0: Interesante.
1: ¿De quién,
0: del señora? Tema que vamos a tratar ahora.
1: ¿Quién manda?
0: Griselda Rambide me dice.
1: Ya tengo.
0: La tiene, sí, porque nos está escuchando. Está,
1: dice,
0: participando, está muy atenta.
1: ¿Qué dice la Grise?
0: Dice,
1: ¿qué dice la Grise?
0: Para una persona sola, es una compañía la televisión en el cuarto. Y para una pareja también, porque no todo es el sexo. Por ejemplo, un día como hoy, que hace mucho frío, pueden compartir algún programa juntos entre caricias y alguna charla que siempre queda pendiente por los tiempos de trabajo. Además, ay, se me fue, espere, que ya retomo, que tengo más. Y para una persona sola es realmente una compañía, es mi opinión. Yo digo buenos días porque todavía estoy en la cama sin querer. Agarré mi celular, que también es una compañía, y me quedé escuchándolos. Los felicito. Tenés razón, ahora el celular también es una compañía que muchas veces reemplaza al televisor, porque hasta vemos pelis, cualquier cosa por el celular.
1: Bien, Grise.
0: Muy válida tu postura.
1: Muy bien, Grise. Gracias por participar.
0: Gracias.
1: Y si tenés el televisor en el dormitorio, te aconsejo que te vayas a Netflix y veas Hombre en Llamas. Son 8 capítulos, está de la hostia. De la hostia lo bueno que está ese programa. No la de Denzel Washington. Hicieron otra. Vos tenés Hombre en Llama de Denzel Washington, que es un peliculón, y tenés Hombre en Llama, que es una serie con 8 capítulos, que está de la hostia. De la hostia. Y hoy el día da para clavarse 8 capítulos seguidos.
0: Sí, hoy está linda para maratonearla, ¿verdad?
1: Está lindo, está lindo. ¿Con qué me clavé? No se les ocurra La Isla Maldita, una porquería. Estuve viendo Cálculo Mortal. Cálculo Mortal está buena, pero en Hombre en Llama primero. Y después veo Cálculo Mortal. Cálculo Mortal es una película.
0: Yo le comenté, esta semana no vi nada, pues estuve realmente y agradecida y bendecida, desbordada de trabajo. Pero se acuerda que le comenté cuando íbamos caminando la semana pasada. Es mi opinión personal, seguro que hay mucha gente que le gusta y lo ve. A mí, última temporada del Encargado, no me gustó. De hecho, no resistí más de un capítulo, 10 minutos del segundo. Realmente me pareció muy malo. Y eso que yo
1: A mí me pareció muy buena la primera temporada.
0: No, la primera,
1: después,
0: mortal.
1: Después,
0: la segunda estuvo ahí mejor. Siempre es como que hay que sostener algo. Lo mismo me pasó con Envidiosa. La primera temporada me encantó, pero después empezó a declinar. La última temporada no la pude terminar, porque para que yo abandone. Y sin embargo, vi la última temporada de Lidia Poet, que es una abogada de época, en la época donde las mujeres no se les permitía estudiar,
1: ser profesionales.
0: No podían ser profesionales, mucho menos abogadas. Se había recibido, pero no le permitían ejercer. La verdad es muy buena. Y la última temporada, está bien, a mí me gusta mucho el tema y me gusta que hay un caso de violencia de género, que en esa época no existía la violencia de género como tal. Sí existía la violencia hacia la mujer, pero estaba totalmente naturalizada. Entonces, dentro de la trama que desarrolla acá todos los capítulos esa historia, suceden un montón de otras cosas que están hasta cosas desopilantes, pero muy muy buena, la recomiendo. La recomiendo para que vean todas las temporadas y para maratonearse, no son largos los capítulos, maratoneársela un día así da.
1: Bueno.
0: La tele en el dormitorio puede arruinar nuestra vida sexual, según un estudio. La televisión es una de las grandes enemigas del sexo. Al menos eso es lo que se desprende de un estudio realizado por la sexóloga italiana Serenella, quien asegura que aquellas parejas que disponen de un televisor en el dormitorio mantienen relaciones sexuales con la mitad de la frecuencia que el resto de las parejas.
1: Ajá.
0: Esto es un estudio que hizo una profesional en una muestra reducida, por supuesto, la podemos generalizar. Pero bueno, veremos. Si no hay un aparato de televisión en el dormitorio, la frecuencia del coito se duplica. Eso es lo que sostiene la sexóloga.
1: Ajá.
0: Y dice que entrevistó 523 matrimonios italianos,
1: sí,
0: para averiguar los efectos que la tele tiene sobre la vida sexual de las parejas. Este estudio revela además que no disponen de televisión junto a la cama y hace que mantengan
1: en junto promedio, a la cama, si la tengo enfrente, bueno, no pasa
0: enfrente,
1: nada.
0: Es lo mismo. Que mantengan en promedio. Espere que esto se me mueve.
1: ¿Qué cosa?
0: Escuché. 8 relaciones sexuales al mes o 2 a la semana. Ese es la media de estas 523.
1: Así que el promedio que le di yo la semana pasada, bueno, por semana, está más o menos bien con el señor
0: Mayor. Se ve que en Italia sería normal. No. En Italia. En Argentina no sé, y en general Rodríguez, Vitalinda menos.
1: También. Vos.
0: No sé si fui clara. No sé si me entendió.
1: Bien.
0: Mientras que esta cifra se reduce a la mitad, es decir, 4 veces al mes, 1 por semana.
1: Ajá.
0: Bueno, desde ya, más grande del que tengo en el dormitorio hay que poner.
1: Sí.
0: Sí, tengo uno de 60, ponemos uno más grande.
1: Sí, ponemos uno para decir.
0: Bien.
1: Y no te toco ni con un palo, para decir.
0: A la mitad, es decir, 4 veces al mes, una por semana con suerte.
1: ¿Qué pasa cuando estoy viendo algo, estoy viendo una serie con mi pareja y mi pareja se duerme? ¿Debo detener la serie? ¿Tengo que verla solo? ¿Le tengo que pegar un codazo y decir que hace, boluda, que te dormí? ¿Qué debo hacer cuando estoy viendo una serie en pareja y mi pareja se duerme?
0: Yo voy a contar lo que pasaba con un ex chonguis, vamos a llamarle.
1: Visitante. Un visitante.
0: Que veíamos, estábamos siguiendo una serie.
1: Ajá.
0: Entonces, debe ser, eso hay que reconocérselo. Si me quedaba dormida,
1: sí,
0: él terminaba el capítulo, no había problema, pero después lo retomábamos desde donde yo dejé. Por iniciativa de él. Yo le decía, no tengas problema. No.
1: Pollera de lo de aquello.
0: Bueno, tan pollera no era porque por algo no está al lado.
1: Un pollera de lo de aquello. Y si su pareja le dice, por ejemplo, no lo ponga, contame. Y uno, yo voy al caso mío, veo que los hombres tenemos pocas palabras, porque yo le he dado mil veces el ejemplo de que nosotros vamos a un casamiento y usted me pregunta, ¿cómo estuvo el casamiento? Yo le digo, lindo.
0: Sí.
1: Va usted al casamiento y yo le pregunto, ¿cómo estuvo el casamiento? Y por 3/4 de hora no la puedo parar de hablar.
0: Sí.
1: Sí, porque vos no sabés la ropa de la madrina que estaba con sandalia. ¿Cómo se va a poner vestido largo con sandalia? Después el catering, vos.
0: Tal cual.
1: El novio cuando estaba bailando la pisó a la novia. Los hombres somos de pocas palabras.
0: Sí, tal cual.
1: Entonces usted me pide que yo le cuente, estamos viendo Star Wars, La Venganza de los Jedi, que hay una batalla en un coliseo. Y usted me dice, contame. Yo le digo, se peleaban 2.
0: No, bueno, pero contame, ¿quién es? ¿Por qué? ¿Cómo terminó la pelea?
1: Un Jedi con un Sith.
0: No, tan limitado.
1: ¿Que saque un sable láser y empiece yo a espadear en el medio del dormitorio?
0: Tengo otra para contar.
1: Cuénteme.
0: Usted sabe que yo soy muy autorreferencial,
1: no tengo problema. Sí.
0: ¿Cómo me dijo que le diga el lugar de chonguis?
1: El visitante.
0: Bueno, ¿otro visitante?
1: Un visitante.
0: Otro visitante. Otro.
1: Otro.
0: En la semana.
1: Sí. Son 4 al menos visitantes.
0: Ya no están más, por eso lo cuento. Días previos a nuestras encuentros. No sabía cómo decirlo. Se ocupaba de ver películas y seleccionar una buena para venir y verla. O sea, ya la veía.
1: Y ya la veía.
0: Claro, pero así seleccionaba la película para que me iba a gustar. No me hacía ver, no veíamos.
1: Ah, suerte y verdad. No veía la suerte. No. Ya veía una película que a él le había gustado.
0: En lugar de pedir, como yo le digo a usted, recomiéndeme una película, entonces yo ya tengo preparado algo para ver, él venía ya con la película.
2: Pero yo llegué a la conclusión que van a mirar su pantalla, nada más.
0: No, además veíamos mi pantalla. Esas son buenas.
1: Sí. Tiene un ojo también. Porque si yo hago ese sacrificio, como mínimo a la mitad de la película digo, ve el negro ese, sí, lo matan.
0: No, tomá. Encima yo le preguntaba, ay, espera. No me decía nada.
1: Lo traicionan.
0: Y no se dormía, no, la miraba conmigo la película.
1: Yo, por ejemplo, qué sé yo, he visto con la Chuchi clásicos que he visto hace 40 años. Busco mi destino con el hijo de Henry Fonda, Easy Rider.
0: Y que le spoilea,
1: le spoileo. Ella me dice, y ahora, para.
0: No, él igual, no.
1: Y sí le digo, atenta a esto.
0: No.
1: Por ejemplo, hay un momento donde el tipo se va de su vida normal. Y el síntoma es, se saca el reloj y lo tira. O sea, me importa tres carajos el tiempo. Entonces le digo, atento a esto. Pero no se le spoileo.
0: A mí me gustan mucho esas películas donde nada es predecible, por ejemplo, que uno empieza a... ¿Se acuerda la que usted me había recomendado?
1: Ella ayer.
0: Bueno, así ese ayer. Tipo de película. Entonces, él elegía ese tipo de película, entonces decía, porque esta... Espera, te vas a sorprender, pero no me decía ni sí ni no.
1: Por ejemplo, eso no funciona si usted va a ver Los 10 Mandamientos, porque ya sabe que Moisés va a abrir el Mar Rojo. ¿Sabe que las tablas eran 15?
0: Pero una se tropezó, se le cayó y se rompió.
1: Comían de piedra. Entonces, bueno, quedamos con 10.
0: Bueno, hago una cosita más del tema. Para las parejas que superan los 50 años, los efectos son aún más drásticos, dice la sexóloga.
1: ¡Oh, mirá, viejo meao!
0: Ya que la frecuencia de las relaciones normalmente se reducen de 7 días al mes.
1: ¡Que hable por ella!
0: Así que es más nociva la tele en el dormitorio. Bueno, espere que esto me baja despacio.
1: ¿Qué cosa?
0: La página. Esto anda cuerda. Ajá. Anda cuerda esta computadora. Ojo. Lo que pasa es que a esa edad uno tiende más a...
1: Uno se debe poner... Por ejemplo, usted está viendo Psicosis.
0: Ay, no.
1: La de Hitchcock, ¿no? Y yo la quiero ver, ¿cómo termina? Y mi pareja se pone afectiva. Y yo tengo que decir, salí de ahí porque quiero ver cómo termina.
0: Claro, bueno, acá dice algo acerca de las películas.
1: No debe ver con su pareja, por ejemplo, El Estrangulador de Boston. Es un tipo que mataba a Mina nomás. De repente usted le
0: haga... Empieza a mirar con ganas.
1: Tiene idea, empieza a tener idea.
0: Ay, cuento una anécdota.
1: La estrangularon.
0: Cuento una anécdota. A una de las administraciones, que no voy a decir cuál, después se la cuento a
1: usted. ¿Eran locales?
0: ¿Eh?
1: ¿Eran locales o eran visitantes?
0: No, locales. Cuando yo digo administración, era local.
1: Es local.
0: Usted recuerde que yo tuve tres locales.
1: Sí, señora, bien. Uno lo mató.
0: Bueno, cuando ya las cosas no daban para más.
1: Puso el televisor en la pieza.
0: ¿Qué hacía? A la hora de cenar, me acuerdo, en esa época daban Mujeres Asesinas. Entonces yo la ponía cuando estaba sentado él ahí en la mesa.
1: Para tener idea.
0: Claro, y se lo hacía a propósito y pasaba con los platos o algo por atrás y le decía, yo que vos esta noche no me duermo. Y pasaba para la pileta a lavar los platos.
1: Un pan de Dios. También qué sé yo, tenía el lechucero abajo de la almohada, lo sacaba, se giraba el tambor y le decía que tenga buenas noches. Y volvió a guardar lechucero bajo la almohada.
0: No se tengo carayota para contar. Ay, bueno. Dios.
1: Saludos al amigo Lechu, que hace rato que no lo veo.
0: Ah, sí.
1: Ya que dije lechucero, me acordé del Lechu.
0: Y, bueno, cerrando el tema.
1: Entonces, ¿qué hacemos? Cerrando el ¿Ponemos tema? El televisor?
0: No, espere, que cerramos con el tema de qué tipo de programa. Ojo con eso también, lo que hablábamos recién. Algunos programas, como las películas violentas, ojo, disminuyen el apetito sexual. Así que hay que tener cuidado. ¿Sí? No sé, cada pareja es única.
1: No estoy de acuerdo ahí con la,
0: sexóloga
1: porque cuando Cerelela. Más muerte hay, más excita uno. Porque antepone el acto de dar vida a la muerte. Por eso cuando uno viene a un velorio, ¡pum!
0: ¿Ah, sí? ¿Usted dice?
1: Sí.
0: Ay, a mí que no me gusta ir a los velorios, voy a tener que empezar a ir a los velorios.
1: Sí. Uno viene del velorio y
0: hay que reemplazar al tomo eres.
1: Actividad porque no es un acto, pero
0: ay, Dios mío.
1: Lo vamos a tratar el sábado que viene, que es la psicología de dar vida la muerte.
0: No sé si me tengo que limpiar más la nariz o secarme lágrimas, porque estoy llorando de la risa de una manera.
1: Bueno,
0: tengo un like nuevo.
1: Dígame, para que anote, hay que ir a buscar la caja.
0: A Lucio Maggi.
1: ¿Qué hace, Lucio? ¿Qué hace, Lucio?
0: Bueno, vaya si quiere a buscar la caja.
1: Voy a buscar la caja, así hacemos sorteo.
0: Así vamos develando, si quiere.
1: Vaya develando los
0: por suyos. Eso, ¿puede? Podemos, si la señora operadora así lo dispone.
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0: Hermoso, maravilloso bolero. No sé tú. Cuyo autor es Armando Manzanero. Siga. Y ahí tenemos la versión original. Bien. Recordemos que Luis Miguel reversionó muchos, diría yo, de los boleros de Armando Manzanero, el rey del bolero.

0: Bien. ¿Y dónde no la dejo de pensar?
1: ¿Dónde la dejo?
0: En su almohada no la deja de pensar. Ah. Bueno, develado ha sido mi tema. Vamos con el suyo.
1: Vamos con el mío. Vamos con John Manuel.

0: Qué lindo que es esto, qué lindo que es Serrat. Gracias a Dios por Serrat. ¿Quién le cantaba la canción Un marinero lleno de ron? ¿Qué no tiene para quemar una astilla? ¿Y qué es el terral? El terral es un viento seco caliente que sopla desde la tierra hacia el mar. Generalmente los vientos soplan del mar hacia la tierra. El terral no, el terral sopla de tierra hacia el mar y es muy seco y muy caliente.
1: Bien, nos había mandado la información
0: Miguel.
1: Vamos a repasar por las dudas a todos los likes que tengo.
0: Dele.
1: A Beba la tenemos, a Lucio lo tenemos.
0: Sí.
1: A Flora también.
0: A Flora, sí.
1: La a René Martínez.
0: También.
1: Bien, a Griselda Rambide, a Pablina.
0: La tengo.
1: A Héctor Dinardi.
0: ¿Pablina? ¿Por qué no la tengo, Pablina?
1: Pablina.
0: Ah, acá está, Pablina. Acá está.
1: Héctor Dinardi.
0: Héctor no.
1: Ahí vamos no, con Héctor no. Dinardi.
0: Héctor Dinardi, no lo tengo, Héctor.
1: A Verónica Uscudum. A ella sí.
0: A la Vero sí, creo que la tengo. Verónica, sí, acá está.
1: A Juan Rosales.
0: Juan Rosales lo tengo.
1: Bien, teníamos después con mensajes a Lidia, a Abru.
0: Lidia Abru está.
1: Se me fue el nombre. A Martita.
0: Marta Gerber, sí, la tengo, sí. Marta. ¿Cómo la tengo, Marta?
1: Ay, tengo mensaje de Rita que se me escapó.
0: ¿Qué dice Rita?
1: Esperen. Rita. ¿Este es el de la radio? No.
0: No, este.

0: También nos pasó, Rita, el que era el terral, viento que sopla de tierra al mar y produce cambio de temperatura, viento seco, más de 40 grados.
1: Qué buena pregunta, ¿hacia dónde apunta la rosa de los vientos? ¿Hacia dónde apunta la rosa de los vientos? Ojo, no confundirlo con una veleta. ¡Ey! La voy a meter pasado.
0: Me mató.
1: Bueno.
0: Soy palomo
1: Torcaz, déjame en paz. Bueno, Develé usted, ya develó.
0: Ya develé.
1: Ya develé yo también.
0: Bien.
1: Vamos al sorteo.
0: De sortear.
1: Vamos al sorteo. Espere. Tenemos.
0: Sí.
1: Tenemos Netherlands.
0: Sí.
1: Tenemos dos de Vodú.
0: Sí.
1: Y tenemos las entradas. ¿Las entradas las sorteamos de a uno o de a dos?
0: Es una.
1: Cada entrada vale una persona.
0: De juntas.
1: Sí.
0: La juntamos.
1: Bueno.
0: Para que vayan dos personas.
1: Listo. Tiene que ser mayores de 30 años, muchachos.
0: Ok.
1: Ah, no. Mayores de 30 años pueden entrar para el día 22. Ya está. A ver, el asunto es así. Fiesta Retro, que creo que no se suspende. Quinta La Cabaña del Colo Fusaro, que queda en Pérez Salazar 825 en La Malvina. Mayores de 30 años a partir de las 22. Ah, está bien, tienen que ser mayores de 30 años. Y sí, porque es una retro. Bueno, ¿van juntas estas?
0: Van juntas, así.
1: Están en entrada por dos. Dale. Bueno, vamos al sorteo.
0: Vamos al sorteo, entonces. Las entradas quedan aquí en la radio, pueden pasar a retirarlas.
1: Y
0: porque acuérdense que va a estar nuestra operadora con su propio programa.

0: hoy a partir de las 13 horas
1: hasta las 16.
0: Hasta las 16, donde habrá anécdotas, tendrá temas para contar, pero además muy buena música y a la carta. Usted puede pedir el tema que desee. Vamos con la unidad del primer premio de Netherlands.
1: Somos los mismos de siempre. Somos 34.
0: Muy bien, vamos.
1: 34.
2: De todos los
0: el cero vinos, para la unidad de Netherlands.
1: El camino.
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0: El uno para el primer premio de Boadú.
1: Los martes han radicado en el conurbano. Este año el primer tema, el de las 16, es siempre cerrado.
0: Este martes no sale.
1: En este martes no salimos, pues es el aniversario del pueblo, entonces feriado municipal, aquí en la radio no hay nadie. Segundo Guadú.
0: Seis. No, aparte porque va a la marcha.
1: Aparte el martes te voy a la marcha, me vino como anillo al dedo.
0: El martes no funciona nada acá.
1: Acá no. No hay ni banco.
0: Por eso.
1: Ni banco.
0: Y no hay colegio.
1: No. Colegio hay, no hay clase.
0: Sí, claro. Cero nuevamente para las entradas. Vamos por la decena.
1: Dejamos
0: de Netherlands. Dejamos, no, dejamos 0, 1, 2 y 3.
1: Ah, otra. Pesado. 0, 1, 2 y 3. Fíjate si encontrás, he andado muchos caminos. 0, 1, 2 y 3.
0: Sí.
1: 0, 1, 3, 2. Esto lo tengo acá. Yo les pido disculpas a los oyentes que tardamos, pero yo tengo la misma manualidad que un mandril herido en la pata derecha. Vamos por el premio de Netherlands.
0: Vamos. La decena es el 1, por lo tanto, el 10 es el
1: Diego,
0: ganador.
1: El
0: de
1: Diego.
0: Netherlands.
1: Ya lo tengo identificado. Ahora vamos.
0: Ahora deje así y saque. Tenemos el 1, 2, 3, ¿verdad?
1: Sí.
0: Vamos a sacar la decena. Déjelo así. Para el de las entradas.
1: Pero me falta el 1.
0: No, por eso, porque no. A ver, Netherlands es el 10. Las entradas no puede ser el 10. Me quedo con el 1. Entonces sacamos la entrada.
1: Yo te voy a decir, entiendo. Carajo, así que. Matemática, 2 por 2, 8.
0: El 0-0 no puede ser, deme otro.
1: No puede ser. Tendría que haber sacado el 0. Ahí va.
0: El 2, el 20 se lleva a las entradas.
1: Va todo redondo, y mire, hasta ahora.
0: Bueno, ahora vuelve todo. Y vamos por
1: Boadú. Por el primero de Boadú.

0: Esto es un poema de Antonio Machado que musicalizó Joan Manuel.
1: El 2.
0: El 2.
1: O sea que el 21 es el primer premio de Boadu.
0: Ajá.
1: Vuelve.
0: Vuelve el 2.
1: Sí. Y ahora vamos a sacar el segundo premio de Boadu. El 2 nuevamente, por lo tanto el 26 es Boadu.
0: Escucha esa parte.

0: Dios. Bueno, vamos a los premios.
1: Vamos a los premios.
0: Las entradas. El par de entradas. Sí. O sea, para dos personas.
1: Sí.
0: Juan Rosales. Juan Rosales, Rosales es de Facebook.
1: Facebook. Listo.
0: Usted
1: ¿Eso
0: se
1: encarga... para hoy?
0: Eso para hoy, sábado 9 de mayo.
1: Entonces, le pongo. Te ganaste las entradas para, ¿cómo se llama? Sábado Retro.
0: Sábado Retro, Juan Rosales. Sábado Juan, vos podés entrar en el Facebook de Gris Perla, Facebook Gris Perla.
1: ¿Podés?
0: Y le mandás un mensaje y le decís si se suspende o no. No creo que se suspenda porque es bajo techo esto, así que no se va a suspender. Aparte va a llover hasta las 12, después de las 12 no llueve más.
1: Sí, ya no llueve más.
0: Juan Rosales, las dos entradas.
1: ¿Listo?
0: ¿Listo?
1: Sí. ¿Qué más?
0: Acá, Normita, atrás de una, te escribo Juan Rosales. ¿Así te acordás? ¿Sí, Pi? Bueno. Vamos por...
1: ¿El 10?
0: El 10.
1: Es Nerdland.
0: Nerdland. Que lo ganó, yo lo tenía. Verónica Uskundum.
1: Bien, también de Facebook. Le mando mensaje y acá le digo, te ganaste premio de Nerdland.
0: Carlos Pellegrini.
1: Es Carlos
0: Pellegrini 857.
1: Pellegrini. Ahí le digo, 857.
0: Muy bien.
1: 7. Pasa por el local a retirar.
0: Ganadora.
1: Bien.
0: Verónica, avisar. Seguramente el apellido tuyo lo voy a creer mal, pero no importa.
1: Yo lo tengo,
0: Ya.
1: Es con Z. ¿Ya está? ¿Lo mandó?
0: No.
1: Ah, es con Z.
0: Espere. Deletré.
1: Z.
0: Espere. U. Z.
1: C de casa.
0: C de casa.
1: U de uva.
0: U de uva.
1: D de dedo.
0: D de dedo.
1: U de uva. U de N uva. De nada.
0: N de nada. Muy bien. Listo, Vero. Ya está avisada Dayana. ¿Quién sos vos? Bueno, ¿y qué más nos falta? Ah, los de
1: Boadú. El 21 y el 26.
0: El 21 y el 26. El 26 lo tiene Abru. ¡Mirá vos, Abru!
1: ¡Abru!
0: Ahí está.
1: Ahí
0: regalo de graduación.
1: Le mandamos a Lidia.
0: Regalo de graduación, Abru.
1: Abru ganó premio de Boadú. ¿Es una tarjeta?
0: Es una tarjeta.
1: Retirar tarjeta.
0: En la radio.
1: En la radio. Listo, avisada.
0: Ya dejo la tarjeta tuya, Abru, acá.
1: Bien.
0: Esa afuera.
1: Ese era el 21. Y nos queda ahora, el 26.
0: Nos queda el 26. El 26 es Andrea E., que es vecina mía.
1: Ah, bien.
0: Ah, mirá vos.
1: Bueno, esa le toca avisarle a usted.
0: No, se la llevo yo y se la cambio por un plato de comida.
1: Ah, bueno, mínimo.
0: Bueno, plato de comida, mínimo le mando la comida. Che, hablando de comida, no deje de llamarla a Marta Felber.
1: ¿A qué número?
0: 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Me dijo que es con tuco.
1: Sí, y estofado.
0: Estofado con tuco.
1: Un planazo, 10 luquitas, come re bien, abundante y por sobre todas las cosas, súper rico.
0: Mamá, hoy, pollo al horno con salsa de puerros, papa y tuquito.
1: Eso está mortal, ¿eh?
0: Mamá, y viene ese pan de molde que para hacer tostada es una cosa de loco. Yo tengo la chapa. Seguramente mi compañera, que es una tilinga, debe tener tostador eléctrico. ¿Me equivoco?
1: No lo tengo más porque se lo regalé a mi amiga Esther, porque ahora las tostadas las hago en la air fryer.
0: ¿En qué?
1: En la air fryer.
0: What?
1: La freidora de aire. Pero tengo el tosta, pero tengo el tostador de chapa con la parrillita.
0: No te creo.
1: Le voy a sacar una foto.
0: No te creo.
1: Era de mi finada madre.
0: Vaya, es una tiringa, no sé.
1: Y si no, la puedo hacer dentro de la maquinita para hacer los tostados, también tengo.
0: Oh, sí, esas cosas para hacer. Para hacer los de queso, son maravillosos. Bueno, gasta gas, pero.
1: No, yo no tengo eléctrico. Tengo la guaflera eléctrica.
0: Yo tengo una cosa que es de fundición.
1: Sí.
0: Con el modelo del molde de dos panes.
1: ¿Y entonces, que tiene las manijas?
0: Pongo el pan, pongo otro pan, cierro la otra cosa de fundición.
1: Pesa una tonelada. Mi abuela la tenía.
0: Y lo pongo al fuego.
1: Sí.
0: Gastó 2 millones de dólares.
1: Porque hasta que se calienta,
0: claro,
1: todo eso.
0: Ahí derrite. Ahora, cuando se calentó.
1: Va madera, salen así. Agarrate.
0: Cuando se calentó, reíste de mi prima.
1: No, aparte, hace con una rapidez.
0: Sí. Y usted lo agarra, lo saca, tenga cuidado, porque el queso es traidor. Sí. El queso es traidor.
1: Sí.
0: Usted, por ejemplo, cuando le dan polenta y le cortan trocitos de queso dentro de la polenta.
1: Este ve qué lindo cómo se derrite.
0: Usted se mete, no sé, yo la como contenedor la polenta. Gente que la come con cuchara. Jodida para comer con bombilla.
1: Si la come en contenedores porque le gusta como a mí, no tan chirre, no, claro, tan líquida.
0: Se manda el pedazo de pulenta con el queso y la pulenta está fría, pero el queso está que parece el dragoncito.
1: Así chupi. Me lo prepara mi amiga Lucía.
0: Y usted larga la boca nada, sí, de aire. Y no hay nada peor que como el queso se deshilacha, que le quede una hilacha colgando del labio inferior. Y le sigue quemando. Y usted está como Darman. Desconocen todo Darman.
1: Sí, no sabemos quién es.
0: Está como Darman y queriéndose sacar el queso quemado.
1: No nos lo presentaron.
0: Darman es un señor que es un científico. Le quieren robar un invento que ha hecho, que es piel sintética. Y le roban y le hacen un atentado, le prenden fuego al laboratorio.
1: Mire.
0: Y Darman se quema todo, pero todo, los dientes se le ven, un desastre. Pero como él había quedado una piel sintética, empieza a hacer máscaras de piel sintética de los que lo atacaron y se venga.
1: Ah, mire usted.
0: Lo destrola todo. Entonces cuando uno ve a uno muy quemado, dice...
1: Acá estuvo Darman.
0: Darman. Bueno, señores, 12 en punto... Queda aquí en el estudio mayor de Radio Municipal, en el octavo piso, a cargo de nuestra jefa de operadores, Norma D'Alessandro, la tarjeta de Abru, sí. Lidia, dame una señal de vida, la tarjeta de Abru, sí, para Wadu, y las tarjetas de la entrada para Juan Rosales para la fiesta retro que se hace esta noche.
1: Muy bien.
0: La otra me encargo yo de llevarla y le cobraré peaje.
1: Y la de Nerland también se envió el mensaje para que pase directamente a buscar.
0: Que pase directamente Verónica, que pase directamente a buscar las prendas de Nerland.
1: Así es.
0: Verónica, consejo, porque sos nuevita. No vayas el lunes, porque los lunes Dai sale de compras y no tiene un horario fijo para abrir. Entonces, si vas a andar lunes a la tarde, podés ir hoy hasta las 8:30 de la noche o en la semana.
1: ¿El martes está abierto?
0: No creo.
1: Okay.
0: No creo.
1: Acuérdense que el martes
0: es el aniversario del Popolo y va a haber muy poca actividad. Muy, muy poca actividad. Seguramente los comercios decidan ellos.
1: Claro.
0: Si abren o no.
1: Yo vi comercios abiertos el 1 de mayo.
0: Y sí, hermana, con el hambre.
1: Para la necesidad que hay.
0: El hambre que hay que querer.
1: Hay que pagar los alquileres, es un desastre.
0: Los mangos son.
1: Veo muchos cerrados, lamentablemente.
0: Para ahorrar plata.
1: A ver.
0: Panadería del Sol.
1: Sí.
0: Después de las 3 de la tarde.
1: Sí.
0: Todos los días.
1: Sí.
0: Inclusive sábado y domingo. Si usted compra factura una docena en efectivo.
1: Sí.
0: Que vale 10 lucas, le dan una docena y media.
1: Mire usted.
0: Panadería del Sol, que en esta semana le voy a ir a mangar a Franca para que nos dé un premio para sortear. Panadería El Sol. Después de las 3 de la tarde, en efectivo, usted compra una docena de factura, le dan una docena y media.
1: Muy bien.
0: Todos los días.
1: Muy bien, qué interesante. Bueno.
0: Está bueno, está bueno. Y ojo, guarda el piojo, ¿eh? No porque uno va a las 3 de la tarde está al requecho.
1: No.
0: Van haciendo, como pegó la modalidad esa, van haciendo factura.
1: Bien, hay que promocionar porque hay que vender.
0: Hay que vender, sí. La venta
1: sí, yo lo aconsejo a mis clientes porque me dice, pero haciendo promo no pierdo plata. No, al contrario. Como vos tenés que aumentar la cantidad de ventas, no lo vas a sentir. Oh. Así estás perdiendo más plata por no vender tanto.
0: Sí, es un tema. Así que tenemos la promo esa y la voy a mandar a mangar a Franca.
1: Bueno.
0: Señores, gracias por haber estado de otro lado. Gracias por elegirnos, es una caricia al alma. Tratamos con los contactos y la buena voluntad de los comerciantes de devolverle una gentileza con los sorteos.
1: Que ya es un esfuerzo que hacen los comerciantes. Es un esfuerzo super grande. Agradecemos.
0: Es un esfuerzo muy grande que hacen los comerciantes. Muchísimas gracias. Y bueno, los esperamos el sábado que viene. Obviamente, esto es un chivo aparte, el martes radicado no va a estar porque las actividades municipales cesan totalmente. Así que gracias, nos vemos el sábado que viene. Acuérdense que se suspendió la Feria Friki, veremos cuándo es la próxima fecha.
1: Y el encuentro de ferromodelismo
0: también. Qué pena porque los trencitos de juguetes son lindos. Así que nos esperamos el sábado que viene. Gracias Norma, gracias Irina, gracias Radio, gracias a todos los oyentes.
1: Bueno, mis queridos cableterrícolas, gracias a todos los que se van sumando. Que no quiere decir que antes no fuesen oyentes, algunos es como que todavía no habían mandado mensajes y ya se están largando y es tan lindo saber que están ahí. Igual, como si tuviera la bola mágica, yo sé que nos escuchan. Besos para todos. Ay, me olvidé. Besos para mi Lidia, la suegra de Maggie, que yo sé que nos escucha, aunque no me mande mensajes. Gracias. Gracias enormes, pero eso sí, no queda acá. Los esperamos. El próximo sábado, miren, está saliendo un solcito ya.
0: Sí, yo tengo
1: sol. Pero, porque Febo, ¿qué dijo? Ey, esta gente brilla tanto que tengo que mostrarme un poco porque me van a opacar. Así que ya está empezando a salir porque nosotros le pusimos toda la onda esta mañana gracias a ustedes. Entonces, el próximo sábado los esperamos para hacer un nuevo Cable a Tierra tan grandioso o más que el de hoy. ¿Y saben dónde los esperamos? En la 89.5 FM Radio Municipal de General Rodríguez. A las 9 de la mañana, y si se la aguantan y tienen ganas, solamente se quedan hasta las 12. Pero eso sí, mientras tanto, con frío, mucho, más o menos, con humedad, día nublado, como sea, pónganle la mejor y sean felices, mis queridos, porque la vida es una sola y vale la pena vivirla, señores. Hasta el sábado que viene, cuídense, tengan en cuenta la alerta meteorológica por los vientos y nos vemos, los queremos.
0: Chao.

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Muy, pero muy buenas tardes. Bienvenidos a este día bastante, bastante fresco, pero hermoso para compartir a través de la radio por FM 89.5, Radio Municipal de General Rodríguez. Siendo la hora 13:05 minutos, iniciamos esto que se me ocurrió tarde, pero seguro, viste, mientras sea seguro, está todo bien. ¿Ahora me escuchan mejor? Sí, me parece que mucho mejor. ¡Bienvenidos! ¡Qué lindo! Vamos a transitar esta tarde juntos hasta la hora 16 con buena música, con temas que pueden elegir ustedes con solo enviar un mensaje por WhatsApp al 237-410-0895. 237-410-0895. Y aquí estamos para acompañarlos, para pasar una tarde hermosa juntos y para tener este ida y vuelta lindo entre audiencia y quienes tratamos de agradar una tarde que por ahí no es como para salir, ¿no? A no ser que se tenga que hacer. Pero bueno, ahí estás, escuchando la radio, y aquí estoy para que pasemos una tarde juntos. Linda. Vos podés solicitar el tema que se te ocurra. Aquí es a la carta. Así que anímate. Y tenemos, hoy es algo especial. Un programa totalmente especial. Hoy cumple un año Boadú y nos regala a ustedes cinco tarjetitas para que vos puedas elegir un lindo, alguna buena indumentaria, alguna remera, algo. Ellos están sorteando una prenda de vestir. Así que anótate. Y la pregunta de hoy, porque dije, no la voy a hacer tan fácil. Soy mala, ¿viste? Soy un poquito mala. No, pero para pensar, para jugar, sobre todo eso, para jugar. Y me gustaría que me contestaran todos los que están en el Facebook siguiéndonos, también son anotados, recuerden, ¿eh? Tanto pueden enviar mensaje pidiendo tema o a través del Facebook, nuestro Facebook, que a partir de ahí ya están anotados para participar de estos cinco regalos de Boadú. Qué bueno, hoy tira la casa por la ventana, parece, porque cumplen un año, ¿eh? Qué bárbaro, felicitaciones. Y sin más preámbulos, siendo la hora 13:08 minutos, vamos a iniciar musicalmente este momento. Antes dije que les iba a decir la pregunta, la cual es, ¿de qué país es el café? Dijeron ustedes, ¡ah! Es una pavada, es fácil. Esta pregunta confunde a muchos. La primera respuesta suele ser Colombia o Paraguay. Aunque en realidad no sabemos. Eso me lo tienen que contestar ustedes. ¿De qué país es el café? Y ya están participando por una prenda de Boadú. Ahora sí. Bienvenidos a todos, acomódense porque comienza esta tarde de locos, ¿eh? 10 grados está haciendo en nuestra ciudad con una térmica de 4 grados en este momento. Por favor, qué lindo que se está poniendo. Iniciamos, a ver, de esta manera.

Beba, aquí dice, voy a escuchar a Norma, sabe pasar muy linda música. Muchas gracias, Beba, por tu opinión. Te mandamos desde aquí un beso y espero que lo estés disfrutando. Este es el comienzo. Imagínate lo que se viene seguidamente. ¿Te lo imaginás?

A ver, la pregunta para ganar una prenda de Guadú que hoy tira la casa por la ventana y cumpliendo un año para anotarte por estas cinco prendas. Podés ganarte una de las cinco prendas en este día especialísimo. La pregunta es la siguiente, es fácil. ¿De qué país es el café? Si lo sabes, decime y ya te estoy anotando. Dale. Ah, no puedo quitar mis ojos de ti.

Y nosotros vamos contra viento y marea. Justamente se anuncian fuertes vientos para nuestra ciudad. Así que atención, tengan mucho, pero mucho cuidado. Aten el perro, no, los animales no hay que tenerlos atados. Pero en este caso, métalo adentro, mire, por las dudas que se le vuele. Se anuncian fuertes, fuertes vientos para nuestra ciudad. Y les comentaba que con solo contestar la pregunta, los anotamos para este sorteo de 5 prendas que está regalando Boadú. Y la pregunta es, ¿de qué país es el café? ¿De qué país? Ya sé lo que me vas a contestar. Yo hubiese contestado lo mismo, te digo, pero puede que sea que sí o puede que sea que no. Como ayudita les digo, ese no. El que estás pensando, no. Aquí Mirta Camba dice, bendiciones, me anoto. Mirta, bueno, da su número. Que tengan un buen sábado. Muchas gracias, Mirta. Muchas gracias. También nos manda un sticker, muy, pero muy bonito. Gracias, un beso para vos. Aquí Camil Benjajano, el café se descubrió en Etiopía, en provincia de Kaffa. Nos dice, veremos, después lo sabremos, no sé. Bueno, Cami, gracias también. Otro beso grande para vos. Me alegro que estemos pasando la tarde juntas con todos. Qué bueno. En este día que está fresco, gris, algo atemplado y que la podemos pasar muy bien.

Le mandamos también saludos a Chuchi, que nos escucha siempre. Siempre tiene encendida la 89.5. Estábamos disfrutando de este temazo y tantos otros que se vienen, ¿eh? Pero antes les quiero contar algo, algo personal. Cuando tenía 15 años, mis padres siempre tuvieron un negocio y por esas cosas que recordé, ¿no? Había un chico que un poquitito más grande que yo y venía y le decía, y justo lo atendía yo porque también estaba en el negocio, en las vacaciones estaba siempre trabajando en el negocio. Y ¿qué vas a llevar?, le decía. Y me decía, chicle, chicle, no era chicle, chicle, chicle. Se ponía nervioso y decía chicle. Al rato otra vez venía. Sí, ¿qué te doy? ¿Qué vas a llevar? Chicle. Así venía varias veces en el día a comprar lo mismo. Y me acordé y me sonreí, ¿no? Cosas de la adolescencia. Bueno, se la pasó masticando chicle nada más porque lo único que consiguió. ¿Qué va a hacer? Yo tenía tan solo 15 años y decía, ¿qué querés? Así, ¿qué querés ahora? Ya cuando entraba, sabía lo que iba a comprar. ¿Y a qué viene esto? Porque mire si hubiera sido ahora, ¿no? Hay una noticia que me dio gracia y me hizo recordar a todo esto. Vendía chicles de marihuana, provocó una intoxicación múltiple en sus clientes y terminó preso. Me dio gracia porque me acordé de este raconto que les termino de hacer. Pero en realidad no es para reírse lo que sucedió. Un hombre fue condenado a 4 años de prisión efectiva tras vender por internet chicles con marihuana que intoxicaron y obligaron a hospitalizar a 4 personas en Valvanegra. La sentencia dictada por el juez Juan José Cavalieri incluyó además el decomiso de una gran cantidad de productos con cannabis y dispositivos electrónicos hallados durante el allanamiento al domicilio del acusado. El caso comenzó en un domicilio de la calle Pasco, al 600, en el barrio Valvanera, viene a ser 11, donde 4 hombres compraron a través de internet, decían, bueno, vamos a comprar unos chicles, dale, lo compramos por internet. Un frasco de gomitas con THC y abonaron el producto por medio de una billetera virtual. Hasta ahí, bueno, cada uno hace lo que quiere. Luego de consumir las golosinas, los compradores sufrieron cuadros de intoxicación que derivaron en una internación médica. En consecuencia, se abrió una investigación coordinada con la fiscal Cecilia Martín, que permitió identificar que el responsable operaba una web destinada a la venta de productos relacionados con cannabinoides, entre ellos gomitas y dispositivos para el consumo, bla, bla, bla, entre otras cosas. Así que, bueno, este muchacho que vendía chicles por internet terminó preso. ¿Qué iba a hacer? Le encontraron, mirá, 513 paquetes de gomitas con THC, 2 frascos con más de 150 gramos del producto, 150 cápsulas para vaporizadores, 35 vapers cargados, cogollos de marihuana y semillas de cannabis. También se incautaron dólares. Ah, le pagaban en dólares, era buen negocio. Y pesos argentinos, equipos electrónicos y dispositivos de almacenamiento. Todo lo cual quedó incorporado a la causa. ¡Ah, la, la! Mirá vos, el muchacho vendía con chicles, estabas haciendo unos pesitos.

Vamos, sí, a ver si se me despiertan. 13:34 minutos. No puede, no creo que estén durmiendo a esta hora. Así que vamos a pasar la tarde juntos por la 89.5 a jugar. ¿De qué país es el café? Me contestás por teléfono, si querés, me mandás un WhatsApp al 237-410-0895 o 4100-895, como quieras que lo diga. Y estás participando por una prenda. Sortean cinco prendas de Boadú que están cumpliendo hoy un año. Le mandamos saludos también a Mariana Ruscolo, que hoy está cumpliendo años. Muchas, pero muchas felicidades. Un beso y un abrazo grandote.

0: pierde 20 kilos.
1: Bueno, no sé si les está gustando la música, no sé. A mí me gustaría que me mandaran un WhatsApp y me dijeran, quiero escuchar tal tema musical al 237-4100-895, 4100-895, hora 13:39 minutos. Está fresco para estar afuera. Mejor adentro, también la podés escuchar afuera. Si querés, si vas en un auto o en lo que sea, podés escuchar la radio igual o caminando. Con los Walkman, ¿te acordás? ¡Qué antigüedad! Bueno, ¿qué va a ser? Los hemos usado. Y qué felices que éramos usando los Walkman. Por Dios, ¿sabés qué? Por la calle, escuchando música. Era algo muy nuevo, pero muy nuevo. ¿Los usaste o no los usaste? Contame. Contame cómo fue tu adolescencia, porque viste que en la adolescencia es cuando se empieza a incorporar cosas, ahora mucho más chicos, lo incorporan ya de bebé, en el teléfono saben todo, te dicen cómo usarlo.

Mira vos, siempre está bueno saber qué es lo mejor, qué es lo que puede hacernos rendir más. Nunca es tarde para comenzar. Digo esto porque justamente para mí que no hago ningún deporte, pero para muchos que sí lo hacen, la mezcla que ayuda a deportistas a rendir más y pensar mejor. Será por eso que yo no pienso bien. A lo mejor me faltan estos tres ingredientes y hacer alguna actividad física. Una bebida energética que combina cafeína, anserina y extracto de saúco mejoró el rendimiento físico y redujo la fatiga cognitiva de los deportistas durante ejercicios de alta intensidad, logrando mejores resultados que la cafeína sola. Miren que este hallazgo fue publicado justamente en la revista científica Frontiers y en psicología, ¿no? Y proviene de un ensayo clínico realizado por investigadores de la Universidad de Taipei, Taiwán, en el que participaron 12 luchadores universitarios. El ensayo científico empleó un diseño doble ciego, aleatorizado y cruzado, en el que cada participante completó las tres condiciones experimentales en distintas secciones, separadas por un periodo de lavado. Los 12 atletas universitarios seleccionados eran luchadores sanos, con experiencia deportiva, con una edad promedio de 21 años, una altura de 1,73 y un peso de 75 kilos. Se excluyó a quienes presentaban sensibilidad a la cafeína, por supuesto, y todos debieron abstenerse de consumir cafeína durante al menos 48 horas antes de cada sesión. El artículo detalló que los participantes fueron asignados aleatoriamente a tres condiciones: un placebo, un suplemento de cafeína sola y una bebida energética combinada que contenía justamente esto que estamos diciendo, cafeína, anserina y extracto de saúco, y 660 miligramos de una mezcla de vitaminas y minerales. Eso les dio un alto rendimiento. Esto

este hecho sucedió con estas muestras, ¿no?, que intentaron hacer con 12 deportistas. En cada sesión, ellos, los deportistas, completaron series de sprints en ciclo ergómetro, hasta el agotamiento, y realizaron tareas cognitivas durante el ejercicio. Qué loco, todo junto, ¿viste? Hacer y pensar, se puede. Los resultados mostraron que el grupo que consumió la bebida energética combinada registró una mejora significativa de la potencia total producida durante las series de sprints en comparación con el grupo de cafeína sola y el placebo. Claro, el placebo no le dieron ni cafeína siquiera, nada le dijeron que iban a rendir. Además, la bebida combinada mostró una capacidad superior para atenuar la fatiga cognitiva inducida por el ejercicio intenso. Yo digo hacer mucho, pero mucho ejercicio intenso, por eso, por esa cuestión es que no pienso. No, sí que pienso. Pero bueno, me lo guardo mejor. Esto fue en la Universidad de Taipei, en Taiwán, y llegaron a esta conclusión, que esta mezcla de tres cosas daban mayor rendimiento a los deportistas. Si les interesa, bueno, hay que probar. Siempre con prescripción médica, yo diría, porque no es tomar por tomar. Miré a los otros, dijeron chicle, ¿qué nos va a hacer un chicle? Chao. Quedaron mal los muchachos. ¿Qué va a hacer? Cosas que pasan. Un pequeño desliz. Llega Roberto Carlos, cama y mesa. ¿De qué país es el café? Sorteamos 5 prendas de Boadú. Contestame al 237-4100-895 o seguinos por el Facebook.

0: La pregunta del día de hoy para ganarte una de las 5 prendas que sortea Guadú es: ¿de qué país es el café? Contéstame, podés hacerlo por el Facebook, podés hacerlo a través del teléfono al número 237-4100-895. Soy Norma de Alessandro, te acompaño hasta la hora 16 con toda la música que tenés ganas de volver a escuchar. Elegí lo que quieras, dale, animate. Anímate, sé que estás escuchando y que no te animás de mandar un mensaje. No, dale. Somos todos amigos y estamos siempre, pero siempre juntos. Y un día como estos, así medio, ahora salió un poquitito el sol, pero un día como esto está especial para escuchar música, para compartir el tiempo mientras estás haciendo tus actividades o a lo mejor descansando en este día sábado. ¿Por qué no? Merecido, muy pero muy merecido. A ver, para los muchachos que a veces piden temas de los galos, de los iracundos.
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4: Seguimos con Tarde pero Seguro. No sé, esas cosas raras que se me ocurren en un momento. Dije, uy, se me está haciendo tarde, pero seguro. Así quedó, Tarde pero Seguro, cuando es la hora 14:13 minutos y estamos juntos disfrutando de esta tarde fresca, fresca. A ver cuánta temperatura hace en este momento. Ya te digo, consulto. Acá voy a consultar. Rápido, vamos. Ya tiene que ser. No podés. Tenés que tenerlo rapidísimo. Ahí estamos. Bueno, estamos mejor. 11 grados, subió un grado, ¿eh? Desde que comenzamos, 5 la sensación térmica para nuestra ciudad. El viento se está poniendo un poquitito fuerte y hay alerta meteorológica, ¿eh? Así que atención. La pregunta del día de hoy es, ¿de qué país es el café? Contéstame al 237-4100-895 y te podés ganar una prenda de Guadú que hoy cumple un año.

Bueno, vamos a recordar. Sí, muchos recuerdos, sí, hay recuerdos que son fantásticos, son lindos, pero se me ocurre que a través de los tiempos hubieron muchas mujeres que marcaron un hito en la historia musical de nuestras vidas también, ¿no? Una de ellas que está transitando un problema terrible, terrible en su salud, con sus huesos, y que ya prácticamente se le dificulta el transitar, es la inigualable Celine Dion.

En otro momento de la historia, gran referente femenina en la música, Edith Piaf.

con una vida bastante complicada, difícil, con máxima pobreza. Y un día cantando en un bodegón de París, alguien la descubrió y llegó a donde llegó. El gorrión de París, Edith Piaf, La vida en rosa. No podíamos dejar de mencionar también a otra de las grandes mujeres. Exitosísima, Gloria Gaynor.

Hoy Guadú cumple un año. Un año y está tirando la casa por la ventana. Tenemos cinco prendas de vestir. Cada uno se puede llevar, cada persona que se anota se puede llevar un premio de Guadú hoy, ¿eh? Así que anotate. La pregunta es, ¿de qué país es el café? Es sencillo, así que anótate al 237-4100-895, me envías un WhatsApp, solicita el tema que tengas ganas de escuchar o no, o me pones simplemente la respuesta y que querés participar. O también lo podés hacer por el Facebook de la radio. ¡Qué bueno! ¡Qué tarde estamos pasando! Hora 14:32 y a las 16 horas será el sorteo, así que no te muevas porque podés ser el ganador o ganadora. Estamos disfrutando de la música y de algunas curiosidades también. ¿Por qué digo esto? Porque hubo mujeres que marcaron un hito en la historia musical. La historia musical mundial, ¿no? Y hay tantas, no podría poner a todas, alguna pequeña selección hice, y estamos disfrutando de sus canciones, de sus mejores canciones. Dato curioso, no sé si dato curioso, pero a vos que te gusta tanto el cine, mirar películas y todo, ¿sabés cuál fue la primera película de la historia? Fue en el año 1895. Los hermanos Lumière se convirtieron en los autores de la primera película, la cual llevó el nombre de la salida de la fábrica Lumière en Lyon. Esa fue la primera película de la historia del cine, lo que conocemos hoy, ¿no? Del cine, tantas y tantas películas. Llega ahora. Chao.

podíamos dejar de transmitir una canción de Amy Winehouse. Lamentablemente desaparecida a los 27 años, como tantos otros artistas que también fallecieron a esa fatídica edad.

y qué actuaciones. No solo la voz, sino lo que transmitía esta chica. Impresionante. Aquí tenemos un mensaje que nos envió Lidia. Dice, hola Norma, pasá la balsa, la balsa. Dos veces me lo puso como diciendo, dale, pasá la balsa, ¿entendés? Dice, el café es de Bogotá. No sé, lo vamos a develar. Igualmente, igualmente yo los anoto a todos. Lo vamos a develar luego a las 16 horas cuando hagamos el sorteo. Ahí vamos a ver quién tiene razón. Lidia, cómo no, la balsa, ¿por quién la querés? A ver, la original. Bueno, en un ratitito nada más. Mira, después de Lady Gaga, otra de las grandes, mujeres en la historia musical, que es, hablemos así, hablemos con una jerga común, es una bestia, otra bestia de la música. Los shows que da, las ropas, tiene una dinámica los shows impresionante.

0: ¿Vas rumbo a un festival? Estamos aquí
1: para... No, no, no, así no vale. ¿Qué te pasa? Claro, estoy queriendo entrar a pasar otro tema musical en Facebook. O sea, estoy en la página de Facebook que nos escribía. Ani Mendoza dice, buen día para vos también. Al mal tiempo, buena cara, hay que ponerle lo mejor. Y eso es lo que estamos poniendo aquí, con mucha gana, con mucha fuerza, para pasar una tarde linda, todos juntos. Me parece genial, una buena propuesta. Reciencito escuchábamos a Los Gatos, La Balsa, que nos solicitaba este tema Lidia. Así que cumplimos, ¿eh? Cumplimos. ¿Te gustó, Lidia? Podés pedir más canciones, ¿eh? Y a todos les digo lo mismo. Pueden solicitar canciones que quieran de cualquier estilo al 237-4100-895. Y les digo que después también vamos a tener pachanga, un poquito de todo. Estamos recordando algunos temas, vamos entremezclando bastantes cosas del recuerdo con algunas cosas más nuevas, pero sobre todo del recuerdo, ¿no? De temas de la época de todos nosotros, que somos de distintas edades y hemos escuchado todos estos temas, ¿qué no? Los chicos hoy escuchan por ahí otro tipo de música, a algunos les gusta la música de los 80, a algunos son muy seguidores de la onda retro, así que también por ahí están enganchados en la 89.5 Radio Municipal de General Rodríguez. Ay, tengo que comentarles algo, fue suspendido la Feria Frikis. Bueno, por las inclemencias del tiempo, ¿eh? Me había olvidado de decir esto, por favor, para todos los gustosos de esto del friki, que me imagino que estaban esperando el día, pero bueno, las inclemencias del tiempo no dieron como para que pudieran disfrutar de todo y mejor hacerlo otro día. Va a ser reprogramado, así que les vamos a avisar cuándo va a ser la próxima fecha. Sí, así es. Prontito, yo creo que muy, pero muy pronto. Se van a dar el gustazo. Muchos lo estaban esperando, ¿sabés cómo? Grandes y chicos, porque viste que ahora no solamente los chicos, sino también los grandes están recontra enganchados con todo esto.

0: Y es lindo también, es lindo. Una vez que vas entrando, después no querés salir. Es como todo, ¿no? Lo que empieza a gustar, empieza a hacer algo que vas incorporando. A mí me está costando, te digo, pero me gusta. La otra vez estaba viendo en Capital que se disfrazaban de todos los personajes y me gustó muchísimo, muchísimo lo que habían realizado. Así que no está feo, está al contrario, muy bueno. Y también iba a haber un concurso de dibujo para aquellos que hagan los personajes y muchas, pero muchas cosas más que te digo. Está para no
1: Excelente.
0: perdérsela. Es para no perdérsela y es para toda la familia, no solamente para los chicos. Es así. 14:51 minutos y escuchamos a Tony Ronald. Dejaré la llave en mi puerta.

insólito episodio en Santa Fe. Detuvieron a una pareja por intentar tener sexo en un avión. Sí. Y bueno, y gritaban justamente, help, ayúdame. Un insólito episodio salió a la luz en las últimas horas en la provincia de Santa Fe, luego de que una pareja de pasajeros que viajaba en un vuelo internacional fuera acusada de haber intentado, lo intentaron, pero no pudieron, mantener relaciones sexuales a bordo de la aeronave. Claro, era un fetiche, era un, no sé, una fantasía que tenían. Dijeron, es el momento. Y les dijeron, no, no, acá no. El hecho ocurrió este sábado en un vuelo de Copa de Airlines que partió desde Panamá y aterrizó en el Aeropuerto Internacional de Rosario durante la madrugada. Según se informó, los pasajeros demorados son un hombre de 55 años y una mujer de 60, quienes fueron encontrados semidesnudos en sus asientos ubicados en la fila F de uno de sus vuelos. ¿Qué importa qué fila iban, no? De acuerdo con algunas fuentes cercanas al caso, ante la situación, la jefa de cabina elevó el reporte al supervisor. ¡Qué papelón! De la compañía aérea, y manifestó su intención de iniciar un trío. ¡No! Una acción penal por exhibicionismo. En el marco de los protocolos establecidos para este tipo de incidentes, se dio intervención al Ministerio Público de la acusación de la provincia de Santa Fe. Se indicó que los implicados fueron entregados a la comisaría para realizar las diligencias correspondientes. ¿Cuáles serán las diligencias correspondientes? Mamita, qué papelón. ¿Qué dice el Código Aeronáutico? A ver, el Código Aeronáutico regulado por la Administración Nacional de Aviación Civil, ANAC, no contempla una disposición puntual sobre la realización de actos sexuales en el interior de una nave. A ver, este tipo de conducta, sin embargo, infringe las reglas que regulan el comportamiento de los pasajeros y pueden obstaculizar la tarea del comandante. ¿Qué? ¿Vino a ver el comandante? ¿Pero qué problema tiene? Bueno, porque es el responsable de garantizar el orden y la seguridad durante el vuelo. El comandante tiene la facultad de intervenir ante cualquier situación que ponga en riesgo la seguridad. ¿Qué riesgo? No había ningún riesgo. Era entre ellos dos, nada más. La disciplina o el desastre.

0: Hora 15, 7 minutos. Momento de hacer una pausa y continuamos.
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2: Ay, qué fresco que está. Esta noche me parece que me voy a poner una manta térmica. Estaba pensando en eso, en conseguir una manta térmica. Pero, ¿viste esas que se enchufan? Mañana vengo con, a la mañana con los pelos todos parados. Muy loco sería. Tremendo, salió el sol, pero no hay caso. Hace frío.

tengo tanta suerte que capaz que me cortan la luz. Y me muero de frío, me compro la manta, la pongo y a los 5 minutos me cortan la luz.

vayan largando todos los trapos a bailar. 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Bailás y el cuerpo entra en calor.

los Backstreet Boys. Cuando es la hora 15:22 minutos, podés enviarme un mensaje al 237-4100-895 y ganarte una de las 5 remeras o, no sé, una prenda de vestir. Es que sortea Boadú hoy, que cumple un año.

12 grados y la térmica 8 grados, cuando es la hora 15, 27 minutos. Y ahora, ¿qué tenés ganas de escuchar? ¿Qué te parece si vamos un poquito al rock nacional? Charly García, Pedro Aznar, Hablando a tu Corazón.

Seguimos compartiendo este segmento musical que nos saca el frío, nos saca el frío porque estamos juntos compartiendo este momento. Qué lindo a través de la radio, que es tu compañía, la de siempre. Por supuesto, la 89.5 Radio Municipal, tu radio. Como te digo, siempre es así, que acompañados todo es mucho mejor. Y

y estar juntos. Como decía, me parece una vieja publicidad, estar juntos es bueno. Sí, algo así decía, ¿no? Si las colas son una medida del deseo, si pararse a esperar muestra cuántas ganas hay de hacer algo. Este viernes, en la Feria del Libro, yo ya se los había contado que iba a estar. Se vieron deseos enormes, unas ganas bárbaras. Desde temprano para entrar, había filas delante de los molinetes, adolescentes que pasaban gratis, constancia de alumno regular en mano, y a las 20, cuando se liberaron las puertas del paso al público, era franco, se reitera la palabra marea, era una marea, así literal, ya se sabe, cientos de miles de libros y gente mirando libros, pero además, este viernes entraban y se ponían en fila para escuchar a leer a Fito Páez y para escuchar tocar a la camerata de cuerda del Instituto Superior de Arte del Teatro Colón. Recuerdan que les conté que iba a estar, qué día y todo. El Colón en la feria, en esa carpa gigante que se instaló en la pista central, un espacio que hasta ahora la Feria del Libro no usaba. Lo de Fito estaba anunciado a las 17:30. Los encargados de sala tuvieron que hacer esfuerzos para convencer a quienes esperaban que no podían entrar ni uno más. Órdenes de los bomberos. Mucha gente, sin embargo, que quedó afuera porque cada tanto salía alguien, entraba alguien, pero era casi imposible. Pero se dio, fue realmente una multitud. Páez no cantaba, leía la música en tiempos de demencia masiva, un extracto de un ensayo que tal vez, eso dijo Claudia Álvarez, la locutora de la feria, se convierta en un libro. No es la primera vez que el músico presenta este texto. Ya había explicado, es hora de resistir y nunca abandonar la lucha por los humanismos. Hacer, pensar y gozar. Todas estas acciones son obligatorias, decía, para quienes queremos vivir de una manera más amorosa. La música como arma contra todos los males de este mundo. La atesoraré siempre conmigo, dijo Fito. ¿De qué se trata? El título lo dice todo. Lo que leyó en la feria fue una versión acotada de las que ya había leído en la Universidad Especializada en Música en Boston y en la UCA de Buenos Aires. Páez abordó la historia de la música, el génesis de determinados ritmos, los músicos que hicieron la historia.

Seguimos hasta la hora 16, que va a ser el sorteo de las 5 prendas de Boadú. Una, por supuesto, por cada uno, por quienes se hayan anotado. ¿De qué país es originario el café? Que está lindo hoy para un cafecito bien calentito con algunas masitas caseras, ¿por qué no? ¿Tenés dulce de membrillo en la heladera, un pedacito? Y te haces unas masitas caseras para el cafecito. Los auténticos decadentes de su álbum Mi Vida Loca.

Siempre, siempre. A pesar, viste que por ahí el día te tira para atrás, por ahí cuando está así, un poco nublado, te tira un poquito para atrás. Pero siempre, siempre, a pesar de todo, hay que darle para adelante. Siempre tira para arriba. Hora 15:50.

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Ya está todo preparado para el sorteo. ¿Vos te anotaste? A ver si hay mensaje de último momento. Vamos a verificar. No queremos que nadie quede afuera. Hoy Guadú sortea 5 prendas de vestir.

Les voy a decir una de las 5 noticias más insólitas de la Argentina según la inteligencia artificial. Les voy a decir una ahora, En el puesto número 1 ponen en el listado el llamado el robo del siglo. En enero de 2006, un grupo de ladrones robó más de 15 millones de dólares en la sucursal del Banco Río, en Acasuso, Buenos Aires. El robo se convirtió en uno de los más grandes de la historia de la Argentina. Que también se hizo la película, ¿no? Y después los capturan, pero... ¿Sí serán?

0: Bueno, Norma, estamos acá ya transmitiendo el sorteo que se va a hacer. Ya lo estamos haciendo, el sorteo que le tenemos que agradecer muchísimo a la gente de Galería Boadú, que nos dio otra vez, además de La Mañana, que también le dio premios a Escobar y a Irina. Bueno, también nos dio 5 prendas más para hacer ahora a la tarde y nos va a dar 5 más para mañana a la mañana. Para mañana a la mañana. Y después creo que va a seguir en la semana. Así que le voy a pedir, Norma, que venga para acá, de este lado. Venga, no, está bien, de aquel lado. Aquel lado vamos a hacer primero de las 5 prendas. Una va a ser, como hacemos siempre, una especial para los.
1: Hola. Yo no quería que me conocieran esta cara, pero bueno.
0: Es lo que hay, ¿qué va a hacer?
1: Es lo que hay. Viejo programa.
0: Ambos. Es lo que hay. Bueno, entonces, una de las 5 se la vamos a dedicar a los que participaron en el programa de radio. En la transmisión, sea por mensaje, sea por llamado, sea por la transmisión del programa de radio, que Norma va a sacar uno de estos.
1: Acá. Ahí está, a ver a quién le doy la suerte.
0: A ver, este es el premio de los oyentes.
1: Uno,
0: ¿quién le toca?
1: A ver, si no tengo...
0: Póngase los anteojos. Yo mientras tanto voy poniendo los otros que no ganaron en el general.
1: Mire, Ani Mendoza ganó.
0: Muy bien, Ani, pues gracias por estar escuchando el programa.
1: Muchas gracias, Ani. Te ganaste una prenda de Boadú. Primero que salió. Nos quedan 4 más. Ani, te ganaste una prenda de Boadú. Podés pasar aquí por la radio a buscar tu tarjetita para retirar tu premio.
0: Puede ser hoy hasta las 6.
1: Ajá.
0: Puede ser mañana hasta mañana de 9 a 15.
1: Me parece que está abierto todo el día.
0: Sí, pero
1: los domingos.
0: Pero tiene que venir a retirar el
1: ah, por supuesto.
0: La tarjetita, primero que le tenemos que dar nosotros.
1: Tiene primero que tenés que venir.
0: Claro, y después sí, ya va al comercio todo el día. Bueno, vamos, entonces ahora Norma va a sacar el segundo premio.
1: Ay, me gusta Boadú. Revolver, voy a hacer lío.
0: Haga lío.
1: De gusto, porque uno va a salir.
0: A ver.
1: Ahí tengo uno.
0: Sí, ¿quién es?
1: Ahí estamos, a ver de quién se trata. Olga. ¿Qué dice acá?
0: Ah, tiene un apellido raro, ¿no?
1: Pstiga.
0: Sí, tiene como que le falta una consonante por ahí.
1: Claro, pero hay apellidos que son así.
0: Pstiga.
1: Exactamente, Olga.
0: Pstiga.
1: Te ganaste una prenda de Boadú.
0: Sí.
1: Ahí está, muchas gracias por participar,
0: Un poco más.
1: A todos.
0: Un poco más. Y ahí.
1: Salió solo ese.
0: No.
1: Pero saltó.
0: Y vamos ahora otra vez. Tercer premio de Galería Boadú.
1: A ver. Yo mire, por más que mire adentro de la bolsa, no lo voy a ver, así.
0: No,
1: que...
0: no están doblados los papelitos.
1: La tercera ganadora, mujeres,
0: Sí.
1: Nati Melo, te ganaste otra prenda de Boadú.
0: Bueno, muy bien.
1: Tenés que venir a retirar aquí a la radio. Podés hacerlo hoy hasta las 18 o mañana hasta las hora 15. Retirás y vas a buscar.
0: Vamos al cuarto premio, Galería Boadú.
1: Ahí está.
0: A ver.
1: Dijimos a las 16. Bien, bien, bien puntuales fuimos,
0: Sí, sí.
1: Cuarto premio para otra mujer.
0: Sí.
1: Ailén Vergara. Hoy es el Día de las Mujeres.
0: Me parece que lo que pasa es que la gran mayoría de los participantes fueron mujeres.
1: No me siguen los hombres, ¿se dan cuenta?
0: Es un problema eso. Vamos, no. ¿Qué sé yo? Cada uno.
1: Claro,
0: por eso, ¿o no?
1: ¿Para qué querés que te sigan si después...?
0: Bueno, te vale que te encuentren.
1: Claro, si después te escondés.
0: 5, el último premio.
1: Último.
0: Último del día de hoy.
1: La UM Chazarreta ganó...
0: Laura Chazarreta.
1: Ah, la UM.
0: Muy, sí, bueno. Bueno, qué va a ser. Escribimos apurado. ¿Qué va a ser? El taquígrafo no funciona.
1: Laura Chazarreta.
0: Laura
1: 5
0: Chazarreta,
1: mujeres.
0: Una compañera en la Casa de la Cultura, Laura Chazarreta.
1: Bien, felicitaciones bien. A todos. Gracias por seguirnos, gracias por estar y decir presente, porque eso es un alimento, es nuestro combustible. Muchas gracias.
0: Bueno, gracias. Y bueno, mañana recuerden que mañana tenemos 5 premios más a la mañana en Sumate que nos resta, de 9 a 12. A las 12 vamos a hacer el sorteo. Y después en la semana, bueno, la gente de Boadú mañana es una fiesta a la tarde, si no me equivoco.
1: ¡Apa!
0: Mañana va a ser una fiesta a la tarde que la gente puede ir.
1: ¿Hay comida?
0: Va a haber sorteos por ahí también.
1: ¡Apa!
0: Bueno, esa es una. Y la otra, que nosotros que en la semana, 3 días también, vamos a tener 2 prendas más.
1: O sea...
0: Vamos a seguir.
1: Seguinos en la 89.5, porque aparte de buenas producciones, buenas noticias. Va, todas no son buenas noticias.
0: Hay de
1: pero
0: todo,
1: hay de todo un poco, pero para pasarla bien.
0: Bueno.
1: Seguinos y además te podés ganar regios premios.
0: Eso. Mañana está el fútbol, mañana a la tarde. ¿Ah, sí? 15:30 juega Len, no recuerdo contra quién, pero 15:30 juega Len, así que vaya, no, vaya al otro
1: pero
0: lado.
1: ¿Pero últimamente viene ganando?
0: Ganó lo último, lo anterior. Ganó
1: lo último. No, no venía muy bien. Juegue con quien juegue. No, tirarlo bajo, pero.
0: No sea así. 4-1 ganó lo último. Esperemos que sea así otra vez y bueno, qué sé yo. El fútbol es fútbol, así que bueno. Ahí Normita va a agarrar el control de vuelta. Así que bueno, muchísimas gracias por haber estado los que participaron, tanto sea por el Facebook o por la página o por el teléfono, como haya sido. Muchísimas gracias.

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Y nunca se decidió, le llamaban el hombre gris, que tanto decimos quién será el hombre gris, y me parece que ya lo tuvimos, ¿eh? El hombre gris, con este tema, blanco o negro, Michael Jackson.

seguimos cuando es la hora 16:22 minutos de este 9 de mayo. Seguimos con este tema de On the Beach, Chris Rea.

Ahora sí, me escuchan. Que no di la respuesta correcta, disculpas. El café es originario de Etiopía, un país de que pertenece al continente africano. De ahí llega el café. Llegó.

ACDC Black in Black. Continuamos ahora con las mujeres que marcaron un hito en la historia de la música. No podía

Y no podía faltar en esta selección de mujeres que marcaron un hito en la historia de la música mundial, Liza Minnelli.

con una galera y un bastón, con una malla y en el cuerpo, lo recuerdan, ¿no? Hora 16:46 minutos. Momento de escuchar a Nora Jones. Otra de las grandes voces.

0: Yo dije voces femeninas del mundo, ¿no? Y no podíamos olvidarnos también de, entre otras tantas buenas, de Shakira, que nuevamente va a ser la canción del mundial. Algunos dicen que mejor estaba Waka Waka.
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0: Veremos.
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0: Shakira con su tema No.
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0: Let's go, girls. 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
1: Y nos despedimos de este bloque con las mujeres que marcaron un hito en la historia musical con Shania Twain.

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Saben los que siempre vienen que es un canto a la amistad el que termina. Canto a la amistad, pendejo, no a los putos, a los chorros. A la amistad, a los que sienten a los amigos, al que se juega por el amigo, al que ayuda al amigo, al que evita que el amigo se suicide, al que le aconseja que deje la pala, al que le dice, tu mujer te está cagando, boludo. Vamos a ver. A vos, amigo, a ver.

Siempre así, reparo del tiempo estoy. Deja.

muchos años de estar junto con uno, con la gente que uno quiere, demuestra a ustedes que existe el amor entre los hombres. Existe el amor entre los hombres.

Y ahora que lo tenemos cerca, puedo decirle: las más grandes personas y los más grandes amigos no son los que se ven todos los días, sino aquel que lo ve de vez en cuando y parece que lo vio ayer. De toda la gente que ha andado en mi camino, este muchacho, este es un amigo. Valencia Betancourt es su apellido.

matrimonio, señores. El productor de Superamor.

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tardes. Buenas noches.

Bueno, si alguien iba a ver hasta esta banda hace unos cuantos años a los pubs, quizás recuerde, y en Los Piratas también, en algún cassette pirata anda esta canción.

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